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0: Es la 1:30 de la madrugada.
1: Temperatura 22 grados. Humedad 83%.

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0: Anoche, la noche anterior, el primer día, ya van para la quinta noche en la Puerta del Sol. La quinta noche. La generación de cristal. La generación que, como dice Fede Comín, ha sido señalada sistemáticamente y ridiculizada. Estos son los de la generación de cristal. Los que gritan aquí están los antifascistas, los que expulsan a los fascistas de las manifestaciones, los que aguantan el pulso al Estado, a la comunidad autónoma, al ayuntamiento, los que fuerzan y consiguen modificaciones legislativas. Aquí está la generación de cristal, los que ponen su cuerpo para proteger a las ancianas, los que expulsan a los policías de los desahucios. Esta es la generación de cristal. Esta gente que tanto ha sido denostada y a los que ahora el alcalde de Madrid señala porque dice que tienen adoquines y cuchillos en la acampada para cortar las barras de pan. Esta gente que, según la presidenta de la Comunidad de Madrid, que intentó comprarse un ático de 6 millones de euros con el dinero de todos, dice que es que le orinan ahora en la puerta. Que es lo menos que puede pasar. Pues esta es la generación de cristal. Desde luego, desde aquí, el más absoluto de los respetos, y nos inclinamos ante este movimiento social, que otra cosa no, pero desde luego ha hecho mayores inmediatamente a toda la clase política, a todos los medios de comunicación e incluso a todas las generaciones que en otras ocasiones reivindicaron, salieron, como la nuestra, a la calle. Y nos han dado una lección absolutamente extraordinaria. La generación de cristal. Pilar de la Peña, muy buenos días, Pai.
1: Hola, buenos días.
0: Me ha gustado esa reflexión que hacía Fede Comín, porque viene a decir precisamente lo ciegos que estamos a veces siempre en esta batalla generacional, como miramos a la gente más joven y en cuanto uno desciende un poquito al detalle se da cuenta que les mueve. Tú fíjate, el gran motor de esto, la gran explosión de esto, ha sido una anciana de 87 años. Porque la problemática les afecta a ellos, pero quienes están acampados en la Puerta del Sol no solo están reivindicando sus derechos, están reivindicando los derechos para todos, para todas las generaciones, para que la vivienda no se convierta en una suerte de mito, de imposible para la gente. Y ahí tienes a la generación de cristal, vaya. Es alucinante.
1: Mira, había un medio francés que ha apodado a Mari Carmen la abuela universal, que es un poco, y es verdad, se ha convertido ella un poco en el símbolo. Ahí también se podrá estudiar los sociólogos o la gente que pueda interesarle este asunto, por qué esta mujer, por qué este caso concreto. Seguro que se escribirán ríos de tinta sobre qué es lo que ha tenido este caso, que ha movilizado. El hecho es que ha logrado ser un poco el detonante, ¿no? La chispa la llama que ha encendido la mecha, pero la lucha va mucho más allá. Esto es lo que realmente mueve, ¿no? Es quizá ha sido el símbolo más visible de esta situación, pero también ha sido aprovechado por unos y otros o cogido la bandera, si no quieres utilizar la palabra aprovechar, y nos ha dejado este movimiento, este levantamiento, y sobre todo lo que decíamos ayer, la importancia de que este tema vuelva a estar en el centro del debate político. Se puede hablar, se tendrá de hecho que negociar, que consensuar muchas medidas para que podamos tener algún tipo de solución a esta crisis, pero el tema de la vivienda es capital para toda esta generación, pero para otras muchas personas, para la generación de Mari Carmen también, que en muchos casos está viendo llegar a esta situación siendo muy vulnerables por la edad y probablemente por la situación física. Y el problema, de todas formas, como sociedad lo tenemos todos, y lo importante y lo deseable sería que aprovecháramos toda esta explosión y toda esta marea, ¿no?, para intentar avanzar de forma útil y de forma que al final se pueda ver o se pueda realmente vislumbrar algún tipo de solución a todos estos problemas.
0: Bueno, ya han conseguido algo. De momento, un decreto que ya es un salto cuantitativo de una proporción gigantesca. De momento han conseguido torcerle el pulso a lo institucional para que tenga que salir adelante esos dos decretos que van a ser votados mañana en el Congreso de los Diputados. Todavía no se sabe si saldrá adelante uno de ellos, digamos el más ambicioso, el que está relacionado con los contratos indefinidos de alquiler, una fórmula que no conocíamos y que, sin embargo, en otros países es bastante habitual, prorrogar los contratos Y si el propietario quiere expulsarte, que es una fórmula que suelen hacer cada 5 años porque les permite subir el precio, buscar al siguiente inocente al que hacerle pagar un desproporcionado precio por la vivienda, pues con estos contratos se trata de impedir eso y dar una cierta estabilidad a los inquilinos, a las personas que están en situación de alquiler. Y si el propietario quiere expulsarles, tiene que indemnizarles con un año de cadencia. Bueno, os vamos a contar estos detalles porque además hay una cosa muy interesante. Ha habido muchas críticas bueno, sí, pero al final estos decretos simplemente posponen porque son un pequeño paréntesis de 2 años. Tienen una limitación en el tiempo. Tiene una explicación jurídica. El decreto luego se puede extender. Y si hay un gobierno que tiene voluntad política, lo puede seguir extendiendo. El problema de no limitarlo temporalmente es que abre la puerta a ciertas demandas judiciales. Luego lo vamos a entender, los matices, porque esto permite que se cuele el decreto y que se cuele esta fórmula sin que pueda ser recurrido y lo vamos a comprender mejor. Y luego vamos a estrenar, como hemos decidido reventar a la inteligencia artificial, la estamos pervirtiendo, la estamos depravando. Somos el Belcebú, el Satanás, el Lucifer de la inteligencia artificial. Y entonces la estamos poco a poco depravando y, se ha cascado una canción sobre Ayuso, Lady Áticos y sobre nuestra inteligencia artificial. Alea, que es como se llama, Alea Jacta es, pues nuestra Yaya 2000, hoy va a estrenar aquí en la cafetera en algún momento una canción sobre los adoquines de los adoquines de Almeida, los pises de Ayuso, el ático desde el que pretendía haber y simplemente dejó que se le vieran las vergüenzas. Pero va a ser dentro de un poquito. Primero, antes que nada.

0: otras cosas, ha puesto, también ha ayudado al presidente del gobierno, porque se ha roto el acuerdo de amistad, este que el Partido Popular no ha querido sacar adelante. El presidente del gobierno le pidió disculpas delante de las cámaras, Pai.
1: La verdad es que ha sido un poco un feo que yo no sé si han calculado en este intento y en esta, bueno, pues esta obsesión por desgastar al gobierno que parece que tiene el Partido Popular, ha decidido no ratificar un tratado de amistad y cooperación que, bueno, Macron y Pedro Sánchez habían negociado hace 3 años. Desde hace 3 años el Partido Popular y Vox lo bloquean, lo han bloqueado en el Congreso. Finalmente se había conseguido desbloquear en el Congreso y en el paso al Senado han vuelto a votar en contra, paralizándolo, y esto ha coincidido además con la visita a España de Manuel Macron en una visita de Estado. Va a ser evidentemente la última de su mandato porque no en abril, bueno, en primavera dejará de ser presidente francés, y realmente es algo quizás simbólico este sí. Tratado, bueno, pues iba a avanzar un poquito más en las relaciones, no es que fuera,
0: pero bueno,
1: algo
0: ha tenido que pedirle, claro, no sale adelante y ha tenido que pedir disculpas el propio presidente del gobierno. Bueno, de todo eso vamos a hablar, os lo vamos a contar ahora a continuación, pero antes vamos a escuchar ese resumen de sonidos que hacemos cada día en la cafetera, que suele, que sin nuestra intervención, simplemente los sonidos, sin más, para que tengáis una fotografía lo más verídica posible de la realidad, sin nuestra interpretación, y una especie de capítulo de Netflix al que le damos mucha dedicación. Esto es La Cafetera. Si lo estás escuchando, eres La Resistencia y no estás sola.
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11: Porque el ayuntamiento ha podido acreditar que parte de esa acampada y de los integrantes de la acampada han hecho acopio de adoquines de obras cercanas, y no creo yo que los adoquines tengan un carácter eminentemente pacífico, sino que pueden ser utilizados como armas arrojadizas. Hemos podido documentar que hay cuchillos de gran dimensión dentro de la acampada de la Puerta del Sol. Parece ser que también hay hornillos para calentar comida, con el riesgo que esto supone. Por cierto, al mismo tiempo se han producido altercados ya violentos, y todos hemos visto algunos de estos ejemplos.
12: José Luis Martínez Almeida ha empezado a difamar a la acampada Sol por el derecho a la vivienda, y lo hace porque está defendiendo sus intereses, no solo los del PP, sus intereses, los de su familia, contra los de la tuya. Su mujer es Teresa Durquijo. Además de trabajar para Merlin Properties, que es un fondo buitre que tiene más de 29.000 viviendas en toda España, 29.000 inmuebles, mejor dicho, más que viviendas, hay de todo, en toda España, la familia de Teresa Durquijo, los Urquijo Fernández de Araoz, su padre y sus tíos y sus abuelos, todos ellos, tienen una empresa que se llama Inversiones Doalca, una socimi. ¿A qué se dedica Inversiones Doalca? Al arrendamiento de inmuebles, al arrendamiento de oficinas, al arrendamiento de viviendas.
11: Esto no es un decreto, es un panfleto. No es un decreto lo que han sacado, es un panfleto lo que han sacado. Un panfleto electoral. Un panfleto con el que pretenden volver a engañar.
13: Por eso le preguntamos a los señores diputados, y muy especialmente a los diputados del Partido Popular, ¿qué van a votar el próximo viernes? ¿Van a estar del lado de la gente? ¿Van a estar del lado de las madres que quieren que sus hijos sigan en el colegio con sus amigos y con sus maestras? ¿Van a estar del lado de las vecinas que quieren seguir yendo a sus bares, a sus plazas, a sus parroquias, a sus parques? ¿O por el contrario, van a estar del lado de la especulación?
14: Yo no voy a apoyar a un gobierno tramposo. Los españoles no merecen un gobierno tramposo. Esto no solamente es una falta de política de vivienda, esto es una falta de ética y de respeto al Congreso de los Diputados, a las Cortes Generales y a los ciudadanos de nuestro país.
15: Por técnica jurídica, como uno de los decretos hace referencia a otro,
6: no pueden estar publicados en el mismo

0: Día. Dicho esto, van a convalidarse y van a aprobarse los dos reales decretos. Insisto, es que son medidas fundamentales para las familias españolas, son medidas fundamentales para que dejemos de romper la sociedad.
1: ¿De verdad? El gobierno pensaba que nos la iban a colar. Claro, como lo de ayer no había por dónde cogerlo, en lugar de arreglarlo han dicho, vamos a hacerles el lío. Y te meten en un real decreto lo de ayer, que son todo medidas temporales, que suspenden los desahucios, pero solo hasta 2028, como si esto fuese el recreo, que prorrogan los contratos, pero un máximo de 2 años y patada para adelante, y dejan en el otro la única medida que puede cambiar algo estructural.
2: Yo empiezo a estar un poco harto del izquierdismo de quienes no han sufrido nunca esta situación y le dan lecciones a los demás de cómo tienen que comportarse cuando están amenazados por alquileres que no pueden pagar o desahucios que le están amenazando.
3: Querido Pedro, presidente, yo de ti gobernaría estos últimos meses de legislatura siguiendo la máxima de por lo que me queda en el convento, me cago dentro. Gobierna, Pedro, como si estuvieras a la izquierda de la izquierda de la izquierda de la izquierda de la izquierda de la izquierda del PSOE, que es cuanto mejor.

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0: Son las 2 de la madrugada y un minuto.
1: Temperatura 22 grados. Humedad 83%.

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0: Son las 2 de la madrugada y 32 minutos.
1: Temperatura 22 grados. Humedad 83%.

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0: Son las 3 de la madrugada.
1: Temperatura 22 grados. Humedad 83%.

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0: Son las 3 de la madrugada y 30 minutos.
1: Temperatura 22 grados. Humedad 78%.

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0: Son las 4 de la madrugada.
1: Temperatura 22 grados. Humedad 83%.

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0: Son las 4 de la madrugada y 30 minutos.
1: Temperatura 22 grados. Humedad 78%.

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0: Son las 5 de la madrugada.
1: Temperatura 22 grados. Humedad 78%.

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0: Son las 5 de la madrugada y 32 minutos.
1: Temperatura 22 grados. Humedad 78%.

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0: Son las 6 de la mañana.
1: Temperatura 22 grados. Humedad 78%.

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0: Son las 6 de la mañana y 32 minutos.
1: Temperatura 22 grados. Humedad 78%.

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0: Son las 7 de la mañana.
1: Temperatura 22 grados. Humedad 78%.

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Fernie Khan, hermano. Desde Canarias, el paraíso, ¿no? Caca en el mar. Bandera roja, hermano.

0: Son las 7 de la mañana y 31 minutos.
1: Temperatura 22 grados. Humedad 73%.

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0: Son las 8 de la mañana y 31 minutos.
1: Temperatura 22 grados. Humedad 78%.

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codicia ha contaminado las almas de los hombres. Ha levantado en el mundo barricadas de envidia, de rencor. Nos ha llevado a la miseria y a la matanza. 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Hemos empezado a pensar, pero hemos dejado de sentir. Nos hemos convertido en esclavos del destino.

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0: Son las 9 de la mañana.
1: Temperatura 22 grados. Humedad 78%.

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Tengo un gallo que en pelea le han dejado un ojo tuerto, de los que no se malean y habrá que sacarlo muerto. Él viene de un gran castigo, de una gallina sencilla, tiene planta, mucho brío, no se va para las varillas. Me gusta cuando los echan y los ponen a correr, el que no fuerte y se echa, se lo tendrán que comer. Por eso quiero a Cepinto, Colorado o Canagüey, demostrando sus instintos y verlos pelear después. Y yo les digo, señores, que aunque seas un gallo tuerto, cúrate de tus dolores y siente que no estás muerto. Ya viene un nuevo pollito que le gusta la pelea, hay que buscarle un campito para que crezcan sus espuelas.

Desde los trigales del recuerdo emerges tú, volcán alado, abrazando la memoria de nostalgias, cenizas tal vez entre suspiros verdes. Noche iluminada en el ocaso por un sol, émulo ardiente de tu pico. Mi espada de madera, entre las nubes recorta tu figura en el andar del viento. Tus alas, tus plumas, tu lava buscando el agua, querrían embarcarse en esa costa que a mí me dijo adiós desde la espuma. Todavía en mi cuna quedará el aroma de tus ecos, habrá retazos aún de tu sonido, y está desde la aurora deambulando tu susurro vital por mis sentidos.

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0: Son las 10 de la mañana.
1: Temperatura 22 grados. Humedad 78%.

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0: Son las 10 de la mañana y 31 minutos.
1: Temperatura 23 grados. Humedad 73%.

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0: Son las 11 de la mañana.
1: Temperatura 23 grados. Humedad 73%.

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0: Muy buenas a todos los oyentes de Radio Uniguada. Hoy vamos a hacer un poquito de despedida. Vamos a quedarnos con buen sabor de boca del programa No es una cocina cualquiera. Y vamos a tomarlo un respiro. Y le doy las gracias también a Reme Rollo por participar siempre con nosotros en estos 8 meses.
1: Placer y un gusto de estar aquí compartiendo con todos los colaboradores y ahora luego diré unas palabras de despedida.
0: Sí, también gracias a Cristian Santana que está en el control, siempre ahí. También decirles que lo hemos hecho lo mejor que hemos podido y no lo vamos definitivo porque en los podcasts tienen todos los programas de cocina ustedes y pueden escucharlo a cualquier hora del día, de la noche, cuando puedan. Y es mejor retirarnos ahora para que ustedes empiecen a cocinar algo de lo que hemos dado. Está todo en los podcasts y para dejarlo con buen sabor de boca, como dice el otro, ¿no? Entonces, escuchamos un poquito de música y continuamos.

Acaban de ustedes de escuchar a Caco Senante con la canción famosa de nuestra identidad de todas las Islas Canarias, de las ocho, Moja Picón y las Papas Arrugas. Gracias, Caco. Sigue ahí. Pues nada, estamos en el programa No es una cocina cualquiera. Si se acaban de incorporar en Radio Iniguada, FM 89.4, y si no los pueden escuchar por aquí, en los podcasts, a cualquier hora de la noche y del día, allí están todos los programas de 8 años. Y si no, en www.radioiniguada.com, los viernes de 11 a 12 y los domingos de 2 a 1. Merece la pena, ahora que nos vamos a tomar una temporada sin cocinar por aquí, por Radio Iniguada, pues en los podcasts están toda la cocina canaria, y siéntanse canarios, no pierdan nuestra identidad con las comidas nuestras de abuelos, bisabuelas, que con eso llenemos de turismo las Islas Canarias hace 54 años, con el mojo picón, con las papas arrugadas, venían muchos alemanes, ingleses, de toda clase de gente. Mira, vamos a rifar un libro aquí en la emisora, el primero que llame o la primera que llame, llame en el momento de la música, 928-3170-89, 928-3170-89, vamos a rifar un libro, La buena cocina canaria actual, nacional e internacional, el cuarto libro. Ya sabe, anímese, esto está en la calle López Bota, número 5, segunda planta, al lado de las oficinas de consumo del cliente. Aquí estará Cristian, a partir de la una siempre hay alguien por aquí, ¿sabes? Y nada, y espero que estos años que hemos hecho cocina, lo ha hecho con todo mi corazón, todos los trucos de cocina, porque con un sueldo no da para comer, y en Canarias están las comidas más caras que en la península, cuando aquí en Canarias se gana 500 euros menos que en la península, y aquí pagamos la Renfe. Así que le digo a los canarios que luchen, a esta juventud que luchen por una casa digna, por un trabajo digno, por una sanidad digna, y los aviones poder salir y entrar de las islas en avión, con tasas más baratas, que lo merecemos. Y si venden una casa, véndesela a un primo o al vecino, si no, lo vamos a quedar sin isla. Ya casi somos extranjeros en nuestra propia tierra. Así que luchen, canarios, familias, no pierdan sus casas ni sus tierras. Es importante siempre la alimentación, es importante, yo les he enseñado a hacer un consomé natural, la comida natural, todo lo que les he enseñado, porque si ganas 1.300 euros para 500 de alquiler, pues no te da para comer. Y todas estas comiditas, a través de la radio me las he liado para que me puedan entender, y si no están los libritos por ahí, hemos intentado dar una clase cada semana para que ustedes aprendan, y es mejor cocinar en casa porque te sale más barato. Ya un menú por ahí vale 14, 15 euros. 15 por 30, ¿cuánto ganas? No te da para comer. Entonces hoy en día es una pena que el novio esté en la casa de la madre y la novia en casa de sus padres porque no pueden vivir juntos. ¿Cómo van a traer un hijo? Que trabajando los dos no llegan a fin de mes. Si el coche, que si la comida, el alquiler. Así que, juventud divina, luchen. Que ya nosotros lo hicimos hace 53 años en toda España. Ahora les toca a ustedes. Hay que luchar, aquí no dan nada, porque ahora España, estamos en la Comunidad Económica Europea, ahora hay mucho más dinero. En mi época no estábamos en la Comunidad Económica, y saquemos adelante un sueldo digno, hace 53 años. Así que luchen, y para adelante. Pues vamos a continuar con el programa No es una cocina cualquiera, con un apartado diferente, a ver Reme Rollos con los amigos de ella, su billí con esos pelos largos, esos ojos azules. A ella le encantan mucho los billí. A ver, a ver. Está el tiempo húmedo por Canarias.

0: Bueno, pues hoy nos toca un poquito de despedida. No decimos nunca hasta nunca, sino, bueno, hasta dentro de un tiempo nos volveremos a ver, a saludar, a estar juntos en algún evento, pero hoy toca despedirnos. De momento, para estar en un periodo de un poco más de tranquilidad, de relax, cosas naturales que ocurren en la familia. A veces hay que hacerse chequeos, enfermedades y teclas. A partir de los 70 ya todos son ya achaques. Pues, como decía, que me ha gustado estar aquí en Radio Guiniguada. Y aunque hoy toca despedirnos, con mucha satisfacción y motivación hemos estado 8 años dando de sí todo lo que nosotros sabíamos y podíamos dar. Aquí en Radio Guiniguada hemos pasado momentos muy divertidos, muy alegres, de compañerismo, de ideas, de ayudas y consejos a nuestros radio oyentes. Hemos podido llegar un poco más a la población y conocer a más gente con animaciones de Radio Guiniguada en eventos de Navidades, de otros momentos que se han hecho aquí, reuniones, se han hecho encuentros. Y a los escuchantes y a los fieles del Radio Guiniguada, pues a estos fieles les hemos dado recetas de cocina y al mismo tiempo pues también les hemos dado un apartadito de consejos, ideas para los estudiantes y a la gente emprendedora. También les hemos dado un poco de conocimientos, ideas para poder emprender un trabajo. A los que se examinan, pues dar un poco de idea de lo que es estudiar unas oposiciones largas y tendidas de varios meses de estudio. Y también pues hemos dado consejos de salud, de vitaminas. Hemos recorrido por toda la península el plato típico de cada comunidad. También hemos dado la comida del interior, de la cumbre de Gran Canaria. Hemos estado recorriendo pues toda la zona de norte a sur, de este a oeste, todo lo típico, las carnes adobadas, el barranco de Guayadeque, de Azuaje. Hemos estado en Valle Seco y todo esto está recopilado pues en los libros de cocina. Así que nos despedimos y con agrado decimos hasta pronto. No decimos adiós, pero dentro de poco igual nos encontramos en algún sitio, en algún evento. Y bueno, yo por parte doy la voz a doña Pino de Galdar, que también ha participado en este programa, que hoy por circunstancias de salud no puede estar aquí en la antena. Y me ha dicho, ay, cuánto lo siento, despídete de mí porque me ha sido muy grato el estar dando recetas que yo tenía guardadas de mi madre. Ella siempre, su madre la pone por delante en todo. Y como le enseñó tanto, pues ella ahora lo aplica en su casa con su familia. Así que gracias a Maripino de Galdar, de San Isidro de Galdar, que participó durante bastante tiempo en el apartado de cocina casera de nuestros antiguos abuelitos, abuelitas y gente de la cumbre. Y nada, simplemente decir hasta pronto y nos damos todos una gran despedida de amistad, de cariño, y a todos los radio oyentes que han estado ahí y han sido fieles, pues un abrazo para todos. Y bueno, quién sabe, en un futuro hacemos alguna otra cosa diferente a lo que hemos hecho hasta ahora. Así que gracias a todos. Y bueno, Cristian ha sido un puntal. Cristian está ahí detrás, ve todos los fallos y las cosas que a veces nosotros pues nos despistamos y él intenta corregirlo. Y muchas gracias, Cristian, y a todos los colaboradores de Radio Guiniguada.
1: Pues nada, gracias Reme por ser gran colaboradora con nosotros y a doña Pino. Y también detrás está su marido José Díaz, que es el cocinero, que fue dueño y gran cocinero del Paso de las Piscinas, que son amigos nuestros, que de niño trabajamos juntos en el Hotel Cristina, sus hermanos, y después ellos reunieron las liquidaciones del hotel, que eran 3 o 4 hermanos, y montaron los Cebolleros, y después se montaron en el Paso, que estaban hasta las 10 de la noche haciendo paella y las colas eran enormes. Y su mujer es Pino, siempre está ella y él detrás. Todas estas recetas ancestrales que nos has dado de las bisabuelas, tatarabuelas, de casi de siglo y medio. No pierdan estas cosas. Y todo, pues como por la radio no se puede, pues está todo en libros programados, toda la cocina canaria en 7 tomos, y ustedes saben dónde entran todos los libros nuestros, en el Cabildo, en la librería del Cabildo, 7, La Buena Cocina Canaria Actual, nacional e internacional. Y nada, y vuelvo a repetir el número, si alguien quiere llamar, podrá llevarse un libro que lo estoy rifando aquí, el primero que llama al 928-3170-89, 928-3170-89, a Radio Iniguada. Estamos en la calle López Bota, número 5, segunda planta, al lado de las oficinas de consumo, en el mercado de aquí, de Las Palmas, de Vegeta, de toda la vida. Sí. Pues dicho esto, escuchamos un poquito de música y continuamos.

0: Saludos a nuestros radio oyentes de Radio Guiniguada. Pues hoy es un saludo y una despedida, un poquito especial, porque ya yo creo que casi una década, si no estoy mal de fecha, ya vamos a dar ahora un tiempo hasta que volvamos a ponernos otra vez las pilas, como decimos. Primero que nada, gracias a los técnicos de Radio Guiniguada, que son los que están ahí siempre, gracias a ellos se puede hacer estos programas, por esa compañía que ellos nos dan, la verdad que sí, por los colaboradores, por todos nuestros compañeros, por la señora Pino de Galda, por José Luis, que estuvo tanto tiempo con nosotros, por su sobrina, que también estaba con nosotros. Y qué más les digo, Eleuterio, el Che, es madera antigua, siempre tiene consejos que dar, consejos, recetas que sacar antiguas y sus libros que van a quedar ahí para el futuro. Y también a doña Reme con sus cuentos, con sus poesías. Y nada, y yo como soy un poco la de la repostería, yo les puedo decir que la repostería es infinita, eso no se acaba nunca. Siempre podemos hacer 20.000 cosas diferentes, pues ahí queda nuestro legado en la radio, en los libros y en todo. Pues como decimos siempre, a todos muy agradecida por estar ahí. Yo en primera persona a Cristian, que es el más así que he tenido trato con él, que es estupendo, siempre ahí colaborando y animándonos. Y yo que le voy a decir a Eleuterio, al Che, que le voy a decir, que ánimo, que ya vendrá otra etapa diferente, con sus libros que él los tiene ahí, y eso es un recuerdo muy bonito. Eso ya el libro de Agustín, del último libro de la comida canaria, de la cocina canaria, ya llegó a Alemania, porque tengo amigas allá que se los he mandado, y vamos a ver, iremos también para Latinoamérica también, alguna que otra amiga que hay que mandárselo para allá para que se entere. Pues como siempre les digo, un abrazo, una buena semana, que siempre la tengan con salud, y hasta siempre. El decir hasta siempre no es hasta nunca, sino hasta siempre, hasta otro momentito que surja cualquier cosa, estamos aquí. Y nada, un abrazo grande a todos, un saludo fuerte desde mi isla de Gran Canaria, desde Moya. Pues bueno, ya seguimos hablando.
1: Si se acaban de incorporar, están ustedes en el programa No es una cocina cualquiera, que presenta Eleuterio Marrero, colaboradores como Reme Rollo, Maru Marrero, José Luis y Brenda, que fueron pioneros con nosotros, que iban con el coche por todo el mundo, íbamos de investigación por todos los saltos de las islas, de Tenerife, La Gomera, Lanzarote, y íbamos haciendo investigación, y gracias a él, que era el que conducía el coche, íbamos los tres siempre, aunque estuviera lloviendo por ahí, por Fontanales, por Artenara, hablando con los abuelos del lugar, para sacar una documentación, ¿sabes?, exacta, lo más exacta posible, desde que empezó la cocina con la leña y la salación del pescado en la isleta, las factorías de pescado salado, que los canarios escapaban con eso, y gofio canario de los molinos de aquí de la isla. Y le pido a la juventud que no se dediquen solo al trabajo, que formen un partido para que ellos salgan adelante, para que ellos pongan sus inquietudes. Ahora es el momento. No vale trabajar, hay que hacer algo por la sociedad. En la época mía fue cuando la época de las asociaciones de vecinos. Aquí les nombro el nombre de Guasimara, a la punta arriba de Chamá, en Pedro Infinito. Luchemos desde un solar hasta que conseguimos una guardería, un local social para los abuelos, las abuelas, en Los Harto, una guardería, y lo conseguimos a base de lucha, y cobramos algunas calles una cuota, que eran 100 pesetas, un euro más o menos, y no solo vale ir a trabajar, y lo que viene, lo que quiere es que tú veas fulbo, mucho fulbo, droga y te emborrache, no lo hagas, y forma una asociación, algo, por tu barrio, hacer algo, cuando eres joven. No tirarte ahí a la Bartola en casa y venga, WhatsApp, venga. Hay que luchar, que este mundo de los valientes y de las valientes. Y nada, escuchamos un poquito de música y continúa el programa No es una cocina cualquiera.

0: Pues casi nada, estamos en el programa, no es una cocina cualquiera, es una ida, no se sabe si lo que puede pasar, ¿no? Nosotros estaremos siempre aquí, es una incógnita, y nada, si quieren llevarse un libro de cocina con fotos y maravillas de Canarias, solamente tienen que coger teléfono, que lo tienen en el móvil, las manos, en el taxi, llamar al 928-317089, 928-317089, a Radio Uniguada en FM 89.4. Está en la calle López Bota, número 5, segunda planta, al lado de las oficinas de consumo del cliente Protesta. Y ahora, para que ustedes vean que nosotros nos acordamos de todo, hasta de los pequeños, como hay pocos niños, también nos acordamos. Aquí la señorita Reme nos va a deleitar un cuento.
1: Bueno, pues aquí tenemos un apartado también en el cual para los niños infantiles más pequeños, de 6 a 8, de 10 a 12, tenemos unos cuentos en los cuales pues el niño crea, inventa, lectura comprensiva, animación lectora. Todo esto está relacionado pues pensando en que es bueno que las personas lean, es bueno que el libro te enriquece, el libro te hace libre y además es un amigo en el cual tú puedes inventar, puedes armonizar, puedes dibujar todo aquello que se te ocurra. Este cuento, en el cual hay dentro 20 más, o sea, es cuenta tu cuento. Empieza el encabezamiento y después tienes una página con 10 renglones que tú puedes terminar ese cuento, el final. Termina tu propia historia. ¿Qué quieres acabarlo de otra forma? El libro solamente te da ideas, te da la introducción y tú detrás puedes hacer pues lo que te apetezca, lo que en ese momento se te ocurra, cómo tienes tú la idea de que acabe este cuento. Y esto sería para niños de 6 a 8 años. Luego hay otro, Atenea y Raiko, que aquí sí que se podría hacer en familia. Coges a tu abuelito, a tu abuelita, a tu papá, a tu mamá, vas con la tía, con la madrina, con... Y coges la zona de Triana, desde Triana hasta la Plaza de las Ranas, de la Plaza de las Ranas a la Plaza de Santana, de la Plaza de Santana entras hacia más el interior de Vegueta, la Casa Colón, y ahí tienes una idea de dos niños que van explorando, que van investigando todo lo que es la zona del arte y la cultura de Vegueta, desde Triana hasta Vegueta, y lleva un mapa en el cual tú vas siguiendo, vas recorriendo, porque está indicado por qué calles vas pasando, la calle del reloj, la calle de la pelota, toda la zona de la Plaza de Santana, qué pasa con los perros de la Plaza de Santana, ahí hay una incógnita también, en el cual el niño y la niña pueden viajar caminando un día, un sábado, un viernes, un domingo, pueden estar completamente tranquilos, relajados, llevan el libro en la mano, van templadamente a merendar por la zona y llevan a su abuelita, a su abuelito, y van diciendo, mira, vamos a pasar por esta calle, mira, vamos a leer este cuento. Hay 20 cuentos y entre ellos pues hay muchos, está los libros de la biblioteca, los paraguas del escaparate, los bollos parlanchines, después tenemos otros que son los calcetines que se reían, bueno, multitud de cuentos. Entonces ahí podremos estar contando la historia. Dice, érase que se era en un bosque frondoso. Este está relacionado con la naturaleza. Un bosque frondoso lleno de hojas que se zarandeaban de aquí para allá. Tenía mucha alegría. ¿Por qué? Pues porque los pajaritos se posaban en sus ramas. Este bosque era especial, tenía alegría. Ellos eran felices y muy juguetones porque las ramas de los árboles los cobijaban y los protegían. Cantaban al unísono y las ramas les contestaban con el silbido de sus hojas. Los árboles eran felices porque consideraban que eran las casas de los pájaros Ellos acompañaban con sus trinos, con sus jilgueros ruiseñores, pájaros carpinteros. Ese bosque era feliz, era alegre, tenía ambiente, tenía animación. Bueno, en definitiva, tenía vida. Y unos y otros se hacían la fiesta. La lluvia los mojaba, saltaban al compás, y los árboles se ponían contentos al oír los trinos de los pájaros. Y eso lo dejo ahí, y cada cuento, detrás, pasas la hoja, tienes 10 renglones para continuar la historia. Tú terminas la historia a tu gusto, a tu libre albedrío, y puedes hacer el dibujo. La imaginación se desborda, y luego tenemos los calcetines. ¿Quién no? Los calcetines de los niños están muy gastados. Bueno, ese es maravilloso. Y los libros de la biblioteca, y los cuadros del Museo del Prado. Bueno, un sinfín de cuentos. Y así hemos pensado siempre, no solo en los adultos, sino en la población infantil y en la adolescencia. Cuentos cortos para niños y niñas de 6 a 8 años, y Atenea y Raico, un paseo por Vegueta para niños de 12 años en adelante.
0: Pues gracias, Reme, por esas lindas palabras. Y nada, y gracias por todo este tiempo, por dar técnicas de estudio, por hablarnos tanto de los niños, por esos cuentos que te has preocupado, y por ese libro de Recomponiendo y de poesía, ese libro de poesía que tú hiciste a la isla de Gran Canaria, a la playa Las Canteras, a su barra, a su playa de Maspaloma, a San Agustín, a la Cueva Pintada, a Risco Caído, y que fuiste hasta de investigación de noche, a verla por la noche, a Garda. Y gracias por defender nuestras cosas canarias. Y también decirles que merece la pena cuidarse, porque como comas hoy, será tu salud el día mañana. Y a los niños, alimentarlos bien. A los adultos que van a trabajar, un buen desayuno. A media mañana, una fruta. Fruta, verduras, hortalizas y frutos secos sin sal, rejuvenece. Más carnes rojas, grasa saturada, bollería industrial, alcohol y tabaco, envejece. Y cuidado con la bebida y el alcohol, no se amargue. Tú estás aburrido, te pones a hacer un trabajo manual, a escribir, te das una caminata, te da mucha ansiedad, te tomas una manzana, dos vasos de agua. Siempre procuras estar entretenido, siempre. Ver películas buenas, leer libros buenos y pasear mucho, hoy por un sitio y mañana por otro. Y nada, y defienda nuestra Canarias, defiéndala, que son las islas afortunadas. Aquí tenemos islas para el rato, porque su gente es buena gente, tienen una cultura de un 75% y tienen de todo. Y son canariones, muchos folclores, muchas fiestas, y somos como un hotel de la buena llegada que recibimos a todas las personas y le damos de comer de lo que tengamos. Pues nada, dicho esto, antes escucharon a Mari Sánchez, que todavía está ahí vivita y coleando, y cómo cantaba, y aquí queda su legado. Pues gracias, Mari Sánchez, tú nos conoces, a Reme y a Luteri, que nos veíamos mucho en prensa canaria. Pues nada, un poquito de música y continuamos con el programa No es una cocina cualquiera.

Pues nada, queridos oyentes, si se acaban de incorporar, estamos al programa No es una cocina cualquiera en Radio Iniguada, FM 89.4. Y si no pueden por aquí, en www.radioiniguada.com. Vuelvo a decir el número si quieren llamar a la emisora y les regalo un libro. Primero que llame, 928-3170-89. 928-3170-89. Estamos en la calle López Bota, frente al mercado de Vegeta, número 52, segunda planta, al lado de la oficina de consumo, número 5, que diga, segunda planta. Pues nada, decirle que en este programa hemos hecho todo lo que hemos podido, hemos tenido en cuenta el Día del Abuelo, el Día de la Mujer, el Día del Padre, el Día del Obrero y las Navidades, todos los acontecimientos que han venido. Hemos invitado a personas a la radio con sus inquietudes, a juventud, a gente que está en huelga en la sanidad, y Radio Iniguada los ha acogido a todos con los brazos abiertos. Es una emisora que cualquiera que tenga un proyecto bueno para ellos mismos, para la ciudadanía, aquí tiene sus puertas abiertas. Esta es una emisora independiente. Y nada, y cuidado con lo que se dice, y sin faltarle a nadie, pues pueden hacer programas y la juventud, que se mueva, que se muevan, que a casa no traen nada, con furbo no se come, hay que ir a la calle y que tengan un sueldo digno, que ahora estamos en la Comunidad Económica Europea hace muchos años y viene dinero y partida. A veces algunos representantes políticos nuestros no tienen los presupuestos hechos y se devuelve por no haber gente competente. Formen un partido, por favor, la juventud, que es médico, el que es abogado, el que es maestro, el que sabe ciencias políticas, y hagan un partido para que gobiernen para todas las edades, con respeto y dignidad. Y todo lo que es mal cogido es mal disfrutado. Pues escuchamos un poquito de música y continuamos.

Pues nada, hemos dicho todo lo que sabíamos y más, como siempre. Y anímese, hombre, mujer, anímate, que estás cocinando tú, hombre, que estás conduciendo. Con una llamada, te regalo este libro de la cocina canaria. No estén enfadados, hombre, no estén enfadados. Hay que enfadarse. Amar tiempo es una cara. Mira, ahora está lloviendo en Las Palmas. Llamen al teléfono 928-317089. Repito, 928-317089. Si quieren llevarse el libro, el primero que llame se lo lleva. Aquí se lo dejo en la emisora, si me da nombre y apellido. En la calle Bota, número 5, segunda planta. Al lado de la oficina de consumo de cliente está la oficina de Radio Uniguada. Pues nada, ahora nuestro compañero Cristian nos va a sorprender con una linda canción.

0: Pues nada, queridos oyentes, hemos llegado a la recta final. Y nada, darle las gracias a todos los oyentes de Radio Uniguada, que son los mejores como siempre. Sigan escuchando todos los programas de Radio Uniguada. Y la cocina canaria, pues estará en los podcasts. A cualquier hora del día de la noche ponen en la barra de Google La Buena Cocina Canaria. No es una cocina cualquiera, podcast. Y están todos los programas de 8 años. Hay comida de niños, de los abuelos, dietas, hay de todo. Y si no puedes dormir de noche, lo pones un ratito, tiene música, no te va a cansar. Pues darle las gracias a Remes Rollo.
1: Pues yo les deseo que sigan con motivación, con alegría. La vida sigue, siempre adelante. Y bueno, ya nos vemos.
0: Sí.
1: Hasta la próxima.
0: También a Maru Marrero con esas recetas de oro de toda la vida. Mil gracias. Mala de la cabeza, mala de la pierna. Siempre estaba ahí la víspera grabándola. Siempre, siempre. No me dejaba nunca viudo de su audio de Maru Marrero. También a José Luis Suárez de los Portales de Aruca. A la Levina, que era la más joven del programa. A Brenda, la sobrina José Luis de los Portales de Aruca. Y también a los oyentes, que son todos los más importantes. Y sobre todo a Cristian, que siempre ha estado ahí rectificando a estos carrozas. Cristian Santana, que siempre hemos dado la tabarra ahí y nuestras inquietudes y nuestras torpezas. Él nos dirige, siempre está ahí al pie del cañón, algún tirón de oreja nos ha dado. Y nada, y tiene una chingadera con una pistola con agua fría y venía y te chingaba para que cogieras el hilo del programa. También gracias a todos por defender nuestra identidad canaria. Y sigan con la comida canaria adelante, no la pierda. Y tenemos 14 libros, presentaremos el séptimo libro de cocina en la emisora. Será una gran sorpresa, un libro de bolsillito, de comidas nuestras. Y gracias a Manolo, de la radio, a Fernando, a Tino, a Artemi, a Antonio, a Bachi y a Cristian. Y nada, pues decirle que sean felices y cuídese y defienda nuestras Islas Canarias y España. Gracias por todo y a ponerlo en práctica. Hasta la próxima.

0: Son las 12 del mediodía.
1: Temperatura 23 grados. Humedad 69%.

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Abrimos las persianas de Utenampa, totalmente musical. Hoy los invitados son el canario Alfredo Graus y la mexicana América Martín, a quienes vamos a escuchar respectivamente en canto Caravali, del descendiente de canarios Ernesto Leguona, cubano, y Gustavo Sánchez, y en la cárcel de Cananea, canción popular. Les acompaña anfitriona y parranderamente un servidor con la

Alfredo Kraus interpretó Canto Caravalli de Ernesto Lecuona y Gustavo Sánchez. América Martín interpretó Cárcel de Cananea, Corrido de Dominio Público, y un servidor, La Prisionera, de José Alfredo Jiménez. Ahora escucharemos a Alfredo Kraus en Siboney, de Ernesto Lecuona, a América Martín en un corrido de dominio público, el de Wilfrido Peña, y un servidor que se acompaña anfitriona y parranderamente con La Araña, una ranchera de José Alfredo Jiménez.

Escuchamos a Alfredo Kraus en Siboney de Ernesto Lecuona, a América Martín en Wilfrido Peña, corrido de dominio público, y a un servidor en La Araña de José Alfredo Jiménez. Ahora el canario Alfredo Kraus interpreta la canción mexicana Un viejo amor de Alfonso Esparza Oteo. La mexicana América Martín interpreta La Chamuscada, corrido de Federico Curiel. Y un servidor interpreta Maldito Abismo de José Alfredo Jiménez.

Alfredo Kraus interpretó Un viejo amor de Alfonso Esparza Oteo, América Martín, La chamuscada de Federico Curiel y Un servidor, Maladito abismo de José Alfredo Jiménez. Ahora escucharemos a Alfredo Kraus en Lamento gitano de la mexicana María Grever, a América Martín en La Zenaida, canción popular, y a Un servidor en Guitarras de Medianoche de José Alfredo Jiménez.

canario Alfredo Kraus interpretó Lamento Gitano de María Greve, América Martín, La Zenaida y un servidor, Guitarras de Medianoche. Y ya nos despedimos, amigos, escuchando a Alfredo Kraus en Aquellos Ojos Verdes, canción de Nilo Méndez y Adolfo Gutiérrez. América Martín interpreta El Adiós del Soldado, canción popular, y un servidor, Te Vas o Te Quedas, de José Alfredo Jiménez. Amigos, hasta...

0: Es la una de la tarde.
1: Temperatura 23 grados. Humedad 69%.

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Sean bienvenidos y bienvenidas en una jornada más de Senderos del Recuerdo con Tommy Ramos en el control de sonido y quien les habla, Manolo Concesión. Vamos a empezar nuestro día, nuestro recorrido por senderos, por nuestros senderos del recuerdo con Joe Ramírez, que nos interpreta Yo te voy a querer, de Alcaraz, de Venegas y de López.

Nuestro hilo de seda nos conduce al año 2001 y allí nos encontramos a Antonio Orozco, que nos interpreta su tema Devuélveme la vida, y a Javi Cantero, que por lo visto es hijo del Fari, Cuanto más acelero, un tema de José Antonio Benítez.

Escuchamos a continuación a David Civera, que nos interpreta Dile que la quiero, firmada por Alejandro Abad y Marcela Morelo, que firma un tema junto a Lugo titulado Te amo.

Ríos de Gloria nos interpretan Me enamoré de ti, de Fariña, Luis Gómez Escolar y Carlos Minellono. Y Alazán nos interpreta Los latidos del corazón, de Francisco López y Pedro Pinilla.

Y con los dos temas anteriores escuchados, Me enamoro de ti y Los latidos de mi corazón, cerramos en el 2001 y nos encontramos en el 2002 con Chonchi Heredia, que interpreta Dime corazón, de Alaury Gutiérrez, y a Raúl, que interpreta Sueño su boca, de José A. Ogara y J. Llobel.

A continuación escuchamos a la India en el tema titulado Sedúceme, que ella firma junto a J. Greco, R. Contreras, S. Marte y C.J. Bastón. Y acompañando a la India es María Jiménez en este tema de Joaquín Sabina, que tan popular fue, 19 días y 500 noches.

y cerramos el 2002 con el grupo Amigos de Gines, que nos interpretan Es Natural, de Juan José Punta Fernández y José Martínez, apodado o conocido como con el nombre de Sindo.

Y finalizamos la ruta correspondiente al día de hoy, de Senderos del Recuerdo, en el año 2003, con Tamara, que interpreta ¿Quién como tú?, compuesta por Virginia Friad y Luis Sarmiento. Le acompañarán Los Caños, con el tema Bailar en tu boca, de José Flores. Nos despedimos dándoles las gracias por la atención prestada. En el control, Tommy Ramos, y quien les habló, Manuel Concesión. Les emplazamos a la próxima ruta de Senderos del Recuerdo.

0: Son las 2 de la tarde.
1: Temperatura 23 grados. Humedad 65%.

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2: 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El informativo de Guerra y Paz con Amy Goodman. El gobernador del estado de Tennessee, Bill Lee, ha suspendido todas las ejecuciones previstas para este año después de que la reclusa condenada a muerte Christy Pike sobreviviera el miércoles por la noche a 2 dosis de inyección letal. Según sus abogados, Pike seguía respirando después de ser atada a una camilla y recibir 2 dosis de pentobarbital como parte de una ejecución mal realizada que duró más de 2 horas. Los testigos afirman que Pike dijo sentir que una zona del brazo le ardía a tal punto que parecía que este iba a estallar, que sonrió y se rió y que luego jadeó repetidas veces y comenzó a roncar, pero nunca dejó de respirar. Pike fue más tarde trasladada a un hospital y sus abogados afirman que no han sido informados sobre su estado de salud. Robin Meyer, directora ejecutiva del Centro de Información sobre la Pena de Muerte, dijo al respecto: "Este evento es el peor que hemos visto y es diferente a cualquier otra ejecución fallida ocurrida en la era moderna. No existen precedentes". Pike fue sentenciada a muerte por un asesinato que cometió en 1995 cuando tenía 18 años y habría sido la primera mujer ejecutada en Tennessee en 200 años. La ejecución del miércoles por la noche se llevó a cabo solo después de que la Corte Suprema de Estados Unidos revocara la suspensión dictada por el Tribunal de Apelaciones del Sexto Circuito. En su fallo, el Tribunal de Apelaciones había argumentado que era necesario analizar si habían valorado debidamente las evidencias de violación y abuso sexual que Pike sufrió cuando era niña a la hora de dictar su sentencia. Antes de la ejecución fallida, los abogados de Pike habían argumentado que una inyección letal de dosis única podría equivaler a la tortura debido a las venas pequeñas y al historial de trauma sexual de su defendida. Los abogados dijeron: "No nos complace tener razón, pero las preocupaciones planteadas por la señora Pike resultaron ser ciertas. Acceso venoso complicado, venas reventadas, pentobarbital degradado, falta de atención médica de emergencia para cuando las cosas inevitablemente salen mal, todo bajo un protocolo que se mantiene en absoluto secreto". El Pentágono ha anunciado un nuevo mando militar de 4 estrellas dedicado a ampliar la capacidad de robots asesinos, así como de otras armas autónomas. El secretario de Defensa de Estados Unidos, Pete Hegseth, hizo el anuncio durante el discurso sobre el estado de la fuerza que pronunció el miércoles en la base del Cuerpo de Marines de Quantico, estado de Virginia.
5: "Today, at my direction, we are announcing the creation of Autonomous Warfare Command.
6: Hoy, bajo mi dirección, anunciamos la creación del Comando de Guerra Autónoma, o AutoWarCom, un nuevo mando de combate de 4 estrellas con facultades similares a las de una rama de las Fuerzas Armadas destinado a ampliar las capacidades autónomas y robóticas de las Fuerzas Conjuntas en medio de la transformación en tiempos de paz más veloz de la historia militar moderna. Los ataques con drones, potenciados por la selección de objetivos que proporciona la superinteligencia, es la mayor revolución en el campo de batalla en generaciones.
5: SI-enabled targeting is the biggest battlefield revolution in generations.
2: Amnistía Internacional ha pedido que se prohíban los robots asesinos y escribió al respecto. La sustitución de tropas por máquinas facilita que se decida ir a la guerra y mediante transferencias ilegales y la captura en el campo de batalla, estas armas caerán en manos de otros. Por otro lado, Hegseth confirmó que las Fuerzas Armadas reducirán un 20% el número de sus generales y almirantes. Esto se produce después de que Hegseth bloqueara sistemáticamente los ascensos de numerosos oficiales negros y mujeres de alto rango. Hegseth declaró, «Ya no somos el departamento del progresismo woke». Asimismo, el secretario de Defensa criticó a los periodistas que se encontraban en el auditorio, a quienes calificó de perdedores antiestadounidenses de los medios y acusó de traición por informar de manera crítica sobre el Pentágono. Hegseth además anunció un nuevo proyecto del Pentágono diseñado para estudiar los escenarios bélicos del futuro. Dicho proyecto será dirigido por el republicano Newt Gingrich, expresidente de la Cámara de Representantes, el empresario de la industria armamentista y donante del presidente Trump, Palmer Luckey, y el multimillonario director ejecutivo de SpaceX, Elon Musk, cuya empresa obtiene miles de millones de dólares en contratos con el Pentágono. Un juez federal ordenó el miércoles al Pentágono que le permita revisar el memorando secreto que sustenta legalmente los ataques letales contra embarcaciones en el Caribe y el Pacífico antes de decidir sobre la publicación del documento. El Pentágono ha estado bombardeando embarcaciones que presuntamente transportaban drogas, a pesar de que no ha ofrecido pruebas de que éstas hayan participado en actividades de narcotráfico. Desde septiembre de 2025, el Pentágono ha confirmado 70 ataques contra embarcaciones, los que se han cobrado la vida de más de 200 personas. Jeffrey Stein, abogado del Proyecto de Seguridad Nacional de la Unión Estadounidense para las Libertades Civiles, dijo al respecto, «La sociedad merece saber cómo nuestro gobierno está justificando el asesinato a sangre fría de cientos de civiles. La orden de hoy es un gran paso en la dirección correcta para garantizar que el gobierno no ejecute de manera sumaria a personas en base a una ley secreta». Un nuevo vuelo de la aerolínea Fly Dubai que viajaba de Dubai a Tel Aviv fue desviado el miércoles a Arabia Saudí después de que uno de los pilotos presuntamente intentara apuñalar a su compañero en la cabina del avión y provocara que la aeronave descendiera abruptamente más de 5.000 metros en menos de 2 minutos. Los pasajeros y la tripulación ingresaron a la cabina del avión y redujeron al presunto atacante. Posteriormente, el avión aterrizó de manera segura en Arabia Saudí. El primer ministro israelí, Benjamín Netanyahu, dijo que es posible que el atacante haya intentado estrellar el avión que transportaba principalmente pasajeros israelíes. El Ministerio de Relaciones Exteriores de Israel calificó el incidente como un intento de ataque terrorista contra ciudadanos israelíes. Sin embargo, aún no se ha esclarecido el motivo de los hechos. Estas fueron las palabras expresadas por uno de los pasajeros que ayudó a inmovilizar al atacante.
6: Sacamos al agresor de la cabina del avión. Yo lo saqué. Después de sacarlo, tomamos el control del avión. Jalé la palanca de mando, enderecé un poco el avión y luego el piloto. Vi 2 palancas de mando sin tripulación, sin pilotos, y había visto el programa de televisión Mayday Catástrofes Aéreas, y supe que tenía que jalar.
2: En la ciudad de Gaza, cientos de palestinos celebraron este jueves un funeral colectivo para 105 personas cuyos restos fueron recuperados de entre los escombros de edificios destruidos por ataques israelíes. Entre los muertos hay 60 menores. El funeral se celebró luego de que ataques israelíes contra viviendas y vehículos dejaran el miércoles decenas de heridos y 8 palestinos muertos, entre ellos el periodista Muhammad Abdel Aziz Al-Nayar. Con la muerte de Al-Nayar, ya son al menos 263 los trabajadores de prensa palestinos que han muerto en Gaza a manos de las fuerzas israelíes desde octubre de 2023. Esto ocurre al tiempo que las severas restricciones impuestas por Israel al ingreso de medicamentos, combustible y suministros de ayuda humanitaria han dejado al sector sanitario de Gaza al borde del colapso. Estas fueron las palabras expresadas por Sharif Matar, jefe de pediatría del Hospital Infantil Al-Rantisi, que está funcionando al mínimo de su capacidad y donde algunos algunos departamentos han tenido que cerrar para ahorrar electricidad.
6: En este momento no podemos poner en funcionamiento todos los respiradores ni reabrir la unidad de cuidados intensivos del Hospital Al-Rantisi con su personal y equipamiento. Lamentablemente, anoche murió un bebé de un mes y medio porque no había cuidados intensivos disponibles.
2: En el estado de Massachusetts, miembros de la organización Cambridge for Palestine entregaron el miércoles una carta abierta en la que instan a las autoridades municipales de la ciudad de Cambridge a dejar de invertir fondos públicos en empresas que, según afirman, son cómplices del genocidio israelí en Gaza. En la carta, firmada por casi 2.000 personas, entre ellas residentes judíos, se insta a los concejales de la ciudad a no confundir el antisemitismo con el antisionismo y se señala que Israel continúa lanzando ataques mortales contra Gaza a pesar del supuesto alto el fuego mediado por Estados Unidos. La organización afirma que una investigación reveló que la ciudad tiene 28 millones de dólares invertidos en empresas de armamento y vigilancia que son directamente cómplices de los continuos ataques israelíes contra la población palestina. Estas fueron las palabras expresadas por Aya Al-Zubi, socialista demócrata y la concejala municipal más joven en la historia de Cambridge.
7: We are out here today because we are getting ready to launch our divestment campaign.
8: Estamos aquí hoy porque nos estamos preparando para lanzar nuestra campaña de desinversión ante el Consejo Municipal, en la cual esperamos instar a la ciudad a retirar los fondos invertidos en empresas vinculadas al genocidio de los palestinos. Cambridge tiene una larga tradición de alzar la voz ante atroces violaciones contra los derechos humanos. Nos pronunciamos contra el apartheid en Sudáfrica a finales de la década de 1970. Retiramos nuestras inversiones en la empresa Polaroid por sus violaciones contra los derechos humanos en el régimen de apartheid en Sudáfrica. Y 3 años después, tras la postura que nosotros adoptamos, Massachusetts también retiró los fondos de pensiones invertidos en Sudáfrica.
7: Also divested pension money out of South Africa.
2: En Wisconsin, un juez de inmigración dictaminó que el presidente de la mayor mezquita del estado puede ser deportado. Salazar Sur fue arrestado en marzo por agentes migratorios y recluido durante más de 80 días en una cárcel del estado de Indiana. El líder religioso, que se crió en los territorios ocupados de Cisjordania, llegó a Estados Unidos en 1993 y ha sido residente legal de la ciudad de Milwaukee durante más de 32 años. Durante una entrevista que mantuvo en julio con Democracy Now!, Sarsour dijo que el tiempo que estuvo detenido bajo custodia del Servicio de Inmigración le hizo revivir malos recuerdos de su infancia cuando vivía bajo la ocupación militar israelí.
6: Jamás pensé que vería aquí en Estados Unidos un centro de detención así, con todo este tipo de maltratos. Inmediatamente, como mencioné, me hizo recordar lo que viví de niño, cuando me arrestaron y me sacaron de mi casa, cuando los soldados israelíes me detuvieron y me hicieron pasar al menos 2 años en prisión por una sola razón, que soy palestino. Eso es todo.
2: El Departamento de Justicia de Estados Unidos ha acusado formalmente a 10 ciudadanos extranjeros en el estado de Minnesota por cargos de fraude electoral. El fiscal general de Estados Unidos, Todd Blanche, anunció los cargos el miércoles y afirmó que los 10 inmigrantes votaron de manera ilegal en elecciones celebradas desde 2022. Eso representa alrededor del 0,0012% del total de 8,5 millones de votos emitidos por los residentes de Minnesota en esas elecciones. Blanche también anunció que ha presentado una denuncia por mala conducta judicial contra varios jueces federales de Minnesota que criticaron la operación Metro Surge, la mortífera campaña contra la inmigración que el gobierno de Trump llevó a cabo en las ciudades gemelas de Minneapolis y Saint Paul entre diciembre de 2025 y febrero de 2026.
9: There's an obvious bias against the Department of Homeland Security.
6: Hay un sesgo evidente contra el Departamento de Seguridad Nacional y las autoridades migratorias de Minnesota. Estos jueces se están pronunciando públicamente sobre casos pendientes y próximos a tratarse, además de realizar declaraciones políticas sobre asuntos que están o han estado recientemente bajo su competencia, muchos de los cuales aún están en proceso de apelación.
9: Many of which are still on appeal.
2: Blanche hizo referencia a entrevistas que los jueces mantuvieron en septiembre con el periódico The New York Times, incluidos estos comentarios de Patrick Shields, una persona designada por el expresidente George W. Bush, que ejerció como juez federal en jefe de distrito en Minnesota durante el operativo de represión migratoria en ese estado.
10: What happened in our court?
6: Lo que sucedió en nuestro tribunal, especialmente entre enero y marzo de este año, prácticamente no tiene precedentes en la historia de Estados Unidos, al menos desde la Guerra Civil, y supuso una grave amenaza para el Estado de Derecho.
10: Grave threat to the rule of law.
2: En un comunicado, el fiscal general de Minnesota, Keith Ellison, criticó duramente la denuncia del Departamento de Justicia contra los jueces federales y la calificó como un ataque desesperado y peligroso contra la independencia del Poder Judicial estadounidense. Ellison agregó: Trump y sus aliados han hostigado a inmigrantes, refugiados y a la comunidad trans y ahora están dirigiendo sus ataques hacia un poder del Estado con igual jerarquía.
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3: Muy buenos días, América Latina y el Caribe. Qué gusto saludarles y darles la bienvenida al Contacto Sur Matutino. Este informativo regional de la Asociación Latinoamericana de Comunicación y Educación Popular, ALER. Hoy es jueves 1 de octubre del 2026 y como cada mañana nos acercamos a las historias, las voces y la información directamente desde nuestros territorios. Yo soy Génesis Cerrecruz, transmitiendo desde Voces Nuestras en San José, Costa Rica. Comencemos esta mañana con los titulares. En Perú, colegios privados de Arequipa cuestionan el adelanto del cierre de año escolar. En Paraguay, a 50 años de la intervención del Colegio Cristo Rey, recuerdan la persecución contra la educación crítica. En Nicaragua, la OEA convoca a una reunión de cancilleres para analizar la situación del país. En Costa Rica, la falta de lluvias provoca racionamientos de agua en comunidades del Pacífico.
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3: Empezamos esta mañana informativa en Perú. Asociaciones de instituciones educativas privadas de Arequipa cuestionan la decisión del Ministerio de Educación de adelantar al 11 de diciembre el cierre del año escolar. Las asociaciones solicitan mantener la fecha prevista para el 18 de diciembre y advierten sobre las consecuencias que el cambio tendría para el periodo de vacaciones. Desde Arequipa, con esta y otra información, escuchemos a nuestro compañero Andrés Javier Mamani.
4: Saludos, amigos de ALER. El Ministerio de Educación ha manifestado que las labores escolares finalizarán el 11 de diciembre, con lo cual la Asociación de Instituciones Educativas Privadas de Arequipa pidió al gerente regional de educación reconsiderar esta decisión, ya que representaría el incumplimiento de los contratos de prestación de servicios con los padres de familia, cuando estaba previsto para el 18 del mismo mes. Dicha disposición tiene como objetivo cuidar la integridad de los estudiantes frente a posibles afectaciones por el fenómeno del Niño. Nos ha sorprendido, la verdad, más aún porque no hemos tenido diálogo para dar a conocer nuestra preocupación o propuestas. Sin embargo, ya hemos tenido una reunión de emergencia a todos los asociados. Mostramos nuestro desacuerdo con adelantar la culminación del año escolar. Los colegios particulares cuentan con contratos de prestación de servicios educativos con los padres de familia, por lo que acatar la medida significaría incumplir con las fechas establecidas y programadas. Eso afectará también el periodo vacacional de 12 al 16 de octubre y adelantar una semana justo cuando hay feriados el 8 y 9 de diciembre, donde se estarán perdiendo 2 días que van a ser recuperados y allí sí hay afectación. Cabe resaltar que esa semana sirve para que los profesores planifiquen la culminación del año escolar, mientras que los estudiantes descansan. Finalmente, el dirigente dijo que las autoridades correspondientes deben reconsiderar este tema. En otra información, para este 1 de octubre, la Confederación General de Trabajadores del Perú CGTP está organizando una movilización nacional reclamando aumento de salarios, frente al alza del costo de vida y la inflación, así como mejores condiciones laborales, reducción de una jornada laboral de 48 a 44 horas semanales, sin pérdida de salario, entre otras. Asimismo, los trabajadores demandan la reactivación del sector construcción, una mayor ejecución de obras para ampliar presupuesto en el trabajo, una lucha frontal contra la extorsión y el sicariato, dijo. El Sindicato de Trabajadores de Construcción Civil de Arequipa estará en movilización, dijo su dirigente, uniéndonos al pliego nacional de reclamos. Ellos se juntarán en Cerro Colorado. Desde allí se movilizarán por diferentes calles de la ciudad de Arequipa. El secretario regional de Trabajadores de Construcción Civil de Arequipa, Luis Espinosa, dijo que en Arequipa somos 25.000 trabajadores. A nivel nacional, por lo menos somos 200.000 trabajadores. Todos ellos estamos reclamando las mejoras laborales. Desde Arequipa, Radio Yarabí informó a Andrés Javier Mamani.
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3: En Paraguay se realizó el encuentro Memoria que Transforma, a 50 años de la intervención del Colegio Cristo Rey de los Jesuitas. La actividad recuperó testimonios sobre aquella intervención y el contexto de persecución que, según quienes participaron, buscaba frenar una educación crítica en el país. Desde Paraguay nos informa Luis Fernando Ibáñez, de Radio Fe y Alegría.
5: Saludos, colegas y oyentes del Contacto Sur. El informe de Radio Fe y Alegría. En Paraguay, el miércoles 30 de septiembre, se realizó en Asunción el encuentro Memoria que Transforma, en el que se recordaron los 50 años de la intervención del Colegio Cristo Rey de los Jesuitas, ocurrida en 1976 durante la dictadura de Alfredo Stroessner. Exalumnos y referentes compartieron testimonios y reflexionaron sobre las consecuencias que aquella medida tuvo en la institución. El provincial de los jesuitas en Paraguay, Padre Máximo Mendoza, sostuvo que con la intervención del Colegio Cristo Rey, el régimen buscó eliminar la educación crítica y comprometida con el país.
6: Justamente ese es el punto que voy a tocar, ¿verdad? Porque es una memoria que transforma el título, que nos convoca. No solamente es repasar lo acontecido, recordar, sino que sacar provecho, como dice San Ignacio, ¿verdad? Es decir, reflexionar de los hechos, qué es lo que realmente sacamos como provecho, qué ayudó y qué no ayudó, para que podamos de esa manera descubrir lo que Dios quiere, lo que Él, cómo se manifestó en el pasado y hoy en el presente, para una mirada en el futuro, ¿verdad? Y eso significa una experiencia significativa muy fuerte, dramática, trágica, porque que puedan ser intervenidos con policías, el ejército, ¿verdad? Eso no es nada bueno. Y era justamente que eliminar una educación más crítica, una educación más comprometida con el país, que tiene su causa y su fondo, que es del Señor Jesús, ¿verdad? Porque no podemos de Él.
5: Por su parte, Guillermina Canónicov, quien brindó su testimonio durante el encuentro, recordó el asesinato de su esposo, Mario Serprono, quien fue profesor del Colegio Cristo Rey.
7: Yo era profesora también de orientación cristiana en el Colegio San Cristóbal, porque ya en el 73 nos casamos, nos mudamos a Álvaro Herrera, nos integramos directamente a la comunidad y trabajamos en la comunidad y con jóvenes. Y bueno, eso también nos llevó a terminar en las mazmorras, porque no pudieron arrancarle un solo nombre. Él prefirió morir, entregar su vida antes que otro pasara por lo que nosotros estábamos pasando. Para mí Mario es la representación de lo que solamente un héroe patriótico podría hacer.
5: Con Memoria que Transforma, jesuitas y exalumnos reafirmaron que recordar es un acto de justicia y de compromiso con el futuro. El mensaje quedó claro: no olvidar, para que nunca más se repita. Es toda la noticia. Les informó Luis Fernando Ibáñez desde Asunción, Paraguay.
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3: El Consejo Permanente de la Organización de Estados Americanos, OEA, acordó convocar para el próximo 2 de octubre una reunión de consulta de ministros de Relaciones Exteriores para abordar la situación en Nicaragua y las posibles acciones frente a la crisis que atraviesa el país. La convocatoria fue acordada el 23 de septiembre y tendrá lugar en la sede de la OEA en Washington. La reunión permitirá a los gobiernos de los Estados miembros intercambiar posiciones y determinar cuáles acciones son apropiadas de acuerdo con la Carta de la OEA, la Carta Democrática Interamericana y el Derecho Internacional. La iniciativa cuenta con el respaldo de varios países del hemisferio, entre ellos Canadá, Argentina, Chile, Estados Unidos, Paraguay, Perú y Costa Rica. Desde el exilio, el directivo del grupo opositor UNAMOS, Luis Blandón, dijo que esperan que de esta reunión surjan acciones concretas para presionar al régimen autoritario de Daniel Ortega y Rosario Murillo a realizar elecciones verdaderamente democráticas.
8: Bueno, la verdad que las perspectivas son altas. Evidentemente, en estos meses la oposición ha venido trabajando de manera coordinada con una sola narrativa que nos permita denunciar a la dictadura de los Ortega Murillo de manera más coordinada y que la comunidad internacional sepa de que nosotros en Nicaragua estamos luchando por un país que merece ser libre, que vuelva la democracia y que haya justicia. Pues las expectativas siguen siendo altas que de este evento de cancilleres, que no lo mirábamos hace muchísimo tiempo, salga una resolución de que pase más allá de un escrito, que los gobiernos tomen acciones concretas y de manera coordinada para presionar a la dictadura de los Ortega Murillo y que esto termine en una transición democrática.
3: La reunión de cancilleres ocurre en un contexto marcado por nuevas decisiones del gobierno nicaragüense y por el creciente cuestionamiento internacional sobre las condiciones para la participación política y electoral. El pasado 19 de julio, durante un acto partidario, Daniel Ortega afirmó que en Nicaragua no volverían a celebrarse elecciones. Días después, la copresidenta Rosario Murillo señaló que sí habría elecciones, aunque bajo un nuevo esquema. Posteriormente, el 1 de septiembre, la Asamblea Nacional aprobó una reforma constitucional que amplió de 6 a 7 años el periodo de las autoridades en funciones y estableció restricciones para la participación de personas consideradas traidoras a la patria. La reforma ha sido cuestionada por sectores de la oposición, que advierten que estas disposiciones reducen las posibilidades de una competencia electoral efectiva. Ahora los gobiernos del hemisferio tendrán la oportunidad de discutir la situación de Nicaragua y las acciones que correspondan en el marco del sistema interamericano.
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3: En Costa Rica, la disminución de las lluvias ya está afectando el acceso al agua en comunidades del Pacífico Norte y Pacífico Central. La Confederación Nacional de Federaciones, Ligas y Uniones de Acueductos Comunales, CONAFLU, reporta que 32 asadas de 11 cantones han tenido que aplicar racionamientos con una afectación aproximada de 6.525 servicios. En 74 comunidades. Esta situación se presentó mientras 23 cantones permanecían bajo alerta anaranjada por los efectos del Niño y el déficit de lluvias. Escuchemos a Jeffrey Pérez Hernández, vicepresidente de la ASADA de Moracia de Nicoya.
9: Desde el mes de mayo hemos tenido que reducir el consumo. Alguna parte de la población está recibiendo de 3 a 4 horas aproximadamente del servicio de agua potable, a razón de que las fuentes principales de agua que tenemos nosotros, que son pozos profundos, han tenido una reducción considerable en su caudal. Uno de ellos ya se nos secó por completo, únicamente estaba dando 30 minutos diarios y teníamos que esperar 24 horas para volver a tener esos 30 minutos, situación que el pueblo no podía seguir enfrentando.
3: CONAFLU y el Colegio de Químicos de Costa Rica llaman a las comunidades y a los acueductos a fortalecer el monitoreo, reportar oportunamente los cambios en las fuentes de abastecimiento y mantener medidas para proteger la calidad del agua. El llamado es a prepararse desde ahora ante una situación de sequía que podría prolongarse durante los próximos meses.
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3: Y así llegamos al final de este recorrido por América Latina y el Caribe. Desde la educación y la memoria llegamos a sus comunidades a través de este informativo. Esto fue el Contacto Sur matutino. Muchas gracias por acompañarnos. Recuerde compartir esta información y seguir en sintonía de esta emisora. Yo soy Génesis R. Cruz y nos encontramos en la próxima emisión.
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10: Son las 2 de la tarde y 32 minutos.
11: Temperatura 23 grados. Humedad 65%.

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0: Son las 3 de la tarde.
1: Temperatura 23 grados. Humedad 69%.

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Muy buenas tardes, queridos oyentes, hombres, mujeres, niños, niñas, ancianos y ancianas, animales que también entienden del resto. Programa número 69, El zurrón de la isla. Hoy presentamos un programa de color naranja 10, acanelado, añejo. Un programa de cada mes, pero con una nueva cara en esta temporada 26-27 que hemos comenzado este mes de septiembre. Una nueva definición con un nombre concreto, como bencomia. Aquí, como siempre, en tu radio, Radio Guiniguada, emisora libre y comunitaria. Puedes intervenir en el programa en los teléfonos 928-31-99-46 o 928-31-70-80, WhatsApp 67603-4011 y por el correo info@radioguiniguada.com. Todo esto es posible, indudablemente, gracias, como siempre, a nuestro técnico, Isi González. Quien coordina Bencomo no es. Bueno, antes de empezar con el contenido de hoy, queremos muy tristemente recordar a un compañero que se ha decidido ir esta semana. Ha estado por aquí en nuestro programa, concretamente estuvo en el programa número 33, una entrevista que le hizo nuestro hermano y compañero Tasarte Sánchez, pero también habitual de otro programa en concreto, con el programa de Tino Prieto, que es nuestro amigo, compañero joven, Eduardo Rodríguez Castellano. Nada, libremente ha decidido irse a otro plano. Esperamos que su decisión sea la más correcta, indudablemente, para él. Aunque aquí hay gente que le echará de menos y quizás muchos no entiendan el porqué de su decisión. Hermano Eduardo, ajul, salud y disfruta por esas estrellas, ya que aquí no te fue tanto.

0: Desde que empezamos en la temporada 24-25, este directo llamado El Zurrón de la Isla, hemos ido perfeccionando nuestras realizaciones en términos generales. Una variedad en formatos y contenidos definen este nuestro programa, cosas que siempre estuvieron en nuestros objetivos primarios radiofónicos, por ejemplo, definir nuestros directos con colores según temáticas y otros detalles más técnicos. Esta, por ejemplo, es una hora de color naranja 10, acanelado. En lo que se refiere a lo que hoy presentamos con nueva cara, viene trabajándose como programa específico mensual desde noviembre de 2024, concretamente con el programa número 8 de nuestras ediciones.
1: En aquel entonces, todo lo que hiciste con él,
0: en principio,
1: todo el
0: como idea,
1: tradicional que trabajaste,
0: ya presentamos el
1: te va
0: programa
1: a dividido
0: en tres
1: por él,
0: secciones.
1: Y eso es, yo creo que es la recompensa
0: como seguiría
1: mayor
0: siendo cada
1: que cualquier sueldo que tú te puedas ganar en mi
0: versos
1: trabajo.
0: Versos para un país
2: que
0: pues
2: eso se transmite.
0: Con sus capítulos que ellos lo van a transmitir. Específico. Sección 2, suena la campanilla, espacio para tratar cualquier tema de importancia en el momento. Y sección 3, en ese programa se lo dedicamos a las músicas del mes. A partir del programa de diciembre del 24, esta realización quedó definitivamente organizada hasta hoy de la siguiente manera. Sección 1. Versos para un país que se tambalea. Un trabajo en formato libro de nuestro compañero Francisco García Sánchez con sus capítulos específicos. Sección 2, Bailaderos, Leyendas Canarias de Bruja, con textos de Cecilia Domínguez Luis, Pepa Aurora y Ernesto Rodríguez Abad, con las ilustraciones de Nareme Melián, indudablemente con sus correspondientes capítulos. Y sección 3, Suena la campanilla, espacio que casi hasta última hora no está claro a qué se dedicará. Hoy hemos roto esta rutina y como primera sección hemos puesto Suena la campanilla, con el interés de comunicar que a este programa mensual lo llamaremos a partir de ahora como Bencomia. De este diseño particular hemos realizado 15 directos. Este de hoy es el 16. Así que hoy es como Bencomia 16. Así que a partir de hoy y los siguientes programas específicos, pues se seguirá con la cronología y volveremos a la rutina organizativa. No me voy a extender sobre el porqué de la elección de este nuevo nombre. Quizá alguien puede sugerir que hay un poco de ego por mi parte, pero ni siquiera me lo cuestiono. El objetivo es otro. Y si existe ese poco de ego, tampoco es tan malo. Bencomia. Bencomia es un género de plantas perteneciente a la familia de las rosáceas. Son plantas nativas de las Islas Canarias y Macaronesia que crecen como arbustos leñosos con hojas siempre verdes y centrales, con flores pequeñas seguidas de frutos globulares. Alcanzan un tamaño de 1 a 4 metros. Hay reconocida 4 variedades de Benkhomia. Benkhomia caudata. La Benkhomia caudata es endémica de la Macaronesia. Se le llama también Benkhomia de monte, que es un endemismo macaronésico presente en Madeira, Azores y en Canarias, específicamente en Tenerife, La Palma y Gran Canaria. También se le conoce como Benkhomia de monte, repito, Benkhomia simplemente, sumaquero y también adelfa de noche. Es una especie presente en los riscos y laderas del dominio del Monte Verde, la laurisilva y fayal brezal, bajo la influencia de los vientos alisios, pero siempre buscando aquellas zonas más cálidas expuestas a las laderas de solana. En muchas ocasiones se adentra en los dominios potenciales del bosque termófilo y también del pinar. Siempre suele tener una presencia muy local entre los 500 y 1200 metros de altitud.

Por el otro lado, tenemos un segundo, la bencomia brachistachia, o también conocida bencomia de Tirajana, Gran Canaria. Es una especie monoica, es decir, en el mismo pie de planta hay flores unisexuales de ambos sexos. Su hábitat y localización está en los riscos y laderas rocosas entre 1.000 y 1.800 metros de altitud. Y como decía, sobre todo la encontraremos en la culata y en los riscos de Tirajana. La tercera especie, bencomia estipulata. La bencomia de cumbre, también llamada, es una planta de alta montaña endémica de las islas de Tenerife y La Palma. Se trata de una especie generalmente monoica. Esta bencomia tiene las flores masculinas y femeninas en inflorescencia distinta, en la misma inflorescencia y más raramente en pies diferentes. Las flores se encuentran dispuestas en amentos de algo más de 5 centímetros de largo. Los frutos son de pequeño tamaño, globosos, deprimidos, de color verdoso amarillento y con una pulpa esponjosa donde se encuentra una semilla de color castaño. O rosalito del guanche, también se le llama, presentan las primeras floraciones a partir de los 5 años. Los frutos de esta planta no suelen aparecer infectados por insectos y también destacar que sus semillas son comida para los lagartos. Y la última especie, bencomia esfaerocarpa, que solo se encuentra, solo crece en nuestra querida isla hermana de El Hierro. Con respecto a la etimología, la investigación y por diferentes términos, bencomia nos lleva a un nombre genérico dedicado a Bencomo, que fue Mensei de Taoro en Tenerife, a Ginet, que fue pues un líder y un resistente guanche a la colonización castellana.

Versos para un país que se tambalea, de Francisco García Sánchez, capítulo 16. El agua de Flint.

Hubo un tiempo, no muy lejano, en que los estados de Illinois, Ohio y Michigan, entre otros, eran los poderosos emporios industriales que empujaron a los Estados Unidos de Norteamérica a ser la potencia económica que llegó a deslumbrar al resto del mundo. Conocidos como integrantes del Steel Belt o Cinturón del Acero, sus habitantes eran considerados el prototipo de la mal llamada clase media norteamericana. Predominantemente blancos, trabajadores fabriles de la industria pesada o manufacturera, con salarios moderadamente altos y residentes en suburbios del extrarradio de casitas unifamiliares con jardín acordonado por las archiconocidas vallas blancas. En realidad eran los denominados trabajadores de cuello azul, con alto nivel de sindicación y especialización en sus trabajos. En ese contexto, ciudades como Detroit, Flint o Toledo eran referentes mundiales de la industria automovilística y sedes de las mayores transnacionales del motor como Ford, General Motors o Chrysler. Esa pujanza económica desarrolló también otros muchos sectores sociales, como la cultura o el deporte. Buena prueba de ello es el denominado Sonido de Detroit, impulsado por la discográfica Motown Records, que lanzó a la fama a una ingente de artistas que marcaron un estilo y una época dentro de la música popular norteamericana.

Pero como es que no ha sido, no todas las bonitas historias siempre tienen finales felices. Y justamente esto es lo que sucedió con esa área geográfica norteamericana y con ese modo de vida. Los grandes trusts industriales decidieron abaratar costes y pusieron de moda, con la complicidad de los distintos gobiernos, la denominada deslocalización. Esto es, empezaron a cerrar fábricas en Estados Unidos para abrirlas en México o el sudeste asiático. De esta manera, de forma lenta pero inexorable, las ruidosas y ricas ciudades industriales comenzaron a languidecer paulatinamente hasta convertirse en una sombra de su esplendoroso pasado, cayendo en una auténtica bancarrota de los servicios públicos y en una destrucción de su tradicional modo de vida. Quienes tuvieron oportunidad huyeron, desde que pudieron, buscando mejoras horizontes vitales. Pero aquellos a los que la pobreza alcanzó de lleno no tuvieron otra opción que quedarse a acompañar a la ciudad en su descenso hacia la miseria. Y aquel esplendoroso cinturón del acero se transformó, como por ensalmo, en la actual Rust Belt o cinturón del óxido.

No obstante, como toda epopeya que se precie, la historia de estas ciudades también ha contado con un narrador de sección que ha experimentado en carne propia ese descenso al infierno de la sociedad en la que nació. Se trata del genial director cinematográfico Roger Moore, quien ha dedicado una gran parte de su magnífica obra documental precisamente a intentar explicar primero a un atónito público norteamericano y luego al resto del mundo, cómo el egoísmo de unos pocos empresarios y la complicidad de otros muchos gobernantes lograron empobrecer casi para siempre todo un extenso territorio que en la actualidad solo lucha por sobrevivir de la mejor manera que puede.

porque nacido en la ciudad de Flint, Michigan, sede de la todopoderosa General Motors, hasta que decidió trasladar su producción a México y su área administrativa a Canadá, Moore se dio a conocer con el documental Roger and Me, en el que contaba de manera cruda precisamente todo el proceso económico y social descrito con anterioridad, que continuó refiriendo en otras galardonadas producciones como Fahrenheit 11/9, en la que intentó explicar su acertado pronóstico sobre el acceso de Trump a la Casa Blanca.

¿Y es que Flynn no ha sido precisamente un ejemplo de buena administración y de calidad de vida en las últimas décadas? Arruinada por completo, tras el abandono de General Motors del lugar, mientras se iba despoblando y deteriorando de modo gradual, su alcalde tomó la grave decisión de cancelar el contrato por el que se tomaba el agua de la ciudad de Detroit, que la trataba debidamente. Pero Flynn aún no tenía terminado su acceso al lago Hurón y debía surtir del vital elemento a sus ciudadanos, por lo que adoptó la errada iniciativa de captar el agua del río Flynn, muy contaminado desde hacía años por el vertido de residuos tóxicos de las industrias que antaño poblaban la zona. El resultado no se hizo esperar: el envenenamiento de una gran parte de su población, en su mayoría negra y muy pobre, resultó una consecuencia previsible. Aún así, seguía insistiendo aquel alcalde e incluso el gobernador del estado que el agua era perfectamente potable, por lo que siquiera intentaron resolver el problema. Eso sí, como quiera que el agua deterioraba las maquinarias de las industrias que aún resistían, solamente para ellas se construyó una toma directa del agua de Detroit.

No obstante, el escándalo, aireado, entre otros, por Michael Moore, no pudo ser ocultado eternamente y forzó a intervenir a la administración federal, obligando al propio presidente Barack Obama a visitar la ciudad y comprometerse con sus ciudadanos, en su gran mayoría votantes suyos. Pese a ello y a los ofrecimientos de Detroit de volver a distribuir su agua a Flint, todas las administraciones tardaron una eternidad en resolver un problema tan vital. Recordemos en este punto que los afectados eran negros y muy pobres, lo que supuso la muerte y enfermedad de un gran número de ciudadanos, fundamentalmente niños, que presentan, aún en la actualidad, altos niveles de metales pesados en sus organismos.

Y así concluye la historia de un lugar que conoció las mieles de la bonanza capitalista, pero que también sufrió las consecuencias de su avaricia y ambición desmedidas. Esto es, Flynn es el mejor ejemplo para conocer las dos caras de la moneda del capitalismo y sus grandes transnacionales, así como para conocer de manera empírica de qué lado caerá siempre la pobreza.

Versos para el agua de Flint. Encamino mis pasos por el descampado, tierra infértil e inhóspita que fuera asfalto. Me rodean las montañas únicas de la zona, formadas de hormigón, madera, hierro y aroma. Reagan los arruinó. Bush los estafó. Clinton los engañó. Y Obama decepcionó. Quiero acercarme a algún hogar, a los niños jugando en las aceras, a las madres conversando sin parar, a los padres restaurando su ranchera. Acercarme siquiera a saludar, a escuchar las risas de las abuelas, a dejarme por sus cuentos embaucar y sentirme acogido por su escuela. Relajarme con los sonidos del lugar y disfrutar de las vistas mañaneras. Impregnarme de los olores al llegar y saborear la comida de la cazuela. Me dicen que antes se podía caminar y disfrutar de las fuentes de agua fresca, sentarse sobre el césped a descansar y recorrer la ciudad en bicicleta.

que llegué demasiado tarde a una ciudad que se fue muriendo de forma incruenta, mientras envenenaba su líquido vital y sus fábricas fueron cerrando sus puertas. Que los que quedan no tienen oportunidad ni de buscar otro hogar con gente nueva, y la pobreza fue abrazando cada lar, envolviéndolo en una eterna condena. Lo dice la Biblia, también la Torá, lo pena el Corán y hasta opina Marx que robarle al pobre es una maldad, que la vida eterna no perdonará.

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0: Bailaderos, leyendas canarias de brujas, murmullos de espina, por Ernesto Rodríguez Abad. Los misteriosos bosques de La Gomera nos embelesan con sus leyendas antiguas que parece que el viento silba entre los escarpados montes. Nos asombran con sus personajes estrafalarios, nos adormecen con sus fuentes murmuradoras. La isla es mágica, no solo por la exuberancia o la belleza, sino porque ha estado muy ligada a fenómenos de curanderismo, hechicería, visiones, espectros, luces, brujería. Los relatos de fantasmas, demonios o hechizos parecen escritos en las cortezas de sus árboles antiguos. En cada rincón aletean palabras, en cada piedra se esconden secretos. En el silencio aún escuchamos el grito desgarrador de Gara y Jonay despeñándose por el acantilado. Los enigmas que guarda en su corazón del laberinto son mágicos como los ancestrales aceviños, loros, adernos. Los chorros de espina se cubren de neblina muchos días y el murmullo de sus aguas aturde a los caminantes que quieren conocer sus presagios sobre la salud, el amor o la fortuna. Son siete caños tallados en madera que parece que entre el rumor del agua y las chácaras murmura un célebre refrán gomero. Si bebes de los siete caños te casas antes de un año. Pero, como en todos los rituales, hay que seguir unas normas. Si es una mujer la que desea encontrar el amor, debe beber de los caños pares. Si es un hombre, lo ha de hacer de los caños impares, empezando siempre a contar desde la izquierda. Pero no solo es el amor lo que encontramos en sus aguas hechizadas que emanan desde la profundidad oscura de la isla. Si una mujer quiere convertirse en bruja, debe beber en una noche de luna llena de los caños destinados a los hombres. Cuenta una de las leyendas que hablan de este lugar que un muchacho tenía que trasladar el ganado del lugar de pasto a las cuadras. Era una noche oscura, pues la luna estaba oculta y negros nubarrones cubrían el cielo. Después de encerrar la bestia, regresaba a la pobre casa donde lo esperaban sus padres. En lugar de dar un rodeo, decidió cruzar por la Laguna Grande, sin tener en cuenta que era lugar de aquelarres y hechizos. Estaba cansado y se paró un momento a reposar apoyado en un árbol. Durmió profundamente bajo el aderno grande y el embrujo de su savia lo hizo soñar con mundos prohibidos. Despertó sobresaltado y con mucha sed.

vio a un grupo de mujeres que bailaban desnudas en torno a una piedra grande. Se contoneaban y danzaban con los cabellos al viento. Las piedras colocadas para el ritual brillaban. El muchacho quedó extasiado ante la visión. A partir de aquel día solo quería estar entre mujeres y hacer los ritos que hacían las brujas. Incluso fue a los Chorros de Pina a realizar el ritual tal como lo hacían ellas. Las aguas le murmuraron el secreto que lo convertiría en una bruja. Se cumplió su deseo. La noche se convirtió en su reino y empezó a conocer los secretos de la hechicería que solo dominaban algunas elegidas. Pareces perico entre ellas, le decían entre risas y bromas, cuando las acompañaba para bailar en el monte o recolectar hierbas. Trabajaba durante el día, se comportaba como todos los chicos de su edad, pero a la hora del crepúsculo desaparecía y buscaba el mundo del oculto, de lo que no se puede ver ni tocar, si no te atreves a pasar la línea que separa las normas humanas de las de la naturaleza. El día de San Juan, al atardecer, salió con varias mujeres a buscar el grano de los helechos, el misterioso estramonio o la mágica ruda bajo la luz de la luna. La noche, que pensaban iba a ser mágica, se trocó en pesadilla. La gente, incapaz de entender a aquel muchacho extraño, denunció su costumbre de mezclarse con brujas. La furia de la Santa Inquisición cayó sobre el grupo. Cerca de los Chorros de Pina, bajo los laureles bañados de luz de luna, fueron apresadas mientras recolectaban el preciado grano. Llegaron días duros. Nadie quiso ayudarlo, ni una palabra de comprensión. La familia se encerró en la casa de la montaña. Los conocidos giraban la cabeza hacia otro lado. Se quedó solo. Cárcel y duros juicios. Acusación de practicar bailes rituales desnudo. Testigos juraron haberlo visto saltar de un lado a otro del barranco convertido en cochino. Una mujer aseguró haberlo visto volar. Otro que había bailado alrededor de la cama de un enfermo. Humillante paseo por las calles en un carromato enrejado. El muchacho, con la cabeza rapada y una andrajosa túnica, parecía una bruja más. Sufrió insultos, abucheos, alguien le tiró piedras. El poder no permitía romper las normas, el pueblo se ciega. La sentencia de la Santa Inquisición fue que recibiera 200 azotes en público y 2 años de cárcel. Los murmullos de los Chorros de Pina el día de la humillante sentencia hablaban de libertad, de justicia, del derecho a hacer lo que queramos, de la necesidad de crear un pueblo que piense por sí mismo.

Pues nada, como siempre, se nos echa el tiempo encima y algunas cosas, aunque hemos acabado el contenido general previsto para hoy, pues el último tema tan deseado, pues se queda a mitad y ya lo repondremos en otra sesión. Recordamos que este programa, El Zurrón de la Isla, se emite todos los miércoles en directo de 7 a 8 y quien quiera oírlo diferido, los domingos se repite el programa de 1 a 2. Igualmente recordamos los contactos del Zurrón de la Isla, Facebook, Instagram o el correo a.c.e.z.i.2018@gmail.com.

contenido de próximo programa. El próximo miércoles 7, el compañero Tazarte Sánchez entrevista a la comisión vecinal de la aldea contra la macrogranja marina en el programa número 70. El contenido del programa irá: 1. Origen y desarrollo de la problemática. 2. Planes de Bash Company y sus defectos medioambientales. 3. Organización ciudadana y campaña durante el verano. 4. Presentación de alegaciones y firmas, perspectivas futuras. 5. Problema general en Canarias, alternativa.

el miércoles 14 y todavía sin confirmar, entrevista a Colectivo de Terror. En el programa número 72 entrevistaremos a nuestro colaborador, filósofo y acuarialista Nicolás Cruz. El programa número 73 será Como Bencomia 17. El programa 74 será entrevista al colectivo Altajai del Norte, Galdar. Programa número 75, entrevista sobre el tema infancia en la casa, en lo que fue la casa del niño. El programa número 76 será entrevista a otro de nuestros colaboradores, un gran pintor y educador pictórico, Juan Hernández. El número 77 será Como Bencomia 18. El número 78, entrevista a Tindaya Infante, una luchadora canaria de lucha canaria. Número 79, entrevista a la coordinadora ecologista del norte. Y el número 80, Como Bencomia 19. Y será el último programa de 2026 hasta que comencemos la programación en enero del 27. Pues nada, Isis, eres un sinvergüenza, me traes loco la cabeza. Pero oye, salimos para adelante siempre, ¿ves? Salud, amor, carantoña, regañiza, y recuerden que ahora mismo hay acampada en mogollón de ciudades con respecto a la dignidad que tenemos y al derecho a una vivienda. Ajul.

0: Son las 4 de la tarde.
1: Temperatura 23 grados. Humedad 65%.

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0: Son las 4 de la tarde y 33 minutos.
1: Temperatura 23 grados. Humedad 65%.

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0: Son las 5 de la tarde.
1: Temperatura 23 grados. Humedad 73%.

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Muy buenas tardes, queridas y queridos oyentes. Bienvenidas y bienvenidos a Reescribiendo Vidas, el espacio donde compartimos historias de vida que inspiran, que a veces resuenan y duelen, pero que también nos sanan, impulsan y alientan en nuestros desafíos cotidianos y en la construcción de nuevas realidades. Gracias por acompañarnos en esta emisión por Radio Guiniguada. Bueno, como ustedes saben, Reescribiendo Vidas es un programa educativo y de acompañamiento existencial que busca dotar a la vida de sentido y significado. Es además una red de apoyo que persigue sembrar esperanza y conectar a las personas, pues, con el descubrimiento de aquellas pasiones y talentos que llevan en su interior, pues, para conectar con la vida. Antes de presentarles esta tarde a mi invitada especial, vamos a escuchar el primer tema.

0: Pues hoy, esta tarde en Reescribiendo Vidas, en nuestro espacio de pasión literaria, nos acompaña y tenemos el honor de recibir a una mujer que ha hecho de la palabra su mejor herramienta de transformación, sanación y rescate de la memoria. Nos acompaña una escritora, poeta y además compañera de las ondas. A través de su propio espacio, La Alquimia de las Palabras, ella nos demuestra día a día cómo la literatura y el arte tienen el poder de transmutar el dolor en belleza y la incertidumbre en esperanza. Hoy se sienta con nosotros para conversar sobre cómo los libros, la poesía y el arte de narrar nos permiten precisamente reescribir nuestras propias vidas. Nos acompaña esta tarde Lisette Mata Martínez. Es un auténtico lujo tenerte aquí con nosotros. Bienvenida al programa, Lisette.
1: Muy buenas tardes, Teresa. Encantada de estar aquí conversando contigo.
0: Y nosotros de tenerte, por supuesto que sí. Bueno, que me gustaría que nos contaras en primer lugar qué se va a encontrar el lector en El Borde del Tiempo.
1: El Borde del Tiempo es la segunda entrega de la trilogía Memorias de un Alquimista y digamos que es el inevitable, continuidad de lo que fue la primera entrega a 30 días de Londres. Para los oyentes que nos están escuchando por primera vez, esta trilogía la componen a 30 días de Londres, que es su primera entrega, y en El Borde del Tiempo, que es la segunda, que es la que me acabas de preguntar. Es un libro muy especial, Teresa. Déjame explicártelo de esta manera. Porque si bien es cierto que en el primero el lector se va a conseguir, digamos, con lo que fue la vida de la protagonista, Laia, y de cómo descubre un secreto que permaneció oculto durante muchos siglos y que justo en este presente viene a revelarle su verdadero origen. Ella proviene de un linaje de alquimista. ¿Qué pasa? Ya, si a una persona como a ti, o sea, como tú o como yo, nos revelan un secreto como este, de que, bueno, mira, ahora tienes poderes. Ah, vale, perfecto. Hay un punto en esa conciencia interior en que todavía no hace match con ese, con su poder. Y entonces, en el Borde del Tiempo, Laia lo que viene es a reconectarse con toda esa magia que siempre vivió dentro de ella, pero que justo en esta vida es que despierta y allí comienza la aventura.
0: Madre mía, una hora sin duda intensa. Evidentemente en la novela anterior habían más viajes físicos, ¿no? Pero aquí es como más metafísico o temporal. Es esa evolución de la protagonista, quizás.
1: Claro, porque justamente en la segunda entrega, digamos que ella va a poner de manifiesto todos sus poderes. Y uno de los poderes que ella posee es que puede viajar en el tiempo. Entonces vamos a estar viendo más saltos cuánticos o de conciencia, porque digamos que los poderes que tiene ella, ¿no? Que es una alquimista muy poderosa, le permiten a través de su conciencia, comenzar a controlar el tiempo, el espacio, la materia. Ella, hasta llegar hasta ese punto de la gran obra o alquimia.
0: Madre mía. De alguno de los lectores que lo hayan leído, ¿qué mensajes has ido recibiendo, Lisette?
1: De los lectores, tengo fieles lectores, hay uno de ellos que quisiera nombrar, que es Ares, que es una chica venezolana como yo, de Madrid, que de hecho ha leído incluso hasta mi poemario. Y me dice en el primero que justamente esta trilogía llegó a sus manos en el momento correcto, porque claro, lo que yo siempre he dicho, es algo que nos ha sucedido a todos en algún momento. Y de allí viene el nombre de la conferencia, La Alquimia de las Palabras, cuando la literatura puede transformar la realidad. ¿Por qué este nombre, Teresa? ¿Qué pasa? A través de mi vida, yo fui una vida lectora y llegaron a mi vida momentos, instantes que me regalaron grandes obras, que significaron para mí grandes obras. ¿Por qué? Porque llegaron en el justo momento. ¿Casualidad? Yo no creo. Creo más que lo podría definir como una causalidad, porque en alguna parte de mi interior, pues yo solicité una respuesta a muchísimas preguntas que me estaba haciendo, y a través de esa literatura que llegó a mí, yo pude encontrar respuesta. Esta lectora me dijo, lo que le pasó a Laia en la primera entrega, me sentí identificada, me vi como reflejada, fue como especie de un espejo para mí, porque yo también llegué en un punto, Laia también es escritora, y Laia paró en algún momento, tuvo un bloqueo muy fuerte, y era, para no dar tanto spoiler a los que nos están escuchando, era porque ella había vivido una serie de eventos que la habían, digamos, un poco deprimido, ¿no? Había estado como, digamos, en un bucle de escritor, pero era por efecto, por tragedias personales que estaba viviendo. Y la lectora me dijo, me pasó lo mismo. Y esa evolución desde que comenzó el primer capítulo hasta el final, yo la viví de diferente manera, por supuesto, pero la viví, y de hecho también comencé a escribir, al igual que ella también comenzó de nuevo a retomar la escritura. Y eso para mí fue, yo quedé sin palabras, y para mí, déjame sin palabras, de verdad, yo hablo hasta por los codos.
0: Es impresionante.
1: Pero de verdad fue muy bonito recibir ese tipo de, y la mayoría de las cosas que me dicen es como que si el libro fuera un espejo. Y es así, porque creo fielmente, no soy la persona más erudita en la parte esotérica, ni de ocultismo, ni del misticismo, pero por experiencia propia puedo decirte que toda la literatura que llega a tus manos no es por casualidad, sino por causalidad.
0: Yo digo siempre que hay un libro esperando ahí para ti, y que llega en el momento justo y preciso que más lo necesitas. Eso mismo que cuentas de tus lectores, que se ven reflejados, que se encuentran identificados con los personajes. Y me surge una curiosidad, ¿no? ¿Nació esta historia como una trilogía, o fueron los personajes los que de alguna manera te fueron demandando que se convirtiera en una trilogía?
1: Bueno, yo te voy a comentar algo que no sé si he dicho en otra entrevista, pero resulta que nace como una saga. Pero yo dije, pero bueno, ¿y yo me voy a convertir en qué? J.K. Rowling, en Harry Potter. Vamos a ver una cosa. Vamos a tratar de resumir un poco esta escaleta y de estructurarla de una manera que sea un poco más potente, y lo vamos a hacer entonces en una trilogía. Pero te digo una cosa, yo tenía material como para una saga. No fue así. La historia de Memorias de un Alquimista nace porque cuando yo comienzo a escribirla, me pasó algo muy, no sé si le pasa a todos los escritores, pero me pasó algo muy místico. En medio de ese proceso de escritura, yo sentí, Teresa, te lo digo, que más que inspiración, fue como un recuerdo. Y yo decía, yo creo que esto un poco...
0: Esto lo has vivido.
1: Esto está un poco místico. Esta historia, esto me resuena a mí de alguna manera. Fue un proceso creativo muy místico y muy esotérico el que yo viví escribiendo a 30 días de Londres y ahora en El Borde del Tiempo, y eso lo vas a sentir tú en cada una de estos capítulos, porque entiendo también que esa emoción, que digamos que ese sentimiento que el autor le imprime a su obra, lo puedes sentir. Te pongo un ejemplo. Hay partes de la novela donde tú puedes llorar. Yo lloré. Te lo puedo asegurar. Yo lloré. Hay partes de la novela donde tú te vas a enamorar. Pues yo me enamoré. Yo me enamoré de esos personajes en esas escenas. El sentimiento vive en esos párrafos del escritor, por supuesto. Yo siempre fui muy empática. Y por eso para mí la literatura me transformó, porque yo de alguna manera la sentía, Teresa, no sé cómo explicártelo. El primer contacto que yo tuve fue con la poesía. Yo tenía como 13 años. Imagínate tú, una niña de 13 años leyendo a Machado, a Lorca, a Neruda, a Andrés Eloy Blanco, a Buesa, y yo sentir en aquellos parrafitos mínimos, con aquellas lineecitas, yo decía, y se me erizaba toda la piel, y decía, ¿qué es esto? que es esto que yo estoy sintiendo, que ni siquiera puedo entender, porque imagínate, yo no sé de gramática ni nada, era que yo hacía contacto, o sea, yo podía sentir la emoción que ponía el poeta. Y me pasa otra cosa. En la narrativa, yo me gusta mucho leer, y a todas las personas que yo entrevisto, me entregan el libro y yo los leo. Hay algo muy íntimo que puedo yo leer del autor en sus obras, siempre. Y esto no es algo nuevo, esto es algo, siempre lo he sentido. O sea, yo puedo sentir eso que leer entre líneas, pero de esa inspiración que, ¿sabes?, que puso el autor en su obra. Y entonces, para mí, siempre por eso he dicho que leer una obra de alguien es como una puerta hacia...
0: ¿A su interior?
1: A su interior. A su interior,
0: es como transportarte, ¿no?
1: Hacia, sí, totalmente.
0: Y sentirlo en tu propia piel.
1: Totalmente.
0: El poder que tienen los libros, el poder que tiene la palabra, el poder de aquello que podemos transmitir, ¿no?, con aquello que escribimos y también con lo que leemos, como tú bien dices. Al final, los libros pueden llegar a ser nuestros mejores aliados en muchos sentidos, porque también nos ayudan a sanar, a curar, a integrar incluso experiencias difíciles y a transformarlas, como de alguna manera comenté al principio que también haces con tu programa. Lice, ¿dónde puede? Porque yo me imagino que los oyentes que nos estarán escuchando se les despertarán tantísimas ganas de leerlo como a mí desde el primer momento que empezaste a hablarme de tus obras. ¿Dónde pueden adquirirla?
1: Mis obras las pueden adquirir en cualquier librería de España. Yo estoy aquí en Canarias, pues están en la Casa del Libro, están en Agapea, está en Librería Canaima, en el Libro Técnico, mira, en Aranfaibo, en Tao, en todas las librerías, en Ferrara, en todas.
0: O sea que la podemos adquirir sin mayor problema.
1: Totalmente. Y en Amazon también está.
0: ¿En Amazon también están? Vale, estupendo. Pues ya lo están oyendo, queridos lectores. Quien se quede con la inquietud y el interés de sentir todas esas emociones y vivirlas en primera persona, no pueden dejar de estar y de hacerse con esa obra. Pero cuéntanos, además, tú estás en pleno tour literario y nos gustaría que nos contaras, ¿no?, porque además estás haciendo como unas ponencias, como unas conferencias con ese tour. ¿Qué buscas transmitir, ¿no?, con estos encuentros, mucho más allá de que los lectores o las personas se interesen por tu obra y se la lleven dedicada? ¿Qué persigues?
1: La conferencia La alquimia de las palabras, cuando la literatura puede transformar la realidad, nace como una experiencia inmersiva para los participantes que acudan, que asistan ese día. En octubre tendré la dicha de estar el 8 de octubre en la Biblioteca Municipal Josefina de la Torre, la que queda justo enfrente de la Playa Las Canteras, justo al lado del gimnasio GoFit. Allí estará presentándome Verbel, esa gran escritora, poeta y artista muy multidisciplinar. Y el 21 también estaré en la Biblioteca Insular, presentada pues por esta comunicadora, Teresa Santana.
0: Sí.
1: ¿Qué intento yo hacer con esto? Porque mira, yo pensé, es tan sencillo que en una presentación yo quise hacer algo diferente para esta segunda entrega, porque es algo tan sencillo que te acompañen todas tus familias y tus amigos en una presentación y que te compren un libro, pero esos amigos y esos familiares no están ni en una feria de libros, no están en una firma de ejemplares, no están en estos eventos literarios donde eres tú misma quien tiene que, digamos, hacer un storytelling y vender tu obra. Entonces, ¿qué quise hacerlo yo? Primero, quise, porque a mí me hubiera encantado, a mí como me gusta este tema, pues me hubiera encantado también asistir a una de estas conferencias donde te sumerjan en todo este ocultismo, en todo este esoterismo, en todo este misticismo que componen esta trilogía Memorias de un Alquimista. Porque, ¿qué pasa? Yo intento que todos los participantes sientan la misma experiencia que sintió Laia a temprana edad cuando se sumergió en ese mundo, y más aún en un mundo en el que ella no le pareció que era ajeno a ella, sino más bien que le resonó. Dijo, creo que he llegado a casa. Y todas aquellas personas que asistan a estos eventos no estarán allí por casualidad, sino porque algo tienen que escuchar de lo que yo tengo que decirles de esa conferencia.
0: Y no se lo pueden perder porque, sinceramente, sentir y vivir esa experiencia es única e inolvidable. ¿Qué regalo más bonito, ¿no?, el poder ofrecer, además de hacerse con tu obra, ese recorrido, ¿no? Compartir eso en esos dos días. ¿Recuerda las fechas que todavía quedan de tu tour sí. literario y los lugares?
1: Sí, el 8 de octubre en la biblioteca pública, en la biblioteca municipal Josefina de la Torre, la que queda enfrente de la playa Las Canteras, justo al lado de el gimnasio GoFit. Y también el 21 estaré en la Biblioteca Insular, allí en la que está detrás de la Plaza de las Ranas en Vegueta.
0: Exactamente. Pues muy bien, queridos oyentes, no se vayan, vamos a escuchar un pequeño tema y después vamos a continuar escuchando mucho más que tiene Lisette que contarnos sobre sus obras.

0: Bueno, el tiempo va pasando muy deprisa, se nos hace siempre muy cortito para todo lo que me gustaría preguntarte y que compartieras con nosotros, y me surge una inquietud. ¿Sientes que la escritora actual debería también divulgar o contagiar a otras personas de esa pasión por escribir?
1: Realmente yo pienso que no es algo que deberían. Yo creo que eso es algo que nace en tu interior de manera natural. En mi caso fue así porque yo quiero devolverle al mundo parte de lo que yo conseguí en aquellos autores en algún momento. Y por eso es que escribo como para dejar, no solamente para entretener, sino también para dejar como algo, ¿no? Como unas migajitas allí que puedas tú de repente encontrar de nuevo ese camino, ¿no? Que te conduce a esa parte de ti que es un creador, que es un alquimista, que puede controlar el tiempo, realidad y la materia.
0: Sí, evidentemente creo que es una llamada, ¿no? Personal de cada quien en función de su recorrido. ¿Hay alguna parte de tu obra que te gustaría compartir con los lectores?
1: Por supuesto que sí. Y te voy a dar te voy a leer algo con lo que yo quisiera encontrarme mientras leo una historia de ficción, que son de esas cosas que tú... Vamos a leerlo. Abrió el papel. La letra no era suya, pero la reconocía. No como forma, como frecuencia, Marí. Laia comenzó a leer en silencio y el tiempo volvió a suspenderse. No escribo para que me recuerdes. Escribo para que vuelvas a ti. Porque hubo un tiempo en que fuimos fragmento, ceniza de algo que no supimos sostener. Y otro, en que temblando nos miramos de frente y aprendimos, por fin, a no retroceder. Si alguna vez dudas de lo que eres, si el mundo te pesa y no sabes por qué, escucha el silencio que habita en tu pecho. Ahí estoy yo, llamándote. No me busques en el tiempo, ni en la memoria que intenta retener, porque no soy pasado. Soy todo aquello que empieza a renacer. Estoy en la forma en que eliges quedarte, cuando todo en ti quiere huir. En la luz diminuta que aún no comprendes, pero que insiste en existir, porque nunca fuimos distintas, aunque el miedo nos hiciera creer que sí. Éramos dos orillas del mismo latido, aprendiendo despacio a confluir. Y si hoy me lees y algo en ti se quiebra, si una lágrima cae sin explicación, no es tristeza, es el alma recordando el camino de regreso al corazón.
0: Yo me quedo sin palabras escuchándolo porque dice tanto, ¿no? Transmite tanto ese mensaje y es tan emotivo a su vez, ¿no? Que te conecta con muchas emociones a la vez. Desde una profunda esperanza hasta también un recorrido de alguna manera, ¿no? Por esa tristeza, eso que dejas para realmente transformarte.
1: Totalmente.
0: Y nos quedamos mirándonos.
1: Ahí nos estamos mirando, que casi ya nos hemos dado un beso, Teresa y yo.
0: Y nos quedamos las dos. Bueno, a quien le apasiona, ¿no? La lectura y lo que leemos, sentimos las palabras con ese poder que impactan de esa manera. Y si eso es solo un trocito del libro, no me quiero yo imaginar leerlo por completo.
1: Y no te voy a hacer spoiler, pero es impactante. Porque le dice Marí a Laia.
0: Pues ya saben, queridos lectores, oyentes, así que los que sean lectores y sientan esa pasión, y los que no tan, yo les invito a que se atrevan, porque yo digo siempre que no hace falta ser un gran lector, sino muchas veces lo que necesitamos es encontrar aquel libro que nos enganche, el libro que realmente nos apasione, que nos guste la forma de escribir de ese autor, o incluso como hablábamos antes, ¿no? Que llegue en ese momento de nuestra vida y que realmente pues nos sintamos reflejados y nos invite a ese despertar, a esa transformación, a esa capacidad. Lise, tú además haces talleres literarios y es algo que me parece importante que comentes, que lo sepan nuestros oyentes, porque a través de esos talleres tú también ¿no? Trasladas todo eso que tú has ido aprendiendo a lo largo de tu recorrido en todas tus obras, que si no me equivoco ya son 5, ¿no? Sí. Las obras que tienes. Bárbara siguió su camino, con la que debutaste en 2015. Camino de itinerario fue tu segunda novela en 2019. El canto del Fénix, tu primer poemario en 2024. También en 2024 sacaste la primera parte de la trilogía, Memorias de un alquimista. Y ahora, la reciente, Memorias de un alquimista 2, que es Al borde del tiempo. Transmite en esos talleres todo ese recorrido.
1: Mira, hoy me pasó algo que quiero comentarte, que me sorprendió completamente, pero me llenó de mucha alegría. Yo estaba entrevistando a alguien que me tocaba pues hacerle la entrevista, y resultó que yo la había tenido a ella en mi taller, y de verdad que tú haces una sinergia muy bonita con tus participantes y todos, porque yo sé que todos llegan allí con esas ganas de aprender, o ganas de ser guiado, o ganas de encontrar su lugar, o ganas de encontrar su voz. Y bueno, yo llego ahí como un sol diciéndoles que sí, que si quieren una clase magistral, pues que se vayan entonces a la universidad y lo busquen a través de una filóloga. Perfecto. Pero que en mis talleres yo lo que enseño realmente es a reconectarse con su voz de escritor, o su voz poética, ¿no? Digamos, su voz de poeta, porque justamente dentro de ti hay un escritor que cuando tú te conectas con él desde ese lugar, tú es que empiezas a crear, empieza tu creación literaria. Y pues resulta que pues a esta escritora, ella había participado antes de publicar su obra que acaba de publicar, y me dice, y quiero aprovechar el momento, que bueno que te has acordado de que yo estaba en tu taller, y quiero aprovechar el momento para agradecerte, porque de verdad que me llenaste de mucha energía positiva, y de allí yo salí clara de ya lo que tenía que hacer era publicar. Y yo quedé, que tú no sabes, y esto no es nada que ver, no tiene nada que ver con el ego, Teresa, ni nada, pero que yo simplemente transmito un poco de lo que yo siento, y que qué bueno que se contagie, qué bueno que yo me entere de estas cosas, porque de verdad que yo lo hago de la manera
0: de corazón,
1: sin nada cambio, uh-huh. y me gusta que todo el mundo salga con su historia o salga con su poema de allí, de ese taller, y que sepa cuando salga de allí que es un escritor, que es un poeta. Y para mí esto
0: es una enorme satisfacción.
1: Es una enorme satisfacción. O sea, son cosas que...
0: Porque además lo haces altruistamente.
1: Totalmente.
0: Y qué mejor regalo cuando se hace algo de corazón, ¿no? Y con esa ganas de sumar a otras personas, porque al final no es sino eso. Ganas de sumar a otras personas y de alguna manera también despertarles que quizás tienen ese talento oculto y no se han atrevido, o muchas veces, desgraciadamente, escuchamos pues otras opiniones que, en vez de impulsarnos o animarnos a hacerlo, es todo lo contrario. Pero además, escribir tiene un poder liberador, sí, que es, como digo yo siempre, ese poder de vaciado. Cuando somos capaces de expresar, de escribir aquello que nos ha ocurrido, en realidad estamos consiguiendo muchas veces incluso reescribir, como se llama el propio programa, ¿no? Reescribir nuestra experiencia.
1: ¿Quieres que te diga una cosa? Quiero decirte algo que viene muy bien para tu programa, que es reescribiendo, digamos, la historia, ¿no? Ese poder de reescribir. Así abre el primer capítulo de Memorias de un alquimista, a 30 días de Londres, porque dice: cuenta una historia diferente de tu vida.
0: Ahí está. Y queridos y queridas oyentes que nos están escuchando, en realidad tenemos ese poder de escribir nuestra propia vida y reescribir y transformar nuestras experiencias más difíciles para que se conviertan en ese motor y en ese impulso de conectar con nosotras mismas, con nosotros mismos, y darnos cuenta de que somos capaces. O sea que de verdad que es magia, es auténtica magia. Lise, utilizas mucho la palabra alquimia, ¿no? Y yo me pregunto, ¿cuál es tu piedra filosofal o cuál es el ingrediente secreto que nunca falta en tus libros? ¿Cuál crees tú que es, ¿no? Ese
1: el elemento que, digamos que está oculto en todo ese universo literario es definitivamente la voluntad. La voluntad. Porque, así como tú estabas comentando anteriormente, esta escritora que está ahora mismo conversando contigo, hubo días en los que no podía despertarse ni levantarse de la cama. Y de hecho fue la escritura la que la llevó a darse cuenta de que fue como un indicador de que le decía, cuando ya yo no podía ni escribir, yo decía, ya sé cómo estoy. O sea, ya sé cómo estoy porque a mí lo que me da alegría es escribir. Y cuando ya ni siquiera podía, la escritura me mostraba eso. Entonces, toda esa voluntad que me hizo crear este universo, yo la plasmé allí. Y de alguna manera llegará a ti, llegará a todos esos lectores que nos están escuchando, a todos los oyentes que abran un libro, que pueden ser los míos, Teresa, pero pueden ser cualquier otra obra. Porque muchas veces la respuesta que tú necesitas está ahí, abriendo un libro.
0: Sí. Y al final de cada libro que lees, siempre vas a coger aquello que realmente necesitas, ¿no? Es como cuando te pones a hacer de comer y estás buscando los ingredientes, siempre encuentras aquello que realmente estás buscando y necesitas, ¿no? ¿No? Hay un refrán que dice, el que busca siempre encuentra.
1: El que busca encuentra.
0: Y muchas veces estamos en esa búsqueda, que es realmente, ¿no?, el sentido del ser humano, buscar respuesta y buscar sentido a muchas experiencias, a muchas situaciones, y lo encontramos ahí, ¿no? Entonces, verdaderamente, yo es que siempre digo que un libro siempre es el mejor regalo.
1: Un libro siempre es el mejor regalo. Porque un libro es la compañía perfecta. No te juzga, no te critica.
0: Siempre está ahí disponible para ti.
1: Siempre te enseña.
0: Y siempre que lo vuelves a leer, aprendes algo nuevo.
1: Claro, porque lo ves desde otra perspectiva.
0: Sí, exacto. Y porque además has tenido ya un recorrido.
1: Correcto.
0: ¿No? Que ese aprendizaje te permite entender incluso muchas cosas que en esa primera lectura no pudiste entender, ¿no? Entonces, qué bonito es. Bueno, estaríamos aquí horas hablando. Estaríamos horas y horas hablando de lo que nos encantan los libros. Lo que pasa que no sé cómo vamos de tiempo, porque a mí el tiempo se me pasa volando y yo te podría contar incluso, Lise, que yo llego a tus talleres también por una súper mega curiosidad, porque es verdad que mi pasión de toda la vida ha sido escribir y leer. Pero llega un momento en el que, como tú cuentas, ¿no?, hay momentos de tu vida en los que aquello que realmente te apasiona o te gusta también se convierte en algo que rechazas intensamente, claro, ¿no? Y hay una lucha ahí entre eso que te apasiona y ese rechazo a hacerlo. Entonces yo acudo a esos talleres para volver a conectar, ¿no?, con esa pasión de mi vida que siempre ha sido realmente una herramienta poderosa para impulsarme y seguir adelante. Y gracias a acudir a esos talleres, pues bueno, estamos aquí hablando y compartiendo, que ya hemos compartido pues muchas experiencias, y es un auténtico placer. Eres un regalo y de verdad que te tienes que sentir muy orgulloso del trabajo que haces con tus talleres, con tus obras, con esa pasión que le pones a este tour literario, a todo lo que haces, a las firmas en las librerías. ¿Dónde te pueden seguir? Porque de verdad no se pueden perder todo el contenido que ella sube, ¿no? Porque ella transmite cada día no solamente la pasión por la literatura, también por el deporte. Bueno, de verdad, ¿dónde te pueden seguir, Lisette?
1: En Instagram, Lisette MM, TikTok, igual Lisette Mata, Facebook también Lisette Mata, me busca por Lisette Mata, y en X y en YouTube también, igual por Lisette Mata. Por mi nombre, tú, creo que estoy en casi todas las redes sociales, búscame Lisette Mata y aparezco, y también en mi página web www.lisettematamartinez.com.
0: Supongo que ahí también podrán ver la fecha de los talleres, todo aquello que necesiten saber de horas, etcétera, y lo van a encontrar.
1: Sí, en las redes sociales está toda la información.
0: Pues Lise, yo tengo que darte muchísimas gracias por habernos acompañado esta tarde en Reescribiendo Vida. Ha sido un auténtico placer. Yo me quedo con ganas de más y con otras muchas preguntas, pero bueno, seguramente habrán otras muchas oportunidades. Y si quisieras decirle algo a tus lectores o a tus lectoras, ¿qué mensaje te gustaría dejarle? O a los oyentes que nos estén escuchando esta tarde y que...
1: Quisiera decirle que confíen plenamente en su intuición, porque tu intuición nunca te falla. Te lo digo porque cuando tú llegas a, digamos, a la conferencia de la alquimia de las palabras, cuando la literatura puede transformar la realidad, tú vas a conseguirte como especie de un viaje donde incluso te digo que, pues, allí en mis apuntes de mi bitácora de escritor, y digo que es una bitácora de escritor porque es, digamos, un viaje, es lo que es el proceso de escritura. Para mí es un viaje. Y bueno, como toda bitácora, para todo capitán de barco, donde va anotando todos los detalles de ese viaje, pues en mi bitácora de escritora, pues yo plasmo allí, todas esas ideas que se me ocurren, las escaletas para mis libros. Tengo muchísimas, digamos, ideas. Entonces, quiero que piensen por un momento si realmente, y sincerándose, hoy día tú puedes decir que tú estás trabajando por alcanzar tu sueño. O sea, y dejar un poco de lado atrás esas excusas de que, bueno, porque la rutina, bueno, porque tengo que pagar cosas, porque, bueno...
0: Bueno, porque no tengo tiempo.
1: Porque, bueno, ya tendré tiempo. Sino que dejemos de aparcar, dejemos de procrastinar nuestro sueño, que es realmente lo que nos da bienestar. Y nos pongamos... A trabajar en eso, porque es que tarde o temprano va a redundar en tu propio bienestar. Y entonces cuando tú dices que también deporte, yo me prometí a mí misma este año, el año pasado, yo me prometí a mí misma el bienestar físico, emocional, mental y espiritual, y no pienso defraudarme. Entonces dejé de lado todo lo que pudiera limitarme o lo que pudiera ser, digamos, una piedra de, digamos, en mi camino hacia la consecución de todos mis sueños. Y empecé a priorizarme yo, empecé a priorizar mi bienestar. Lo que yo intento decirte con todo esto es que en estas conferencias tú te vas a conseguir a una escritora que se le ocurrió la locura de volverse conferencista y lo puso en práctica y lo está haciendo. Entonces esas ideas locas que puedas tener en la cabeza, llévalas a cabo, pregunta, a ver cómo puedes resolverlo, sigue tu sueño, porque eso realmente es lo que te va a mostrar el camino a ti del bienestar, de tu paz interior.
0: Pues muchas gracias, Lise, por este mensaje. Ya lo han escuchado perfectamente. Es verdad que nuestros sueños al final también nos conectan con la vida y nos van inyectando poco a poco esas ganas de vivir. Se trata de atrevernos a escucharnos, a estar con nosotros y nosotras mismas y a reescribir nuestra historia como esta tarde hemos estado contando Lise y yo. Quiero invitarles para que nos acompañen el próximo viernes a las 5 de la tarde en Radio Guiniguada y recordarles que pueden contactar también con nosotros al teléfono 928-317089 o escribirnos al WhatsApp 676-0340-11 o escribirme al correo reescribiendovidas@gmail.com. Muchísimas gracias a Cristian Santana, que nos ha acompañado desde el control técnico. Cristian, despídete de nuestros oyentes hasta el próximo viernes.
2: Pues eso, hasta el próximo viernes.
0: Pues hasta el próximo viernes a las 5 de la tarde. Muchísimas gracias. Nos despedimos con un tema. Hasta el próximo viernes.

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0: Son las 6 de la tarde.
1: Temperatura 23 grados. Humedad 69%.

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Lo creyeron. Creían que el viento del desierto iba a dejarnos ciegos. Estaban tan seguros de que entraría la arena en nuestros ojos que ni siquiera se dignaron a reconocer que éramos un pueblo. Lo creyeron sin duda. Pensaron que había un gran tanto por ciento de analfabetos, que no iban a entender de fronteras, ni de autodeterminaciones, ni de acuerdos. Se creyeron sin duda que iban a vencernos. Y comenzó la sangre a manchar el desierto, y comenzó una lágrima saharaui a bajar por las dunas y a llegar hasta el pueblo. Y pronto se hizo llanto, y el llanto se hizo hierro, y el hierro se hizo grito, y el grito rompió el cerco, y se volvió batalla, y la batalla hambre, y el hombre se hizo odio, y el odio tapó el miedo, y se volvió metralla, y la metralla muerto, y el muerto campamento, y el campamento niño, y el niño volvió al llanto para ser nuevo hierro, y el grito, y batalla, y hambre, y odio, y metralla, y muerto, y frente Polisario, y pueblo. Se creyeron sin duda que iban a vencernos, y ahora, de repente, les está entrando el miedo.

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0: Pues un día más con todos ustedes desde los micrófonos de Radio Guiniwada, el programa que nos cuenta la realidad del pueblo saharaui. Sahara desde Canarias, que todas las semanas intenta de alguna manera que nuestros oyentes conozcan otra versión sobre la situación del Sahara Occidental. Porque la situación actual, no solo del Sahara Occidental, sino del mundo entero, es preocupante. Cada país tiene sus problemas, pero a nivel mundial, la nueva geoestrategia creada por, sobre todo, por Estados Unidos e Israel, de una parte, y por otra, aunque no se habla mucho, tenemos la situación de China, por ejemplo, Rusia, la situación en el Golfo Pérsico, la guerra Estados Unidos-Irán, muchos conflictos, que es verdad que este mundo, como decía una canción, este mundo es un conflicto, yo una vez, una pequeña anécdota empezando el programa, conocí a una persona que teóricamente estaba loca y me dijo: el mundo es un conflicto. Y yo le dije que me explicara cómo creía él que era un conflicto. Y me lo dijo en una frase con dos palabras: Occidente es un accidente. Y me lo dijo un loco. O sea que algunas veces los locos están más cuerdos que los que llamamos cuerdos. Por ejemplo, uno de los grandes locos listos actualmente es Netanyahu. Netanyahu, un asesino brutal, comparable solo a Adolfo Hitler, por no decir más asesino todavía. Se recorre el mundo, se ríe de la gente, va a la representación de todas las naciones del mundo, que son las Naciones Unidas, y todavía se atreve a insultar a todos los miembros de las Naciones Unidas. Abandonan el hemiciclo y todavía el prepotente, como siempre, llama cobardes a los que están en contra del genocidio. Siempre nos quedamos con la duda de qué es lo que está pasando que le permiten todo esto. ¿Es solo el apoyo de los Estados Unidos? No lo creo. ¿Es que acaso no ven el papel que está jugando Netanyahu en la región? Yo creo que lo vean. Pero a veces pienso que los intereses de ciertos países en esa región no han sido tocados por esta brutalidad de Israel. Se juega mucho más en esa región. Porque comparándolo con los tiempos del nazismo en Alemania, pues perfectamente Hitler al principio, en el año 1933, cuando llegó al poder, todo el mundo quería hacerse amigo de él. Y él alababan el papel de Hitler y alababan la forma que tenía de desarrollar Alemania, un país que había quedado destruido después de la Primera Guerra Mundial. Cuando se dieron cuenta de que era un peligro, entonces reaccionaron. ¿Cuándo estos países se van a dar cuenta que Israel es un peligro? Porque realmente Israel es un peligro, y no solo para la región, sobre todo para los palestinos. Esa ansia de acabar con el pueblo palestino, es que intenta acabar con un pueblo entero, ¿no? Y luego vemos que se ponen a condenar el genocidio de no sé qué, el genocidio de no sé cuánto. Y ahora con lo que estamos viendo, porque en otros genocidios, los medios de información o desinformación no llegaban a las personas. Pero es que ahora nos meten el genocidio cada día en nuestras casas. Ya no tanto porque no es noticia. Ahora prefieren más poner el Mundial de Fútbol que poner el genocidio en Gaza. Y siguen asesinando a personas. Pero dentro de esa política de asesinato, a mí por lo menos me gustaría entender por qué esa estrategia de acabar con los niños palestinos. Ayer o antes de ayer se celebraba un aniversario de la muerte de un niño palestino y su padre. Recordarán muchos de nuestros oyentes la escena, ¿no? Donde el padre, detrás de una pequeña defensa, pues intenta proteger a su hijo. Y vemos directamente el asesinato del niño y el padre por el ejército israelí. Eso hace tiempo, pero siguen asesinándolo. Y aún hoy, con el famoso plan de paz de Netanyahu y Trump, siguen asesinando a personas en Gaza. Y no nos enteramos, porque ellos ya se han cuidado de cualquier posibilidad de información dentro de Gaza, acabar con ellos. 200 periodistas muertos, han acabado con las ONGs, etcétera, etcétera, etcétera. Pero volviendo a la estrategia israelí de acabar con los niños, tenemos un análisis, como siempre me gusta a mí traer a colación, de Martín Gack, que nos trae una reflexión, no solo reflexión, reflexión con apoyo de la información de lo que hacen los israelíes contra la población de Gaza, pero también directamente contra los niños palestinos.
1: ¿Qué es la crueldad del sionismo? Te puedo decir, Gaza tiene la población de amputados pediátricos más grandes del mundo. Israel está sentada sobre 1,000 sillas de ruedas que han sido producidas, donadas y llevadas hasta Jordania por organizaciones caritativas australianas. Israel se niega a permitir que entren a Gaza. Esas sillas de ruedas son sillas de ruedas especialmente diseñadas para niños. Eso es la más pura y brutal maldad.
0: Es increíble, ¿no? Las sillas de ruedas para niños. Estamos viendo los niños amputados palestinos, ¿no? Y una de las cuestiones tan sencillas como es que el niño tenga una silla para trasladarse, aún así son tan malos, tan... No encuentro el adjetivo que pueda reflejar el odio de los soldados israelíes o el gobierno israelí o los sionistas, no lo sé, o los mismos judíos que viven en Israel contra los palestinos, que ayudas como sillas de ruedas para que los niños se puedan trasladar, no lo hagan. Es terrible, es terrible. Y a mí personalmente me asombra de que da la casualidad de que parece que hay solidaridad, pero ya se ha convertido en un río revuelto, que siga hacia adelante, hay que hacer acciones directas. Y claro, quien realmente puede hacer algo fuerte contra el gobierno israelí son los países, los gobiernos, los políticos, que son los que menos se mueven, ¿no? Y también hablando de el poderío judío en el mundo, ha sido una estrategia larga, histórica, de mucho tiempo. Como si dijéramos, yo a veces lo he pensado decir, bueno, es que con el holocausto judío durante la Alemania nazi aprovecharon para crear una mentalidad, porque realmente es una mentalidad, ¿no? Cuando oyes, y ya no hablo de un sionista, sino de un ciudadano de Israel que le pregunta por los palestinos y dicen que son cucarachas, que hay que matarlos a todos, que hay que exterminarlos, que y te crean una historia que cualquiera sabe que no es verdad, ¿eh? Entonces dices tú, ¿qué es lo que está pasando? Esto ha sido una cosa creada. Y cuando nos llega la información de que en las mismas guarderías infantiles, niños de 3 años, 4, 5 años, ya son educados en esta política, ¿no?, del odio hacia el palestino, y que el único palestino bueno es el palestino muerto, ¿no? Es una estrategia antigua. Y por eso hemos traído a colación nosotros el poder de los evangélicos judíos, porque es que utilizan todos los medios, todos los medios. Y entonces hemos traído a colación un análisis de Jalife, que todo el mundo lo conoce, sobre el poder de los evangélicos judíos.
2: El tercero, los evangélicos sionistas son muy poderosos. Lo crea básicamente un grupo teleevangelista en San Antonio, que lo hace Tom Hague, H-A-G-U-E, y etcétera. Al parecer tiene por lo menos 30 millones de adherentes en Estados Unidos.
3: Y además muy rico, ¿verdad? Porque reciben muchísimas donaciones.
2: Excesivamente. De la banca israelí, que controla la Reserva Federal. Estados Unidos.
3: Es la banca israelí la que controla. Israel,
2: totalmente, todos los bancos ahí son.
3: El dinero israelí es el que controla, ¿sí?, la banca.
2: Así es. Y luego, pues acaban de poner, o sea,
3: y controlar el dinero al final es controlar el país.
2: Kevin Marsh, el nuevo de la Federal Reserve, ¿quién es? Uh-huh. Es un jázaro. ¿Yerno de quién es? Del Loader. El de la empresa de cosméticos. Presidente del Congreso Judío Mundial o Mundial Judío. Está clarísimo. Lo que pasa es que yo hago geopolítica forense. Yo me voy hasta el óvulo, desde que nació, ¿no? Nada de cuentos. Bueno, trato de ver, porque también está muy controlada la información. Es decir, si uno se pone a buscar de más, hasta en la famosa inteligencia artificial, que la controlan, yo me he dado cuenta, ¿eh? Uh-huh. Por eso ya tengo que buscar también a los chinos, DeepSeek. Y ahora tenemos que pedir, tiene que haber una pluralidad en la inteligencia artificial, uh-huh, si no imagines. Sí. El algoritmo.
3: Ya... Además, es verdad que cuenta cosas diferentes.
2: Sí, totalmente diferentes, y hasta antagónicas muchas, ¿sí?, veces. Entonces, ahí tenemos la fortaleza que tiene el sionismo evangélico. Además, ellos se llaman así.
0: Yo creo que está claro, ¿no? El Alfredo Jalife, que como ustedes saben, es un analista... mexicano, pues lo dice claramente, ¿no? El poder judío sionista, ¿no? Que domina la economía, domina la información, domina todo, ¿no? Domina todo, y así es como vemos lo que está pasando. Todo el poder lo tienen ellos, y a través del poder pues ejercen sus estrategias y sus políticas. Pero yo también creo, y en ese aspecto soy positivo, porque he visto momentos históricos, y yo creo que siempre hay que volver a la historia para entender muchas cuestiones, ¿no? Lo que está pasando ahora. Esto pasará y será historia. Ahora nos duele porque lo estamos viendo, lo estamos sufriendo. Pero esto pasará a la historia, lo mismo que pasó el imperio, yo qué sé, el imperio egipcio, o el griego, o los árabes, o todos los imperios, llega un momento en que caen. Y esto es el imperio norteamericano, que es el que sustenta todo esto a través del poder sionista judío. Pues llegará un momento en que caerá. Y la confianza mía viene porque al final, quien resuelve, quien saca la solución al problema es el pueblo. El pueblo tiene un momento en que dice, hasta aquí han llegado, basta, ¿no? Y eso es lo que me da a mí cierta confianza en que acabará, ojalá acabe pronto, para que no podamos ver el sufrimiento en estos momentos, lo que estamos tratando del pueblo judío, pero también, ¿por qué no?, también del pueblo saharaui, que se habla poco, que el gobierno español lo ha abandonado y por lo tanto no solo lo ha abandonado, sino que ha hecho política para reforzar al invasor, al ocupante, en este caso Marruecos. España, que podría haber jugado un papel primordial en solucionar un problema de descolonización, de decir, esta colonia fue mía y todavía no se ha hecho la descolonización, ¿no? Ponen parches, un día dicen que sí, al otro día dicen que no, al tercero dicen ya veremos, pero siempre a la sombra de Marruecos. Y es una pena, pero lo que yo decía, el pueblo saharaui sigue luchando, son 50 años, y a veces nos pregunta, pero es que ustedes no se cansan, ¿nos cansamos de qué? Si nos han arrebatado todo, no tenemos nada. Nosotros, el pueblo saharaui lucha para decir, yo quiero vivir libre en mi tierra, que me devuelvan lo mío. Y eso no ha sucedido, por lo tanto, si no me han devuelto lo mío, ¿por qué yo me tengo que rendir si estoy luchando precisamente para esto? Pero bueno, vamos a hablar directamente del Sáhara, y entonces, como siempre, empezamos a ver el mensaje que nos deja hoy Fito Álvarez en su podcast para tener un minuto y entender al Sáhara Occidental.
4: La melfa, mucho más que una prenda. ¿Sabías que una sola pieza de tela puede convertirse en uno de los símbolos más reconocibles de la identidad saharaui? Se llama melfa. Hola, soy Fito Álvarez y esto es Sáhara en un minuto. Si alguna vez has visto imágenes de mujeres saharaui, seguramente te hayas fijado en sus vestidos llenos de colores. Pero la melfa no es exactamente un vestido. Es una gran pieza de tela que se envuelve alrededor del cuerpo y cubre también la cabeza. No tiene botones, no tiene cremallera y no se viste como estamos acostumbrados a hacerlo aquí. Con unos cuantos movimientos, la tela se transforma hasta adaptarse al cuerpo. Las hay de colores intensos, estampados, más sencillas para el día a día o especialmente cuidadas para celebraciones y ocasiones importantes. Pero la melfa también cuenta algo sobre quien la lleva. Durante generaciones han formado parte de la vida de las mujeres saharauis. Y hoy puedes verla tanto en el Ayun o Dakhla como en los campamentos de refugiados de Tinduf o entre mujeres saharauis que viven en España. Porque cuando una persona tiene que vivir lejos de su tierra, conservar su cultura también puede convertirse en una manera de mantenerla cerca. Por eso la melfa es mucho más que una tela bonita. Es tradición, es identidad. Y es una imagen que permite reconocer a mujeres saharauis en cualquier lugar del mundo. Para quien solo la mira, puede ser una pieza de tela. Para quien la lleva, puede significar algo mucho más importante. Una forma de recordar quién es y de dónde viene.
0: Efectivamente, ¿no? La melfa significa muchísimo. Y sobre todo la interpretación, ¿no? Siempre que pensamos en, cuando hablamos de un pueblo, cuando hablamos de una lucha, la representación siempre es la bandera, ¿no? Conocemos la bandera y así podemos llegar a cuál es el pueblo, quiénes son los que luchan. He dicho el pueblo cuando es un caso como el saharaui, ¿no? Pero también cualquier reivindicación social en la calle. La bandera representa a esa organización, esa asociación que lucha por sus derechos. El pueblo saharaui, la bandera del pueblo saharaui, todo el mundo la conoce. Pero también el vestido tradicional de la mujer saharaui, que como dijo Fito, representa a la mujer, es un trozo de tela, con todos mis respetos, pero el significado es mucho mayor, muchísimo mayor. Ver una mujer con una melfa es, primero, identificarla, ¿no? Mujer saharaui. Aunque también los pueblos de la región, estoy pensando en los mauritanos sobre todo, visten también melfa. Pero cuando ves una mujer saharaui, la melfa y lo que representa y su actitud ante el mundo es diferente. Y yo creo que es importante, ¿no? Porque vamos a coger el ejemplo de la diáspora, ¿no? Por ejemplo, vamos a coger las manifestaciones que hay en España, en cualquier lado de España, o cualquier delegación de la mujer saharaui en cualquier parte del mundo. Aunque esa joven esté en la universidad y vista ropa moderna, pantalón, no sé, blusa, lo que sea, cuando va a ser la reivindicación saharaui por su pueblo, cualquier cosa, lo hace con la melfa. Por lo tanto, la melfa no es simplemente un vestido, es una reivindicación. Es una reivindicación y con el poderío, esa fuerza que tiene la mujer saharaui, y la melfa es lo que la identifica, ¿no? Identifica a la mujer saharaui. Y yo creo que en este caso, ¿no? Lo que ha dicho Fito Álvarez es lo que hay, ¿no? Ver una mujer y cuando la ves con la melfa sabe que viene en plan de lucha, no es decir, me voy a poner la melfa porque tengo que ir, que también pasa, ¿no? Que tengo que ir a una fiesta, que me pongo guapa, etcétera, etcétera. Pero eso es otra cuestión. Estamos hablando de la melfa como un acto de rebeldía contra la injusticia. Y yo creo que se debe conocer, porque a veces encuentras al típico salvapatrias, ¿no? Que te dice, pero ¿por qué las mujeres saharauis se visten de esta manera, aunque ellas quieran vestirse de otra manera, porque los hombres las obligan, porque esto es opresión? Estos mensajes que cuando los oyes dices, Dios mío de mi alma, este tipo o esta tipa no sabe ni lo que es la melfa, ni lo que es el pueblo saharaui, ni puede entender la rebeldía de la mujer saharaui. Y ahora vamos a hablar un poco de Marruecos, ¿no? Porque Marruecos, que está vendiendo la moto, el coche, el piso, todo, con la democracia, ¿eh? Somos demócratas, somos el país, y luego tiene sus defensores, ¿no? Como Felipe González, como Zapatero, en este caso actual Pedro Sánchez, o sea, la cúpula del Partido Socialista, pues resulta que es un país donde hay elecciones, por lo tanto, si hay elecciones, hay democracia, según el concepto universal, sobre todo universal de las democracias occidentales. Hay elecciones, ya no necesitamos más nada. Pues en Marruecos hay elecciones. Y este año, bueno, hace unos días, hubieron elecciones. Pero resulta que el 62% de los votantes, de las personas con derecho al voto, 62%, o sea, que solo fueron a votar 38%, resulta que ya está todo dicho. Marruecos es una democracia. ¿Por qué? Porque hay elecciones. No por el resultado de las elecciones, pero tú puedes votar a A, B, C, D, porque hay muchos partidos. Partidos controlados, por supuesto. Pero la última palabra la tiene el rey. Puede ganar A, pero si el rey quiere que gobierne B, pues le da el poder al B. Por lo tanto, esa democracia que existe en Marruecos, yo no la veo por ningún lado. Además, siempre, eso sí, la democracia en Marruecos está hecha, y las elecciones, está hecha para que siempre haya un ganador. ¿Y quién es el ganador de las elecciones? El ganador de las elecciones en Marruecos, aunque se presenten 20 partidos, el ganador de las elecciones en Marruecos siempre es el rey. En este caso, Mohamed VI. ¿Cómo se puede decir que hay democracia en un país y que la gente se siente contenta de pertenecer a ese país y de tomar parte en las elecciones porque se siente parte de esa democracia? En Marruecos no existe. Cuando el 62% de las personas dice, yo no voy a votar, ¿voy a votar para qué? Si al final va a salir lo que el rey diga. Este es el Marruecos. Lo digo, y lo digo muchísimas veces, y nunca me cansaré de decirlo, es que este Marruecos que exportan, de una cultura maravillosa, que no la pongo en duda, de unos paisajes maravillosos, que no los pongo en duda, pero el país no es solo eso. El país es la gente que vive en ese territorio. Marruecos es muy bonito, no lo conozco personalmente, pero sé que es bonito por lo que me cuentan, por lo que leo. Pero la gente no tiene casa, la gente no tiene agua corriente, los pobres a veces en el Atlas, la población bereber, por un catarro se mueren los niños. Y esto no me lo estoy inventando yo, son informes de Amnistía Internacional, de muchísimas asociaciones. Hubo un terremoto hace algunos años, la gente todavía vive en la calle, no se les ha hecho casas, pero el rey cada año es más rico. Cada año sale en la lista de los más ricos de África, eso sí. Fosfato, el rey participa. Pesca, el rey participa. Hachís, el rey participa. Puertos, el rey participa. Aeropuertos, el rey participa. ¿Eso qué es? Esa es la democracia de Marruecos. La democracia donde el único ganador es el rey. Y ese rey ha hecho una cosa que en Occidente les va a encantar. No podemos olvidar que ahora en Marruecos juega un papel importante, primordial, Estados Unidos e Israel. Y hay consejeros que le dicen al rey lo que hay que hacer, lo que es conveniente. ¿Y qué casualidad? Hay unas elecciones donde la mayoría de la población marroquí no quiere ir a las elecciones, los jóvenes ya están más preparados. Ya eso de jugar con la religión y con el analfabetismo, cada año se le pone más difícil al rey. Hay gente preparada, hay chicos que viajan a Europa, hay chicos que también se mueren de hambre en Marruecos y salen nadando, salen como sea del país. Un país que se hace llamar democrático y abres la puerta y todo el mundo se quiere marchar del país, algo tiene que haber. Algo tiene que haber que esa gente no quiera vivir en ese país, ¿no? Y es precisamente porque el rey siempre es el que gana las elecciones. Pues hablando de los consejeros que tiene y ese acercamiento a Occidente para desdibujar la realidad marroquí, pues ahora de repente al rey le da por nombrar primera ministra a una mujer en un país como Marruecos, ¿eh? Que sabemos de lo que estamos hablando. Sabemos cuál es el papel de la mujer en Marruecos. ¿Se han hecho avances? Por supuesto, no digo que no. Pero sabemos que la mujer en Marruecos juega un papel que está controlada por el sistema, pero también la misma cultura, la misma idiosincrasia de Marruecos hace que la mujer no tenga esa libertad que puede tener en cualquier otro país de Occidente. Pues ahora el mensaje a Occidente es qué democrático es el rey de Marruecos. Ha nombrado a una mujer primera ministra, una mujer que no puede hacer nada porque va a estar entre hombres, aunque haya alguna otra mujer seguramente, pero que va a estar a las órdenes de Mohamed VI. Y ya está, no hay que volverse loco. Lo digo porque hay mucha gente que dice, pero es increíble, una mujer va a mandar en Marruecos. No, una mujer ha sido nombrada primera ministra, pero no va a mandar en Marruecos. La van a tener encorsetada. Porque en Marruecos, el que siempre gana las elecciones, el que gobierna en Marruecos es el rey. Hemos traído un audio un poco antiguo de un ex primer ministro que hace unas declaraciones a una televisión libanesa donde deja claro cuál es el papel del gobierno y cuál es el papel del rey. Vamos a escucharlo, muy interesante.
5: Ostenta la condición de jefe de Estado y la condición de jefe de gobierno. Jefe de gobierno en el sentido de que es el presidente del Consejo que reúne a todo el gobierno. Por lo tanto, él es el jefe del gobierno con su primer ministro. Y es también, al mismo tiempo, el comendador de los creyentes y es el comandante supremo de las Fuerzas Armadas Reales. Así pues, quien gobierna Marruecos es Su Majestad el Rey. El jefe de gobierno ayuda a Su Majestad el Rey. Cuando los marroquíes votan por ti, no lo hacen para que gobiernes solo o según tu propio criterio. Votan por ti para que gobiernes dentro del marco de la presidencia del Estado que ejerce Su Majestad el Rey. Esto quiero ser claro con el espectador árabe.
6: Es decir, en este sentido, Abdelilah Benkirane es el jefe de gobierno.
5: Un asistente del rey. Es decir, si lo declaró, está bien. Si no lo hizo, es libre de hacerlo. Esa es la realidad.
6: Tienes el gobierno, pero no tienes el poder.
5: No, el poder. Ya te expliqué. No tengo nada. Tengo competencias, sí, pero se sitúan dentro del marco de las generales de Su Majestad el Rey, con toda franqueza. Yo entendí esto desde el principio y lo abordé de acuerdo a ello.
0: O sea que yo creo que queda claro quién manda en Marruecos. Las declaraciones que hemos escuchado es de un ex primer ministro que lo dice, sí, yo estoy allí más o menos de coordinador, lo que me manda el rey, pero realmente el que dirige directamente y da las órdenes pertinentes es el rey. Esto está claro. En Marruecos manda el rey. Y en Marruecos las elecciones las gana el rey. Y en Marruecos se hace lo que diga el rey. Vamos a escuchar un poco de música para olvidarnos o suavizar un poco nuestros oídos después de oír tantas barbaridades contra el rey de Marruecos. Y vamos a hacerlo hoy con Michael Weston King, que nos interpreta I Pity the Poor Immigrant.

Pues bella canción. Ya saben ustedes que nosotros estamos poniendo canciones de el disco Singing Through the Wall, o sea, cantando a través del muro, y Songs for West Sahara, canciones para el Sahara Occidental. Ya lo he explicado muchas veces, pero para que nuestros oyentes lo conozcan, pues es tres volúmenes dedicados al Sahara por cantautores norteamericanos. Aprovecho también la ocasión para saludar a los oyentes que nos escuchan por otras emisoras amigas, como por ejemplo a través de Radio Pimienta en la isla de Tenerife, Radio Oasis en Salamanca y también Radio Crash en Gijón. Y en Gijón vive nuestro amigo Bashir Lezdet, que hoy nos ha enviado un texto. Él está en revisión, es una persona, yo siempre bromeo con él, y normalmente ustedes saben que los coches pasan la ITV. Nuestro amigo, con toda la voluntad de vivir que tiene, también tiene que pasar la ITV, y hoy le tocaba ITV, por lo tanto... espero que todo vaya bien, siempre se lo deseo, y que pueda pronto estar con nosotros y escucharlo, ¿no? Pero nos ha enviado un texto que vamos a leer, un texto. Ya saben ustedes que ha habido un encuentro entre un dirigente del Polisario con el embajador norteamericano en la ONU. No sé de qué habrán hablado, pero también ese mismo embajador se había reunido antes con Israel y con Marruecos. Cualquiera sabe lo que pueden pensar estos norteamericanos. Y nuestro amigo Bashir utiliza este encuentro como para enviarle una carta al señor Waltz, el embajador norteamericano en las Naciones Unidas. ¿Y qué dice nuestro amigo Bashir? Dice, 50 años de exilio no son una opción, son una injusticia. Y dice, señor embajador Waltz, hoy usted se ha reunido con representantes del Frente Polisario y después ha dicho algo que, como saharaui, quiero tomarme muy en serio. Ha dicho que los refugiados saharauis llevan 50 años esperando, que merecen opciones reales y que no merecen esperar otros 50 años. Y ha añadido que la base para una solución está sobre la mesa. En una cosa estoy completamente de acuerdo con usted. 50 años son demasiados. Demasiados para generaciones de un pueblo que nacieron y crecieron en el exilio. Demasiados para quienes viven separados de su tierra. Demasiados para quienes han muerto esperando. Y sobre todo, demasiado para las generaciones que han nacido en los campamentos de refugiados sin conocer otra realidad que la del exilio. Pero antes de continuar, quiero hacer una precisión. Yo no sé qué hablaron usted y la delegación saharaui. No estaba allí. Tampoco sé cuál es la valoración que hace el Frente Polisario de sus declaraciones posteriores. Hasta este momento, al menos, yo no he visto ni escuchado una declaración de ningún dirigente saharaui valorándolas. Por tanto, lo que voy a decir a partir de aquí es mi lectura personal. Es mi lectura como saharaui y como militante del Frente Polisario. Y mi lectura, entre líneas, es que cuando usted habla que los saharauis merecemos opciones reales y al mismo tiempo afirma que la base para una solución está ya sobre la mesa, puede estar ejerciendo una presión diplomática sobre el representante legítimo del pueblo saharaui para que acepte la propuesta marroquí de autonomía como solución final. Puedo equivocarme, es mi interpretación. Pero precisamente por eso quiero plantear la pregunta. ¿Qué solución está sobre la mesa?
Porque decir que la base para una solución está sobre la mesa no significa todavía que exista una solución. Y cuando usted habla de opciones reales, también sería importante saber cuáles son esas opciones. La resolución 2797 merece ser leída y en sus términos reales, y no solamente a través de las interpretaciones políticas que cada parte haga de ella. La resolución expresa el compromiso del Consejo de Seguridad con una solución política justa, duradera y mutuamente aceptable, coherente con los principios de la Carta de Naciones Unidas, incluido el principio de autodeterminación. Al mismo tiempo, toma nota del apoyo de algunos estados a la propuesta marroquí de autonomía como una base para la solución. Y ahí está precisamente el matiz que considero fundamental. Una base de negociación no es necesariamente una solución predeterminada. Y que una propuesta esté sobre la mesa no significa que la otra parte tenga la obligación de aceptarla como resultado final. Por eso, señor Waltz, cuando usted habla de opciones reales, yo le preguntaría, ¿son realmente opciones? Porque si la única opción que se ofrece al pueblo saharaui es la autonomía bajo soberanía marroquí, entonces estamos ante una propuesta concreta, pero no estamos hablando de un abanico de opciones entre las que el pueblo saharaui pueda decidir libremente. Y aquí está para mí la cuestión fundamental. El pueblo saharaui no está pidiendo que otros decidan. Está reclamando que se respete su derecho a la autodeterminación. Por eso no le preguntaría solamente qué hay sobre la mesa. Le preguntaría quién ha puesto cada cosa sobre esa mesa. ¿Quién ha decidido cuáles son las opciones? Y sobre todo, ¿quién va a tener la última palabra? Porque los saharauis estamos cansados de esperar, sí, pero estar cansados de esperar no significa que hayamos dejado de tener derechos. No queremos otros 50 años de espera, en eso coincidimos. Pero tampoco queremos que la desesperación de 50 años de exilio sea utilizada para convertir una propuesta en una solución y una solución propuesta en una solución aceptada. Si las opciones son realmente opciones, que sean opciones reales. Y si la solución está realmente sobre la mesa, que también esté sobre esa mesa el derecho del pueblo saharaui a decidir libremente su futuro. Porque una paz duradera no puede construirse simplemente poniendo fin a una espera. Tiene que poner fin también a la injusticia que hizo necesaria esa espera. Y esa, señor embajador Waltz,

0: que a veces vemos que todo el mundo tiene soluciones y todo el mundo impone soluciones y nadie le pregunta al pueblo saharaui, que ahí está el secreto. El secreto es, vamos, podemos pensar 40.000 cosas, pero lo que estamos viendo desde el punto de vista de los saharauis, yo también me apunto a la reflexión de Bashir, es, vale, unos dicen una cosa, otros dicen otra, otros dicen otra, pero nos han preguntado a nosotros cómo quieren solucionar un problema que nos atañe a nosotros sin preguntarnos. O sea, que estamos ante una disyuntiva un poco extraña, ¿no? Porque quieren solucionar un problema teóricamente para que el pueblo saharaui por fin consiga la paz deseada, por fin pueda volver a su país. Pero, quieto, si tú quieres que vuelva a mi país, que ya no es mi país porque lo tiene ocupado otra potencia, una potencia extranjera, si tú quieres que yo vuelva a mi país para ser torturado, para ser encarcelado, para ser asesinado, pregúntame. No le preguntes al ocupante. Sabemos lo que el ocupante quiere. Lo sabemos porque llevamos 50 años viendo y sufriendo lo que Marruecos hace en el Sáhara Occidental. Por lo tanto, tenemos que saber, o por lo menos que se nos informe, cuál es esa solución que creen conveniente Marruecos, Estados Unidos e Israel. Hace tiempo, y yo desde ese día hago lo mismo, es fácil saber de qué lado está la justicia. Tú mira el conflicto. Mira de qué lado están los Estados Unidos. Y ponte al lado del otro. Y es normal. O sea que el imperialismo norteamericano lo conocemos, por mucho que ellos en las Naciones Unidas intenten decir que están luchando por una solución para el Sahara Occidental. Una solución que le dé el territorio, la población a Marruecos, no es la solución que interesa al pueblo saharaui. Y por eso, 50 años, porque ellos hablan de 50 años, oh, pobres saharauis que están sufriendo. Yo, mi generación, ha sufrido 50 años. Y le voy a decir a mi hijo, mira, yo ya sufrí suficiente ahora, por lo tanto, la cuestión está clara. Pregúntele al pueblo saharaui y a partir de ahí, pues ya vamos a ver. Y parte de la culpa de todo esto, que no tenemos a alguien que diga, nosotros, los saharauis han sido parte de nosotros, pues es España. Pero estamos viendo que España está a los pies de Marruecos. Ese es el problema.
1: Es importante que también la gente entienda que la soberanía que Marruecos está presionando y está empujando para conseguir, no se le dirá a la gente, oye, hemos firmado desde el gobierno de Pedro Sánchez, que lamentablemente, lejos de mostrar una soberanía o lejos de defender al pueblo de Ceuta o lejos de defender los derechos humanos más básicos de la población de Ceuta, que no ha dejado de denunciar que han perdido toda su vida, que han perdido la naturaleza de vivir, de salir a la calle, de que sus hijos y niños puedan volver a los colegios o salir o andar por las calles, lejos de defender todo esto, que es su responsabilidad y su obligación, el gobierno español no deja de darle las gracias a Marruecos y decir que Marruecos no tiene nada que ver con esto. Entonces, si se llega a esa cosoberanía o se llega a negociar esa cosoberanía, que es lo que quiere Marruecos, a la gente no se le dirá que se ha negociado o se ha aceptado una cosoberanía. Se venderá bajo el amparo o bajo el gran titular de que se ha firmado con Marruecos un acuerdo bilateral de control de frontera, un acuerdo bilateral de vigilancia del control de inmigrantes y demás. Pero sin duda, sin lugar a dudas, si empezamos a escuchar este tipo de titulares, tenemos que entender que la soberanía ya sería un hecho.
0: Sí, efectivamente. El gobierno español no aclara las cuestiones, pero sabemos lo que Marruecos hace. Y Marruecos en Ceuta está presionando. Y detrás de Marruecos hay otros países, digamos Estados Unidos y Israel.

0: Pero España, el gobierno español, no toma el derecho del pueblo saharaui como base. Está siguiendo las directrices de Marruecos, lo estamos viendo en Ceuta. Lo están, están preparando, por lo bajini, como ha dicho Taleb, están preparando por lo bajini la entrega de Ceuta. ¿De qué forma? Vamos, una posibilidad puede ser la co-soberanía, pero ellos no van a explicar eso. Pero dejar a Marruecos dentro de su expansionismo es un peligro para España y para la región. Y como nos estamos quedando sin tiempo, una de las cuestiones primordiales y sagradas son los presos políticos saharauis, que tenemos que pensar en ellos cada día, porque están encarcelados por ser saharauis, nada más. No hay ningún delito, simplemente por ser saharauis. Y llevan muchísimos años, algunos hasta condenados a cadena perpetua. Hemos traído la voz de una hija de esos presos, pero también nosotros nos apuntamos también, porque no olvidamos nosotros a los presos políticos saharauis en las mazmorras marroquíes, porque realmente están ahí porque nos representan a nosotros, son parte de nosotros, están ahí porque son saharauis. Vamos a escuchar a la hija de uno de esos presos políticos.
1: Hola, buenas tardes a todos. Yo soy Fatma, hija del preso político El Hussein Saoui. Mi padre es uno de los presos de Temizik. Fue condenado a 25 años de cárcel y ya lleva 16 años de prisión. Actualmente él y sus compañeros están en huelga de hambre para reclamar sus derechos y denunciar su situación. Yo hablo como hija. Durante todos estos años hemos vivido con la preocupación y el dolor y la espera de volver a ver a nuestro padre libre y a todos los presos saharauis. No estoy aquí para pedir odio, estoy aquí para pedir que se escuche su voz y de todos los presos políticos. Pido que se respeten sus derechos, su dignidad y que no se olvide de su situación, porque detrás de cada preso hay una familia que también sufre. Yo soy una hija que lleva 16 años esperando para volver a abrazar a sus padres, como todos los familiares. Por eso levanto mi voz, por él y por sus compañeros. Gracias a todos, gracias a todas las personas que escuchan y que pregunten y que apoyen y que ayudan a la historia, que no se quede en silencio. Muchas gracias.
0: Pues realmente esta es la situación. Estamos escuchando a la hija de un preso político que, jovencísima, seguramente casi ni se acuerda de su padre, pero que no puede abrazarlo, que no puede hablar con él. Es terrible. Pero nosotros tenemos que tener en mente el sufrimiento de esos pueblos saharauis, de esos presos políticos saharauis. Y nos apuntamos nosotros a la solidaridad. Es que nosotros los saharauis no los olvidamos, pero pedimos que también la gente sepa que existen estos presos políticos dentro de esa democracia, mal llamada democracia, llamada Marruecos, donde el rey de Marruecos es el que gana las elecciones y el rey de Marruecos es el dueño de ese país. Por lo tanto, solidaridad con los presos políticos saharauis y solidaridad con la lucha del pueblo saharaui por su libertad.

Pues esto es lo que ha dado nuestro programa de hoy. Espero que, bueno, en el control y realización técnica, como siempre, que no puede ser de otra manera, nuestro querido Cristian Santana, y les ha hablado Bashir Ahmed. ¿Qué les digo? Sean felices, cuídense mucho y nos escuchamos el próximo programa.

0: Son las 7 de la tarde.
1: Temperatura 23 grados. Humedad 73%.

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Bienvenidas y bienvenidos al programa semanal con la música de los 60 desde un meari u otro. Para sentarse más o menos cómodamente, sea en el cuero de una silla a lomos de un meari, el mundo animal, que nos saludó hace unos segundos, o sea, quizás más cómodo, en el asiento, aunque no de cuero, dentro de un meari, en su versión automovilística, que arrancará dentro de unos segundos.

0: Y ya empezamos con la música directamente en este programa semanal de Radio Guiniguara, que ha cambiado recientemente la hora de la repetición. Por eso vamos a mencionarlo directamente al principio del programa de hoy. A las 19 horas, hora de verano de Canarias, es decir, a las 20 horas, hora de Madrid, o a las 18 horas UTC, se emite en directo este programa en la FM 89.4 de Radio Guiniguara y en internet. Y la repetición ha cambiado a un día más tarde. El día siguiente siempre la repetición a las 14 horas, hora de Canarias, hora de verano de Canarias, y a las 15, hora de Madrid, o a las 13 horas UTC, para que lo tengan en cuenta en próximas escuchas a este espacio de Radio Guiniguara. Y ahora empezamos directamente con la música.
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Sí, se han ganado el aplauso de este número directo del grupo The Foundations, un grupo que hemos ya introducido varias veces en el programa, por eso hoy, solamente en muy pocas palabras, fue una banda británica de música soul activa entre el 1967 y el 1970. Unos pocos años solo, pero el grupo, conformado por músicos de varias etnias y nacionalidades, logró el reconocimiento comercial, especialmente por dos canciones: Baby Now That I Found You, que fue el número uno en la lista de UK Singles, y en Canadá, escrito por Tony McAuley y John McLeod. Y también Build Me Up Buttercup, número 2 en el Reino Unido y número 3 en los Estados Unidos, escrito por McAuley y Mike Dubu, cuando era el cantante principal de Manfred Mann. Fue el primer grupo multiracial con una canción número 1 en la década de los años 60. No en la década de los 60, sino es doble. Y seguimos directamente con otra canción y hablamos después un poco más sobre el grupo.

Harlem Shuffle era el título de esta canción de los dos famosos cantantes Bob and Earl de los años 60, principios del 60 e incluso finales del 50. Y Harlem Shuffle, en español traducido La Movida de Harlem, es una canción de rock and blues escrita y grabada originalmente por este dúo que hemos escuchado ahora, Bob and Earl, en 1963. En 1986, la banda inglesa The Rolling Stones grabó una versión lanzándolo como el primer sencillo de su álbum publicado como Dirty Work, Trabajo Sucio. House of Pain se amplía la fanfarria instrumental y en este grupo también tenían tanto éxito que llegó a las primeras posiciones de todas las listas de estos grupos a principios de los años 60. House of Pain, samplea de fanfarria instrumental de apertura en suite Jump Around del año 1992. Se ve incluso cuando el grupo o el dúo ya no existe. Las famosas canciones están reutilizadas por muchos de sus colegas. El sencillo original, coarreglado por Barry White y Gene Page, alcanzó el puesto 44 en el Billboard Hot 100 y el 36 en la lista de la revista Cashbox. Si bien el estreno de 1963 en el Reino Unido fue un fracaso comercial, la reedición en el 69 alcanzó el puesto 7. Fue lanzado por Mark Records, una subsidiaria de Titan Records. Y incluso en este milenio ha llegado la versión original de Bob and Earl de la canción, que fue clasificada ya en el 2003 en el puesto 23 por las críticas musicales del periódico The Daily Telegraph en su lista de los 50 mejores duetos de siempre. Entonces este dueto ha llegado con su fama incluso al nuevo milenio. Y la versión de los Rolling Stones que había mencionado antes apareció en el álbum Dirty Work en 1986, lanzado como sencillo, alcanzando el puesto número 5 en el Billboard Hot 100 y el 3 en el Reino Unido. Keith Richards había estado buscando nuevo material para incluir en el álbum, trabajando canciones con Ron Wood, Bobby Womack, mientras esperaba que Mick Jagger regresara de promocionar su disco solista She's the Boss. Para sorpresa de Richards, a Jagger le gustó la adaptación y grabó sus voces rápidamente. Se convirtió en el primer cover de los Stones, de los Rolling Stones, en ser lanzado como primer sencillo de un álbum de estudio desde el año 1966. La canción fue grabada entre abril y diciembre del 85, de nuevo en los estudios Pathy Marconi de París y los estudios RPM y Right Track de Nueva York. Fue producido por The Glimmer Twins junto con Steve Lillywhite. El ingeniero jefe en las sesiones fue Dave Jordan. Y en el 86 se lanzó una mezcla extendida de 12 segundos, perdón, de 12 minutos de la canción. En uno de los lados contenía la versión London Mix de 6 minutos y casi 20 segundos de duración, y en el otro presenta la versión New York Mix de 6 minutos y más de 35 segundos, ambas remezclas con variaciones de la versión original de esta canción por los Rolling Stones, que lo habían cogido del dúo mencionado antes, Bob and Earl. Y ahora vamos a cambiar a otro americano bien conocido, pero primero escuchamos unos minutos y después escuchamos un disco de
padre del chico, del que trata nuestro casi media hora de información sobre un niño de la calle. Pero primero la canción del padre de este niño y después la casi media hora de información.

Y nosotros hemos seguido directamente con una canción que todavía no era del héroe de nuestro programa de hoy, que viene más tarde, con el Rafael Torres, que era el padre de este niño. Ahora mismo hemos escuchado una canción que es de Kenny Rogers y es una canción que es quizás la más conocida de él, Ruby, Don't Take Your Love to Town. Ruby es el nombre y la recomendación es que no lleva su amor al pueblo. Y al pueblo no vamos a regresar nosotros tampoco, porque vamos a la casa de los padres de un niño que escuchamos después de la siguiente canción. Pero la siguiente canción es de un Michael Torres. Michael pronunciado en inglés y Torres en español. Y se llama Solo un Minuto, pero son más de 5 minutos. Y precisamente esta canción introduce una entrevista sorpresa en la calle a un niño de la calle que es el hijo de tal Michael Torres. Y Michael Torres le había enseñado a tocar la guitarra y ya verán ustedes lo que le pasa con su guitarra después.

0: Y como prometido, después de esta canción del padre de la figura principal de la grabación que vamos a escuchar ahora, Michael Torres, esta mezcla de Michael en inglés y Torres en español, pero la entrevista que de sorpresa ocurre en la calle con un niño tocando la guitarra, vamos a escuchar en los próximos minutos en este programa.
1: Octubre de 1975, en el animado vecindario de Greenwich Village, en la ciudad de Nueva York, un joven de 12 años permanecía sentado en la acera, justo afuera de una tienda de discos, intentando tocar una guitarra destartalada que a duras penas se mantenía entera. Al instrumento le faltaban dos cuerdas completas, y la caja de resonancia tenía una grieta profunda que la atravesaba como una cicatriz permanente. Su nombre era Michael Torres, pero nadie en las frías calles de la ciudad conocía su verdadera identidad. Para todos los transeúntes, era simplemente otro niño huido de casa, intentando sobrevivir al duro invierno neoyorquino. Los dedos de Michael se movían con habilidad sobre las cuatro cuerdas restantes, arrancando una melodía conmovedora que no parecía posible obtener de un objeto en tan mal estado. Tocaba una antigua canción popular, no porque pensara que eso haría que la gente se detuviera a mirarlo, sino porque era la única composición musical que su padre le había enseñado antes de que la tragedia destruyera a su familia. El estuche gastado de la guitarra yacía abierto en el suelo y en su interior solo había $1.37, el fruto de tres largas horas de interpretación que apenas alcanzaban para comprar un bocadillo sencillo. Una mujer pasó a su lado sin siquiera mirarlo. Un hombre de negocios esquivó el estuche de la guitarra como si fuera basura en la acera y un adolescente arrojó una moneda de 25 centavos sin disminuir el paso. Michael continuó tocando porque no tenía otra alternativa para salir adelante. A 15 metros de distancia, caminando por la calle Bleecker con las manos metidas en los bolsillos de su abrigo, se encontraba Clint Eastwood, la gran estrella del cine mundial, quien se hallaba de visita en la ciudad de Nueva York. En exactamente 3 minutos, la vida del joven artista callejero estaba a punto de cambiar para siempre de una forma completamente insospechada. Eastwood no tenía planeado estar en el centro del vecindario esa tarde de otoño. Había estado alojándose en las afueras, evitando el bullicio urbano, alejándose del ambiente del espectáculo y huyendo de la versión mediática de sí mismo que todo el mundo esperaba ver. Sin embargo, se había visto obligado a asistir a una reunión urgente con su equipo legal. La reunión había salido bastante mal, dejando al actor irritado y con deseos de subir a su vehículo e irse de inmediato. Fue en ese preciso instante cuando escuchó el sonido de la guitarra. Era una melodía que le resultaba familiar, pero extraña al mismo tiempo, como escuchar un eco distante que no suena exactamente como uno imagina. Clint dejó de caminar por completo. Allí, sobre el suelo de concreto, vio a un niño de unos 12 años manejando una guitarra que parecía haber sobrevivido a una batalla devastadora. Eastwood conocía perfectamente ese tipo de instrumentos musicales, el tipo de guitarra que continúas tocando incluso cuando está rota, porque no tienes los recursos financieros para comprar otra nueva y porque la música es el único refugio que te mantiene con vida. Antes de continuar, me gustaría saber desde dónde nos escuchas, y si no quieres perderte este tipo de relatos, dale like y suscríbete. Clint Eastwood permaneció allí de pie, en silencio, escuchando atentamente cada nota. El muchacho era realmente bueno. No poseía una técnica académicamente perfecta, pero interpretaba la música de una manera auténtica y profunda, desde un lugar real y desesperado. Las personas caminaban al lado de Eastwood sin reconocerlo en absoluto, ya que las gafas de sol oscuras y el sombrero le ayudaban a mantener el anonimato, y nadie esperaba encontrarse con una celebridad de Hollywood en una acera común de Greenwich Village. Eastwood tomó una decisión firme y comenzó a caminar hacia el joven. Michael levantó la mirada y vio a un hombre alto con gafas oscuras que se agachaba hasta ponerse a la altura de sus ojos, alguien que lo miraba directamente como si realmente lo estuviera viendo como ser humano y no como un objeto invisible. «Esa es una gran canción», dijo el hombre con voz pausada. Michael asintió lentamente con la cabeza y respondió que su padre se la había enseñado tiempo atrás. El hombre observó con detenimiento el desgastado instrumento y le preguntó cuánto tiempo llevaba rota la guitarra. Michael contestó que llevaba 2 semanas en ese estado porque no tenía dinero para repararla. Ante la pregunta de cuánto tiempo llevaba tocando en la calle, el muchacho dudó un instante, pero la actitud serena del desconocido le transmitió la confianza suficiente para decir la verdad completa. Explicó que llevaba 1 mes tocando todos los días, señalando que algunas veces ganaba lo suficiente para comer y otras veces se quedaba con el estómago vacío. Entonces, el hombre hizo algo totalmente insospechado. Se sentó directamente en la acera de concreto junto al muchacho. Le preguntó si sabía por qué esa canción sonaba tan bien, incluso con solo 4 cuerdas. Michael negó con la cabeza en silencio. El hombre explicó que la música nunca dependía del instrumento en sí, sino de lo que la persona intentaba transmitir desde su corazón, añadiendo que se notaba claramente que él estaba expresando algo verdaderamente real. Al escuchar esas palabras, Michael sintió que algo se conmovía profundamente en su interior, ya que durante mucho tiempo nadie le había dicho que tenía talento o que su vida tenía algún valor. ¿Quién es usted?, preguntó el niño con voz tímida. El hombre sonrió con calidez, se quitó las gafas de sol y el mundo de Michael pareció dar un vuelco completo al reconocer el rostro de Clint Eastwood, el famoso actor y director de cine que su padre tanto admiraba en la pantalla grande. El joven susurró sorprendido, mientras Eastwood le pedía amablemente que guardara la calma para no atraer la atención desmedida de la multitud. Sin embargo, una mujer al otro lado de la calle fue la primera en darse cuenta de la presencia del célebre artista y sus ojos se abrieron de par en par. La noticia se propagó rápidamente por el lugar, con la velocidad característica de los murmullos en Nueva York. En cuestión de pocos minutos, una pequeña multitud se formó a su alrededor, manteniendo una distancia respetuosa, sin empujar ni gritar, simplemente contemplando una escena maravillosa e irrepetible. Una leyenda del cine, sentada en el suelo, conversando como un igual, con un niño de la calle que sostenía una guitarra rota. Clint Eastwood le preguntó con suavidad cómo había terminado viviendo en la calle en esas condiciones tan difíciles. Michael bajó la mirada hacia sus manos gastadas y le contó que su padre había fallecido 6 meses atrás debido a un cáncer terminal. Explicó que su madre no pudo soportar el dolor de la pérdida y cayó profundamente en el alcoholismo, destruyendo el hogar. El niño no soportó ver cómo su madre se autodestruía día tras día, por lo que tomó la dolorosa decisión de marcharse. Eastwood escuchó con atención y le preguntó si había huido, a lo que el joven respondió con firmeza que simplemente había intentado sobrevivir. El actor asintió lentamente, reconociendo que existía una gran diferencia entre ambas cosas. Eastwood compartió un fragmento de su propia juventud, revelando que cuando era joven y buscaba abrirse camino en el mundo, pasó momentos de enorme incertidumbre donde apenas tenía un par de dólares en el bolsillo y dormía donde podía, comprendiendo a la perfección la sensación de desamparo. Michael lo miró asombrado y le dijo que, a pesar de todo, él había logrado triunfar. Eastwood respondió que el esfuerzo constante era fundamental, pero que también se requería algo de suerte y, sobre todo, la determinación absoluta de no rendirse jamás, incluso cuando los instrumentos se rompen o cuando parece que nadie está dispuesto a escuchar. El muchacho mencionó en voz baja los $1.37 que había recaudado en todo el día. Eastwood sonrió ligeramente y observó la guitarra maltrecha, recordando al niño que siempre se debe seguir adelante. Michael sintió que las lágrimas brotaban de sus ojos. Había sido extremadamente fuerte durante mucho tiempo, durmiendo en portales fríos, tocando hasta que le sangraban los dedos y fingiendo que no sentía miedo del futuro. Sin embargo, al estar sentado junto a Clint Eastwood, ya no necesitaba aparentar ser invulnerable. «Estoy exhausto», confesó el joven, «tengo solo 12 años y me siento profundamente cansado de luchar solo». Eastwood colocó una mano firme y protectora sobre el hombro del muchacho y le dijo que comprendía perfectamente su dolor. La multitud que los rodeaba había crecido a unas 30 personas, pero todos permanecían en absoluto silencio porque percibían que presenciaban un momento sumamente humano y trascendental. Eastwood le preguntó al niño si le permitía compartir una reflexión personal. Explicó que cuando tenía su edad, a menudo sentía que no encajaba en ninguna parte del mundo y que el único momento donde se sentía verdaderamente auténtico era cuando creaba algo con pasión. El muchacho admitió que se sentía exactamente de la misma manera. Eastwood le dijo que había dejado de caminar al escucharlo porque percibió de inmediato que no estaba haciendo un espectáculo superficial, sino que estaba usando la música como una herramienta de supervivencia pura. Michael se limpió las lágrimas y recordó que su padre siempre le decía que el arte verdadero era lo único honesto que quedaba en el mundo. «Tu padre era un hombre muy sabio», afirmó Eastwood, con profundo respeto hacia la memoria del progenitor fallecido. El joven continuó explicando entre sollozos que ahora que su padre no estaba, se encontraba solo en la acera intentando rendirle homenaje con su viejo instrumento sin saber qué dirección tomar con su vida. El ruido del tráfico de la ciudad llenaba los breves espacios de silencio entre sus palabras. Eastwood le preguntó el nombre de su padre y el niño respondió que se llamaba Robert Torres, un hombre trabajador que le había enseñado que la honestidad no se podía fingir. Eastwood le aseguró que estaba honrando la memoria de su padre de la manera más noble posible al interpretar esa verdad, incluso con una guitarra defectuosa de 4 cuerdas. Michael contempló el instrumento gastado, el último objeto material que conservaba de su progenitor, y admitió con temor que tenía miedo de que se rompiera por completo y se quedara sin nada en el mundo. Eastwood se inclinó un poco más hacia él y le dijo un secreto fundamental. El instrumento no era lo verdaderamente importante, sino lo que residía dentro de su propio ser. Señaló el pecho del muchacho y le explicó que la música y la fuerza vital habitaban en su interior, no en la madera ni en las cuerdas de la guitarra. Le aseguró que si esa guitarra se rompía definitivamente, encontraría otra o buscaría nuevas formas de expresarse, porque nadie podía arrebatarle su talento interior a menos que él lo permitiese. Michael sintió que un peso enorme se levantaba de sus hombros y le preguntó al famoso director si realmente creía eso. Eastwood le afirmó que no tenía duda alguna, destacando que mantenerse en la calle tocando con determinación era una prueba innegable de fortaleza y no de debilidad. En ese momento, Eastwood se puso de pie. La multitud pensó que el encuentro había terminado, pero la estrella de cine no pensaba marcharse todavía. Se giró hacia las personas congregadas y preguntó si alguno de ellos tocaba la guitarra. Un joven que estaba en la parte trasera levantó la mano y dijo que tenía su instrumento en su apartamento ubicado a solo 2 calles de distancia. Eastwood le pidió con autoridad y amabilidad que fuera a buscarlo de inmediato porque ese niño necesitaba un instrumento en buen estado. El joven corrió velozmente a cumplir el encargo mientras la multitud murmuraba emocionada. Eastwood volvió a agacharse junto a Michael y le pidió que le mostrara otra interpretación mientras esperaban. A pesar de que las manos le temblaban por los nervios, el muchacho comenzó a tocar otra melodía melancólica. Para sorpresa de todos los presentes, Eastwood comenzó a tararear y acompañar la música con su voz grave, creando una atmósfera mágica en la acera de Nueva York. La multitud contenía la respiración ante semejante acontecimiento espontáneo. Cuando la canción finalizó, los aplausos estallaron de manera entusiasta. Eastwood le explicó al joven que ese sentimiento de conexión real con los demás era lo único por lo que valía la pena luchar en el arte y en la vida. El joven neoyorquino regresó corriendo con la funda de su guitarra en la mano y la abrió rápidamente para mostrar un instrumento acústico impecable, limpio, de madera brillante y con sus 6 cuerdas completas. Clint Eastwood tomó la guitarra con destreza, verificó la afinación ajustando las clavijas con precisión y se la entregó con cuidado a Michael para que la probara. El muchacho tomó la guitarra entre sus manos con sumo respeto y rasgueó las cuerdas una sola vez. El sonido resonó de forma clara, vibrante y hermosa en el aire de la calle. Después de semanas escuchando un instrumento desafinado de 4 cuerdas, la pureza del sonido hizo que las lágrimas volvieran a asomar a sus ojos. Eastwood le animó a tocar una pieza completa y Michael interpretó la misma melodía anterior, pero esta vez la música sonaba plena, rica y llena de matices emocionales. Al terminar la interpretación, Eastwood se dirigió al dueño de la guitarra, cuyo nombre era David, y le agradeció sinceramente su gesto tan generoso, asegurándole que había realizado una acción verdaderamente importante. David, emocionado hasta las lágrimas, confesó que no podía creer lo que estaba sucediendo en ese instante. Eastwood le puso la mano en el hombro y le recordó que la verdadera esencia del arte consistía precisamente en eso, en unir a las personas, brindar ayuda mutua y marcar una diferencia positiva en la existencia de los demás. Sin embargo, la preocupación principal del cineasta no era la multitud ni el espectáculo, sino el bienestar a largo plazo del muchacho. Eastwood miró fijamente a Michael y le planteó una pregunta directa y difícil. Le preguntó si deseaba regresar a su hogar. El rostro del joven se endureció un poco y respondió que no podía hacerlo porque no soportaba ver la degradación de su madre. Eastwood le preguntó si alguien había intentado brindar asistencia médica o psicológica a su madre durante ese tiempo. El niño admitió que no lo sabía, ya que llevaba un mes entero desconectado de su familia. Eastwood guardó silencio durante unos segundos y le contó que cuando su propio padre falleció años atrás, su familia sufrió transformaciones dolorosas debido al duelo. Explicó que entendía el impulso de huir, pero enfatizó que a los 12 años ningún niño debería verse obligado a elegir entre dormir en la acera o sufrir en un hogar roto. Le aseguró que existían alternativas reales y personas profesionales capacitadas para ayudar a familias en crisis. «¿Por qué se preocupa tanto por mí si ni siquiera me conoce?», preguntó el muchacho intrigado. Eastwood sonrió con empatía y le dijo que lo hacía porque en su juventud él también había necesitado ayuda y comprendía lo duro que resultaba enfrentar el mundo en absoluta soledad. En ese instante, una mujer profesional que trabajaba en un centro comunitario cercano se abrió paso entre la gente y se presentó como Sara, ofreciendo la ayuda institucional de su organización para evaluar la situación familiar y brindar refugio seguro al menor. Michael escuchó las palabras de la trabajadora social y, tras pedir la opinión de Eastwood, aceptó conversar con ella para buscar una solución definitiva a su precaria situación. El legendario actor metió la mano en su abrigo, sacó su billetera y le entregó al muchacho la suma de $500 en efectivo, indicándole que era un apoyo económico para garantizar su alimentación y alojamiento durante las siguientes semanas. El niño dudó en aceptar una suma tan elevada, pero Eastwood le aclaró con firmeza que no se trataba de una limosna, sino de la ayuda solidaria entre dos artistas que comparten la misma pasión por la música. Le pidió como único compromiso que nunca dejara de tocar y que mantuviera viva la verdad de su arte. Tras despedirse con un emotivo abrazo y regalarle sus gafas de sol como un recordatorio permanente de que su vida poseía un valor inestimable, Clint Eastwood se colocó las manos en los bolsillos y se alejó caminando tranquilamente por la avenida mientras la multitud le abría paso en respetuoso silencio. Durante las 2 semanas siguientes, la intervención del centro comunitario permitió que la madre de Michael ingresara a un programa de rehabilitación y apoyo psicológico para superar el duelo por la muerte de su esposo. 3 meses después, el hogar se había reconstruido gradualmente y el joven pudo regresar a vivir con su madre, quien demostró una notable recuperación y un deseo profundo de luchar por el futuro de su hijo. Michael conservó la guitarra regalada y continuó practicando cada día con una dedicación incansable. 20 años más tarde, Michael Torres se convirtió en un músico reconocido y lanzó su primer álbum de estudio profesional. En las notas de dedicatoria del disco, escribió unas palabras muy especiales, dedicado a la memoria de mi padre Robert Torres, quien me enseñó a tocar la guitarra, y a Clint Eastwood, quien me enseñó por qué valía la pena vivir para la música. A lo largo de su carrera exitosa, Torres jamás vendió aquella guitarra, ni olvidó el día en que una estrella de Hollywood se sentó a su lado en el suelo de concreto de Greenwich Village. Siempre repetía en las entrevistas que Eastwood no solo le ofreció ayuda material, sino que le devolvió la dignidad y le recordó que su vida merecía ser salvada. Esa historia se convirtió en una leyenda de la ciudad, un testimonio perdurable de cómo un gesto de empatía y humanidad puede transformar el destino de una persona para siempre. La música no muere cuando se transmite con el corazón de generación en generación. Perdura en el tiempo porque alguien decidió detener su marcha, inclinarse y mirar a los ojos a quien más lo necesitaba para decirle que su existencia realmente importaba.
0: después de estos minutos con el hijo de Michael Torres, cuya música la habíamos escuchado antes, y vamos a seguir, como es lógico, con unas canciones de Clint Eastwood. Pero no vamos a dedicar mucho tiempo a esto porque además hay que comentar sobre la historia que hemos escuchado, que se está contando una vez en algunas revistas de Estados Unidos como una historia real que ha vivido Clint Eastwood con este niño en la calle, y otros dicen que no ha sido Clint Eastwood y están explicando que hay exactamente esta situación, aunque no sea en Greenwich Village, con el cantante ya muy, muy, muy conocido en Europa en aquel entonces, Bob Dylan. Y Bob Dylan supuestamente era la figura del cantante que se une al niño. Antes de cambiar a Bob Dylan de verdad, ahora seguimos con una canción de Clint Eastwood.

Y ahora la canción que vamos a escuchar, Million Dollar Baby, es una música de una de las muchas películas de Clint Eastwood, porque Clint Eastwood fue famoso como músico, pero más famoso aún como autor de varias shows en la televisión y de películas que tienen su renombre en todo el mundo. Y por eso ahora, después de haber escuchado Vanity Fair, que ni estaba planificado porque ya lo había dejado de tener en la lista, pero no lo había quitado de la lista de nuestro técnico. Entonces, Vanity Fair era mi fallo en vez de Clint Eastwood, pero ahora sí, vamos a escuchar a música de Clint Eastwood de verdad.

música de cine, film music, se llama en inglés, y eso es quizás la parte más conocida después de años como actor de Clint Eastwood, porque era actor, director, guionista y productor de cine. Y su primer papel relevante fue como secundario en el reparto de la serie de televisión Rawhide de los años 59 hasta 65 del siglo pasado. Él alcanzó la fama interpretando al hombre sin nombre en los Spaghetti Western, conocidos como Trilogía del Dólar, que dirigió Sergio Leone en la década de los 60. Por un puñado de dólares, la muerte tenía un precio y, en italiano, el bueno, el bruto y el cativo. Y a Harry Callahan en la serie de películas de Harry el Sucio durante los años 70 y 80. Estos papeles, entre otros, lo convirtieron en un ícono cultural de masculinidad. Y no podía faltar mencionar en este programa por lo menos uno de los títulos más conocidos y también escuchar unos minutos de la música de este título, The Million Dollar Baby.

It's coming on. Sí, ya llegará el futuro. Y el futuro llegará ya no para muchos minutos más en este programa, porque no nos quedan muchos minutos de este programa cada semana emitido por la tarde de los viernes. Viernes a las 7 hora de Canarias, a las 8 hora de Madrid y a las 6 de la tarde hora internacional. Y nosotros somos el equipo de Radio Guiniguara para este programa y les presentamos mucho más temas interesantes la semana que viene, el viernes con la repetición, el sábado. Todavía no me he acostumbrado al nuevo horario, entonces las 7 para la directa no cambia tampoco la semana que viene, pero sí la repetición que se escucha ya no los sábados, sino los domingos. No, espera un momentito, tengo que mirar yo mismo como no estoy en el estudio. Yo creo que es unas horas más tarde el domingo. Cristian, nuestra técnica, está comprobándolo, sí. A las 2 de la tarde los domingos, ha comprobado Cristian ahora. Y con esto nos despedimos los dos. Cristian Santana en el control técnico y Henry en el micrófono. Hasta la semana que viene.

0: Son las 8 de la tarde.
1: Temperatura 22 grados. Humedad 73%.

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4: Muy buenas noches y bienvenidos a Radio Guiniguada. Soy Lizeth Mata Martínez y hoy regresamos a este espacio de la alquimia de las palabras, un espacio para dar voz a la literatura y a quienes convierten sus palabras en historias que pueden llegar a transformar a otros. Uno de los propósitos de este programa es precisamente ese, acercarnos a autores y autoras de Canarias, tanto a quienes están comenzando su camino literario como a quienes ya cuentan con una trayectoria consolidada. Hoy tenemos con nosotros a Pequinusa, escritora novel y autora de su primera novela, Ojos Negros. Pequinusa, bienvenida a la alquimia de las palabras.
5: Hola, Lizeth, muchas gracias. Gracias por invitarme a este programa y bueno, bien hallada.
4: Pues, excelente. Toda novela comienza con una primera palabra y hoy vamos a descubrir de dónde nació la tuya. Antes de entrar en Ojos Negros, que es la primera novela de nuestra entrevistada, quiero que nuestros oyentes conozcan un poco más a la mujer que está detrás de esta primera novela, Pequinusa. ¿Quién es la mujer que decidió convertirse en escritora?
5: Pues la mujer que decidió convertirse en escritora fue una niña que ya desde muy pequeñita pues creaba cuentos, imaginaba personajes, contaba pequeñas historias y a medida que fue madurando pues esas historias se fueron volviendo un poquito más complejas hasta que descubrió su voz, que es la novela romántica. Y bueno, escribo bajo el seudónimo de Pequinusa porque este personaje, por decirlo así, pues nació en época de la pandemia y bueno, quería pues mantener, ¿no?, pues como ese misterio para poder dar a conocer pues mis historias, lo que escribía, mis personajes, porque como yo siempre digo, no tienes que verme para conocerme porque estoy en todo lo que escribo. Entonces, pues eso, Pequinusa es esa soñadora y bueno, es la que ha dado el paso ahora pues para publicar su primera novela.
4: ¡Qué bonito! Y te comento algo, ¿no? Hay una analogía entre nosotras porque mi primera novela que publiqué yo aquí en España, porque no fue la primera, pero mi primera novela que publiqué yo aquí en España fue una novela romántica y lo hice con la misma editorial que tú lo hiciste. Mi pregunta entonces... frente a esta analogía, ¿por qué género romántico?
5: Yo soy una romántica de siempre. Me encanta el romanticismo, me encantan todos los clichés, soy fan de todos los clichés. Me encantan eso, películas, las comedias románticas de los 90-2000, que son las que a mí me inspiran. Las canciones de amor, es decir, yo con 15 años sufría con las canciones de amor y me encantan. Y es algo en lo que me siento cómoda, es decir, yo una buena historia de amor... es muy poderosa, es decir, el amor yo siento que es lo que mueve todo, no solo el amor de pareja, el amor de familia, de amistades. Entonces para mí el amor es un sentimiento muy poderoso que se le puede dar pues eso, mucho juego a la hora de escribir sobre él.
4: ¿Siempre escribiste o hubo un momento concreto en el que descubriste que necesitabas hacerlo?
5: Yo me expreso muy bien escribiendo. Yo a lo mejor le hice, necesito decirte algo y no encuentro las palabras, pero me siento a redactarte una carta y te expreso todos los sentimientos que llevo dentro. Y es que siempre me ha gustado. Desde pequeña pues escribía diarios, pequeñas historias. Entonces me siento cómoda escribiendo, siento que puedo expresar más que lo que las propias palabras van a poder transmitir. No sé si es porque ordeno mejor a la hora de escribir o porque, no sé, expreso mejor los sentimientos, pero es algo que llevo dentro y que me nace solo.
4: Qué bonito. Yo siempre le pregunto esto a mis invitados, a los escritores, porque realmente me pasó lo mismo, o me veo reflejada en ustedes, porque me pasó lo mismo. Es que sentí esa necesidad o esas ganas de, cuando las palabras no eran suficientes, pues recurre a la escritura, que sí, pues es un universo que, mira, ahí nos quedamos cortos, ahí hay muchísimas formas de expresarse. Pero, ¿Ojos Negros fue lo primero que escribiste? ¿O qué fue lo primero realmente que escribiste? ¿Lo recuerdas?
5: Yo es que realmente, si te soy sincera, tengo muchísimas historias inacabadas. Es decir, es como, no sé cómo llamarlo, como ese clic que te da, que comienzas una historia, pero llega un punto que la abandonas. Entonces, tengo muchas así, y Ojos Negros no fue lo primero que yo escribí. Tengo muchas historias en el cajón, esperando, como diciendo, sácame algún día. Pero Ojos Negros fue, pues, nació a raíz de pequeños capítulos en Instagram, cuando pues comencé en Instagram en la época de la pandemia, y vi que a la gente le gustaba esas pequeñas historias que yo iba subiendo de Ojos Negros, y un día dije, pues las voy a recopilar y le voy a dar un fin a esta historia, y así lo hice. Entonces, no fue lo primero, pero bueno, que nació un poco pues así.
4: Pero qué guay, y me parece, aparte, comenzar con esa energía tan poderosa como es el amor. El título me llama muchísimo la atención. ¿Por qué Ojos Negros?
5: Vale, pues a ver, te cuento. Hay una escena muy importante en la novela, que es cuando los dos se encuentran por primera vez, Julia y Alejandro, que son los protagonistas. Y claro, cuando yo me imaginé esta escena, estaba en un sitio que es el que describo que ocurre. Entonces, claro, dije, si unos ojos al otro lado de la barra te miraron, unos ojos negros, ¿no? Potentes, poderosos, con intensidad. Y se quedó así, Ojos Negros, al final Ojos Negros, pues es el protagonista masculino. Y así se quedó, me pareció como un título curioso y, no sé, potente, que podía transmitir algo.
4: Sí, definitivamente el título es algo muy importante en toda obra. Y este, pues me evoca esos ojos negros, esa mirada que ves por primera vez cuando te encuentras con esa persona correcta, adecuada. ¿Qué es esto? Destino. A mí me encanta, y de hecho también mi novela fue también romántica, porque me encanta, yo creo en ese amor que, en el que yo escribo, me gusta ese amor que más o menos he visto la sinopsis, pero ya ahora mismo nos vas a estar ampliando, digamos, un resumen de lo que es la novela, pero me gusta que los escritores pues tejan a través de esa experiencia, de una ficción, vamos a suponer, es una ficción, pero viene de algún lugar, Pequinusa, ¿a que sí? Esa ficción, ese romance, ese amor viene de algún lugar, y seguramente el autor, en este caso nuestra autora, está intentando contarles algo a sus lectores. ¿Qué es específicamente lo que tú quieres con lo que se encuentren los lectores en Ojos Negros?
5: Pues que el amor existe. Y los flechazos también existen, Lisette, y esta historia evidentemente está inspirada tanto en experiencias personales como de otros conocidos, hay un mix, pero me gusta transmitir que, porque hoy en día parece que la gente ya no cree en el amor, en los flechazos, y yo todavía sí creo en ello y apuesto por ello, y quiero a través de esta, en el caso de esta novela, pues decir, sí se puede, sí existe, ¿por qué no? Y eso es lo que quiero transmitir.
4: Qué bonito. Y yo siempre le digo a las personas que yo también escribo poesía, evidentemente, del amor, no solamente de felicidad, sino también de corazones rotos. Entonces, me gustan esas historias como Ojos Negros que te hagan soñar con esa relación que sí existe, y me están escuchando, se los digo, sí existe, no es solamente una ficción de ojos negros, sí existe porque, imagínate tú, que escritoras como Pequinusa, pues puede hacer una descripción, digamos, muy bonita de una escena de amor en la que nos vemos reflejados todos. Pero Pequinusa, tú danos una sinopsis de esta historia para todos los oyentes que nos están escuchando ahora mismo.
5: Pues Ojos Negros es una historia de amor. Quizás no la típica historia de amor a las que estamos acostumbradas, estas comedias románticas, es más contemporánea, de Julia, que Julia pues es la jefa de una asesoría jurídica en una gran empresa, vive en Madrid, ha sufrido una ruptura en la que ella está ahí pues confusa, ella también es muy meticulosa, trabaja mucho. Y tiene una amiga, que yo creo que todas tenemos esa amiga, que es la que, ¿no?, te arrastra, la que te empuja, la de levántate que tú puedes. Y se la lleva a Gran Canaria, porque para mí también Gran Canaria es un personaje principal en esta historia. Yo, pues, como buena canariona, evidentemente le tenía que dar voz a la isla. Y se la lleva a Gran Canaria de vacaciones y Julia ahí pues descubre que se puede soltar, que está más tranquila, se deja llevar y tiene ese encuentro. Es un encuentro fugaz que piensa que se va a quedar ahí, pero cuando regresa a Gran Canaria, a Madrid, perdón, se encuentra que Alejandro, ese chico misterioso de ojos negros, es su nuevo jefe y entonces las cosas se empiezan a complicar.
4: Menudo giro que nos has dado, Pequinusa. Debo decirte que no nos digas más nada porque yo quiero leerla. Ya de hecho, porque yo también soy muy cheesy, como tú, muy romántica. Y es que si ustedes ven esta portada, ya ustedes evocan aquel romance que todos esperamos alguna vez. ¿Nuestra autora tiene ese romance en su vida actualmente?
5: Sí.
4: Bueno, yo soy muy entrometida, también lo quiero decirte.
5: Te pregunto. Sí. A ver, escribo porque también he tenido la suerte de que yo he encontrado pues el amor. Llevo muchos años en pareja, una pareja, ¿no?, que quizás es la que debería de existir siempre, que fue incluso el que me empujó a publicar esta novela, porque yo no me atrevía y me dijo, porque él es mi mayor fan, que más cree en mí, y me dice, pero si tienes talento, públicala, y ahí que fui, y sí, el amor existe en mi vida, tanto en pareja como en mi familia, que tengo una buena red familiar, y también en mis amistades, que también me apoyan muchísimo.
4: ¿Cómo se llama el novio?
5: El novio se llama Ciso o Narciso.
4: Narciso, desde aquí un saludo muy grande por patrocinar, por motivar a nuestra autora para que pudiera escribir. Más novios como esto, por favor, es lo que necesitamos en la vida, ese tipo de romance. Sí. Entonces me imagino que con semejante ejemplo, pues nuestra escritora también se sintió inspirada en construir una historia de amor como la que todos queremos. Pues mira, enhorabuena. Gracias. Enhorabuena por esa relación y enhorabuena, por supuesto, por esta publicación, por tu primera novela. ¿Qué sentiste? Cuéntame, Pequinusa, ¿qué sentiste el día de la publicación? Porque yo conozco muy bien ese sentimiento.
5: Uf, mucho miedo, Lise, mucho miedo a exponerme, a qué opinarán, qué dirán, no es lo suficientemente buena, qué hago yo haciendo esto. Vértigo, o sea, todo malo, todo negativo. Pero después ha sido al contrario, ha sido muy positivo porque he recibido tan buen feedback de las personas que se han leído la novela que estoy contenta. Así que compensa ese miedo a este bienestar que tengo ahora.
4: Yo a veces pienso que la escritura es un proceso de liberación que tenemos nosotros los autores, que plasmamos a través de ese proceso creativo en nuestras obras y lo llevamos pues a término a través de la obra, pero en ese proceso de liberación nuestros lectores pueden sentir pues todo ese sentimiento o toda esa emoción que nosotros le hemos imprimido en esa escritura, a esa ficción. Pequinusa, ¿Qué recuerda más impactante, que le impactó más de ese proceso creativo mientras escribía esta novela? ¿Hay algo que te, digamos, que recuerda, algún capítulo, algún personaje, algo que, digamos, que tú lo tenías, digamos, en tu mente, pero llevarlo a la escritura, pues tú dices, ¡buah! Pues mira, esto ha salido de algo muy interno de mí y qué bueno.
5: La verdad que esta historia ha fluido muy bien. Yo soy de las que me siento y empiezo a escribir y lo que surja, que después vas descubriendo que has cambiado nombres de personajes y demás por no llevar a lo mejor un guión, pero ha surgido todo muy, muy natural. Incluso personajes pues fueron ganando su propio protagonismo cuando la idea a lo mejor no era esa, como claro, en el caso de la amiga. Pero quizás la parte más complicada es, pero bueno, no puedo hacer spoiler.
4: Sin spoiler, por favor.
5: ¿Cómo volvían a reencontrarse luego? ¿Sabes? Esa fue quizás la parte más complicada porque no sabía muy bien cómo gestionarlo.
4: Qué guay. Esas limitaciones. ¿Qué hace Pequinusa cuando entra en esos bucles o, digamos, en esos, porque es una especie de, sí, es una especie de bucle, también diría yo, que hemos sentido todos esos escritores en algún momento, en algún determinado capítulo o incluso creando algún personaje? ¿Qué técnica utiliza como para desbloquear ese momento, ¿no? O llegar hasta ese punto.
5: Pues, si estoy bloqueada, apago el ordenador.
4: Muy bien.
5: Y me voy un ratito pues a ver una serie, una película o me voy a dar un paseo. Y ahí es que en esos momentos, cuando estás sobre todo paseando, que no tienes a lo mejor una libreta a mano, como que te da una bofetada la creatividad, te vienen las musas y empiezas como, ah, pues mira, sí, lo voy a llevar por aquí, lo voy a hacer así. Digo, a ver si me acuerdo cuando llegue a mi casa.
4: Por eso es que yo recuerdo que, por cierto, nuestra autora también la conocí yo a principios de año porque estuvo en el taller de escritura creativa que yo hice en la Biblioteca Pública del Estado.
5: Exacto.
4: Y por eso yo siempre recomiendo como invaluable tener una libretita y llevarlo a todos lados, porque es verdad lo que dice ella. Es bueno parar, ¿no? Tomarse un descanso, salir y bueno, dar un paseo como dice nuestra autora. Pero claro, cuando te llegan aquellas musas, tú dices, ay, que no se me vaya esta idea, Dios mío, ¿dónde lo anoto? Bueno, si no tienes la libretita como la que yo aconsejo, por favor, el móvil. En el móvil, una nota, algo, una palabrita, una frase, ¿no? Que,
5: sí,
4: que nos devuelva otra vez a ese momento.
5: Sí. Y ahora que lo recordaste, le dice que si es algo que yo quería también contarte, aprovechando ese taller en enero, que ese taller yo llegué por casualidad en un momento.
4: ¡Causalidad, Pequinusa! Para todos nuestros oyentes que saben la magia de las palabras o la alquimia de las palabras.
5: En un momento complicado, ¿no? Que estaba ahí pues un poco buscando el camino. Yo llevaba mucho tiempo sin escribir, estaba totalmente bloqueada. Y fui y dije, voy a ir a este taller un poco pues a ver si yo busco, ¿no?, esa inspiración, sí, de por qué estoy bloqueada. Y la verdad que fue impresionante, me encantó el taller. Yo salí, vamos, encantada, con un subidón, un chute de energía. Y fue poco después cuando, hablando con mi pareja, dije, pues voy a publicar.
4: Así, ¡qué guay!
5: Que te agradezco porque realmente hoy estoy aquí por un también gracias a ti.
4: ¡Madre mía! Que esto no me lo esperaba.
5: No.
4: A mis oyentes. Me encanta, ya primero me encantaba porque ya yo te conocía, porque había estado en el taller y me gusta también la emoción que todos, porque ¿qué pasa? Una de las cosas, si lo recuerdas, y también se lo digo también a mis oyentes, siempre, cada vez que puedo, lo repito, que los talleres yo intento mostrarte que no necesitas ni tener un premio, ni tener obras publicadas para llamarte, para sentirte, para reconocer tu voz como escritor. Y desde allí realmente, cuando tú te reconectas con esa voz, realmente lo que sucede después, sí, es magia, es alquimia.
5: Magia.
4: Y de verdad que, mira, estoy con los vellos erizados. De verdad que Pequinusa me diga,
5: sí,
4: esto. ¡Qué bonito!
5: Sí.
4: ¡Qué bonito!
5: Contribuiste a como a ese empujón también. Y dije, pues es que Es que es lo que me gusta, es que yo quiero escribir, así que también gracias, Lizeth.
4: ¡Madre mía! No, de verdad, yo es que no tengo ni palabras. Ustedes, bueno, y vamos, que para dejarme a mí sin palabras...
5: Es complicado.
4: Pero yo recuerdo porque había muchas personas, no sé si fue con tu grupo o con otros, que pues contaban eso, ¿no? Que bueno, es que yo no sé... Justamente una de las cosas que tú dijiste ahora y que me llama mucho la atención, que bueno, porque bueno, yo no sé qué va a pensar la gente. Yo pienso que uno de los consejos para ti, para el que me está escuchando ahora mismo, que esté intentando publicar una obra, que esté intentando escribir, que esté intentando seguir esos sueños, que se olviden. Sí, ya sí es verdad que a veces no nos arropa la rutina, sí es verdad que a veces tenemos facturas que pagar, sí es verdad que todos tenemos una profesión, pero no se olviden de sus sueños, no dejen de procrastinar sus sueños e intenten buscar el mínimo momento como lo ha hecho nuestra autora a principios de año y ya tiene su obra publicada, Ojo Negro.
5: Y aquí estoy contigo.
4: Eso es. Así que además publiquen y se vienen para acá conmigo. Me escriben y se vienen para acá como mis próximos invitados porque una de las, digamos, uno de los propósitos del programa ha sido pues darle visibilidad a todos los autores y autoras canarias, tanto los consagrados como los nobles, porque creo que necesitamos espacios para expresarnos, para tener esa voz y para que se sienta, la persona se sienta acompañada, digamos, por los medios y se sienta acompañada por su ciudad, de que hay alguien que está detrás de ellos, pues claro que sí, vamos a darle difusión. Así que a todos los que nos estén escuchando y que están escuchando a esta autora que pues se decidió y dijo, voy a por ello, voy a por mi sueño. Y de seguro, simplemente por la portada yo lo sé, te estoy diciendo que seguro, ya le digo yo que me lo deje, porque lo voy a leer y ya también lo tendrán en mi feed de Instagram, ya lo saben, la reseña, porque tenemos que, yo creo que si todos nos unimos y nos apoyamos entre todos, creo que vamos a hacer un altavoz importante para todos esos escritores y escritoras canarias.
5: Sí, opino como tú. Hace falta eso, mucho apoyo y darle voz también a, pues al final a los autores independientes, ¿no? Que nos cuesta un poquito más y nos hacemos todo, el marketing, todo. Y sí, falta un poquito de ese apoyo. Por eso yo te agradezco que se das estos espacios pues para darnos voz y que nos conozcan.
4: Claro que sí, y siempre habrá un espacio para todo ese escritor, poeta que decida llevar a cabo su sueño. Este es su espacio para ello. Ahora bien, hablemos un poco del tiempo que te tomó a ti, digamos, decir, bueno, desde que dijiste, vale, pues mi pareja me apoya, pues ahora me envalentono yo y voy a publicar. ¿Cuánto tiempo te tardó a ti, digamos, hacer esa compilación de todos esos capítulos que ibas publicando poco a poco por redes y ya luego llevarlo a la editorial?
5: Es cierto que ya cuando me animé a publicar, que fue marzo, una cosa así, ya cuando yo me decidí, ya yo tenía realmente ya lo que es toda la estructura, todo montado, todos los capítulos. Yo pensaba que estaba corregido, error, no. Cuando lo vi, lo leí que había impreso una muestra, lo leí y dije que va, esto es un desastre. Entonces, en marzo que contacté pues, con la editorial, pues ya empezó todo el proceso. La portada fue súper complicado.
4: Era mi siguiente pregunta. Vamos con la portada.
5: Perdón, pues.
4: No te preocupes.
5: Muy complicado decidir la portada. La letra, al mínimo detalle, pero yo soy muy, muy perfeccionista, al mínimo detalle, la letra de dentro, el número, y nada, imprimimos una muestra, me llegó la muestra, empecé a leerla y dije, esto es un desastre, digo, qué va, digo, no sé si soy yo, que no lo estoy viendo de forma objetiva, digo, pues voy a contratar a una correctora. Lo recomiendo, hay que contratar a una correctora.
4: Escucharon, oyentes, y sobre todo para que todas aquellas personas que quieran autopublicarse, mi consejo es, por supuesto, autopublícate, pero contrata personas especializadas.
5: Sí, exacto. Y he aprendido, a ver, esto ha sido un proceso en el que he aprendido muchísimo. Pues claro, la correctora, que se lo agradezco porque hizo un trabajo maravilloso, corrigió cuando estaba maquetado, porque ya esto estaba maquetado. Pero bueno, la corregimos, ya se envió y bueno, al final, pues a finales de agosto ya tuve la novela impresa en mis manos. Así que bueno, fue un proceso de un par de meses.
4: ¡Qué bonito! Ahora nosotros queremos hablar un poquito acerca de esa portada, que por cierto me encanta, si ustedes la ven. Permítanme un momento la portada. Esta portada, señores, yo veo esto, yo veo esta portada y yo le puedo construir un poema fácilmente, también te lo digo, ¿no? Porque esto tiene colores, digamos, de un atardecer, una pareja, un ocaso, aquellas dos personas encontrándose casi, casi en un beso. Cuéntame de esta portada.
5: Pues, si investigas un poquito en mi Instagram, verás que tengo una fotografía, no es similar, pero es muy parecida, que me hice yo con mi pareja en Fuerteventura, en una playa. Igual, era pues el atardecer, la silueta, y yo quería transmitir eso, una pareja, la silueta, con ese atardecer en Gran Canaria. Vi muchas portadas, muchas parejas, no me convencía ninguna. Finalmente, pues esta fue la que dije, representa a Julia y Alejandro y ese atardecer, porque se ven por primera vez en un atardecer muy mágico.
4: Me muero, yo soy súper romántica. Espérate, yo escribo poesía, es que yo soy súper romántica. El que me conoce sabe que yo soy súper romántica. Este libro, ya te estoy diciendo yo que me lo leí en una noche. Sí. Esta historia es que no me despego. Aparte que con su portada y con esta sinopsis que nos está dando nuestra autora, es que ya te digo yo que me encanta. Ahora bien, cuéntame un poco acerca de lo que fue tu primer personaje de esta historia. ¿Cuál fue el primer personaje que se te vino a la mente? Tú dijiste, esta historia va a ser con el personaje, ella o él, o fue una escena. ¿O fue una escena la que te imaginaste? Porque suceden de más. Bueno, a mí me sucede también de
5: fue una escena. Fue la escena, para mí, que es la principal de la historia, que es el primer encuentro entre ellos. Es cierto, pues la escena la narra ella. Entonces, vamos a decir que me imaginé en primer lugar a ella, aunque si bien no la había construido todavía en mi mente. Pero fue él, esos ojos negros. Fue él el primer personaje, ¿no?, que me vino a la mente. Me lo imaginé ahí detrás de la barra con sus ojos negros. Y fue Alejandro, el...
4: ¡Qué guay! Y aparte, y yo me imagino, yo a lo mejor te sucede lo mismo que a mí, que de repente yo digo, bueno, sí, me voy a venir, me voy a crear la ficha del personaje. No, no, hombre. Sí, yo me sé la parte teórica, me lo sé, pero... Cuando tú viste a Alejandro, lo viste completo. O sea, tú lo viste.
5: Lo vi.
4: En tu mente. ¡Qué fuerte! Pues a mí se me ocurre... Y yo digo, pero esto... Por eso siempre pensaba a veces que yo digo, esto es inspiración, parece un recuerdo. ¿Quién es este hombre? ¿Quién es Alejandro?
5: De otra vida.
4: ¿Quién es Alejandro? Porque Alejandro tenía que estar en tu vida. Y entonces te comienzas a pensar y a filosofar con la creación de tu personaje. Y tú dices, Alejandro, pero espérate un momento. ¿Qué relación guarda Alejandro conmigo? Y porque yo a Alejandro lo veo tan perfectamente bien en mi mente.
5: Y esos ojos.
4: Y aquellos ojos. Que simplemente con que tú me digas que el título se llama Ojos Negros, ya me imagino yo aquella mirada penetrante que te ve desde lo lejos, de esas miradas que te atraviesan. Y tú y que, quedas así, modo zombie. Así
5: que, conquistada.
4: Conquistada, congelada. Me encanta, me encanta. Pues nosotros estamos llegando ya al final de este primer bloque de una primera novela, hablando de una primera novela de nuestra autora, quien no solo nos cuenta una historia, sino que también nos cuenta el proceso de una persona que se atrevió a escribirla. Y antes de continuar, vamos a hacer una pausa musical con una canción que conecta con ese universo femenino. Y yo, como soy súper romántica y ya más o menos me había medio leído en la sinopsis de esta historia romántica, pues entonces nos vamos a hacer una pausa y nada más y nada menos que con La Oreja de Van Gogh, Quiero Ser. Y en breve continuamos.

0: y seguimos en la alquimia de las palabras. Y si algo demuestra esta historia, es que hay encuentros que llegan sin avisar y palabras que una vez escritas comienzan a vivir también en quienes las leen. Una cosa es escribir una novela y otra muy diferente decidir compartirla con el mundo. Ya nos has contado a mí y a todos nuestros oyentes de que realmente te lanzas a escribirla por ese consejo tan a tiempo que te dio tu pareja, pero realmente la decisión era tuya. ¿Cuándo decide Pequinusa, realmente, por supuesto, motivada por estas palabras de aliento que te dio tu pareja, pero cuándo realmente decides tú, digamos, porque hay una parte de ti o en tu ser, ¿no?, que como que decide esa liberación? Porque hace rato decías o comentabas, es cierto, y yo creo que todos lo hemos experimentado en algún momento, lo que se llama el síndrome del impostor. ¿Qué va a pensar la gente? Pero me parece que está mal, está bien, no es suficiente, la historia no sirve, me van a llamar loca, me van a llamar mil cosas. Todos hemos pasado por ese momento. Cuando Pequinusa siente finalmente que tú dices, es el momento de liberar ojos negros.
1: Pues no sé si a ti te ha pasado, seguramente sí, Lizeth, que tú a lo mejor estabas en tu casa escribiendo y pensabas que iba a venir una editorial a buscarte a tu casa para publicar. Eso es lo que...
0: Lo pensé, ¿eh? Yo lo pensé.
1: Por eso, yo también lo pensaba. Spoiler, no ocurre.
0: No ocurre.
1: Es muy raro, sobre todo si no publicas lo que escribes, tus obras en ninguna plataforma, no publico en ninguna plataforma. Entonces, es cierto que a mí me dio este empujón de una historia, pues que ya estaba terminada, me dio este empujón, pero ahora soy yo la que quiere más. Quiero más, quiero ya, estoy ya corrigiendo pues la segunda novela, estoy escribiendo la tercera, estoy, es decir, ahora es como, pues no ha sido tan complicado llegar hasta este momento de tener mi libro por fin en mis manos, de entrar en una librería, que era como el sueño de mi vida, y verlo en una estantería. Entonces, eso es lo que quiero, pues. Quiero seguir escribiendo y creo en mí y seguiré.
0: Vamos a abrir un debate importante porque todos mis autores que pasan por aquí por mis manos les pregunto lo mismo. ¿El escritor nace o se hace? Abro debate.
1: Yo creo que nace, Lizeth. Yo creo que nace. Yo lo siento, pero a mí esos, ¿no?, máster que se dan, pues para... Vale que hay técnicas, a lo mejor, para aprender a escribir, escribir mejor y demás, pero forzar algo que yo creo que es tan interno, que nace tan de dentro, es que tiene que ser un sentimiento que vive desde dentro. Entonces yo creo que es que nace, que es vocación. Las palabras fluyen, la creatividad... Se puede mejorar, efectivamente, pues con formación o con talleres que te dirijan un poco, porque puedes estar perdido, porque a lo mejor tienes una historia, pero no sabes cómo ordenarla, te pierdes, como te decía al principio, un personaje empezó llamándose una forma, otro de otra, porque no conocías a lo mejor fichas de personaje. Es decir, te pueden guiar, pero lo que es escribir, que te nazca una historia, yo creo que nace.
0: Totalmente de acuerdo contigo, y es justamente una de las cosas que siempre yo le enseñaba, tanto en la poesía como en la narrativa, a todos los participantes que iban a los talleres. Si tú quieres una clase magistral, este no es tu taller. Es decir, tú necesitas a una filóloga que te diga las bases, perfecto, maravilloso. No, este taller es para que tú o el participante se reconecte con esa versión de ti como escritor que vive dentro de ti, que siente la necesidad de escribir tanto narrativa o poesía, y solamente desde ese lugar es que tú le vas a dar vida a esa poesía o a esa narrativa. ¿Por qué? Porque te pongo el ejemplo. Tú escribiste toda tu novela le diste vida a una ficción, a tu narrativa. Tu historia estaba lista. Pero ¿qué pasa? Le faltaba la parte gramatical, que no necesariamente tienes que saberla tú. Porque una de las cosas que no nos enseñan en ninguna universidad es justamente eso, esa conexión con tu voz de escritor o con esa versión de ti que es un escritor y que tenemos que dejar salir. Porque claro, ¿qué pasa? Muchas veces lo que pasa es que por la sociedad o por el que dirán o porque tus amistades o lo que estamos hablando ahora de que, bueno, no me siento capaz o no creo que mi trabajo sea un trabajo de calidad. Entonces no salimos y no publicamos nada. Y entonces matamos de alguna manera o secuestramos a ese escritor que quiere salir, que quiere librar esa historia, pero nosotros lo mantenemos en ese sótano. Entonces, el escritor nace. Evidentemente, así como todos hemos necesitado, en mi caso, igual también, yo también necesité que la editorial se hiciera cargo de la parte de la edición y de la corrección y de toda la estructura de la novela, pero que me corrigiera la forma, no el fondo. El fondo es tuyo. El alma de tu historia no te lo enseña nadie ni lo puedes aprender en ningún lugar. Lo aprendes solamente cuando te conectas contigo, con porque, ¿qué pasa? Una de las cosas que también digo es que a veces la escritura, y ahora bienvenida a este mundo de autores publicados, porque ya después de ahí no hay vuelta atrás. Ya tú vas a empezar a publicar todo porque es que no hay vuelta atrás, porque sientes la necesidad. Bienvenida entonces a este mundo de la escritura. Pero ¿qué pasa? Este mundo lo que te va a dar es algo muy importante y te vas a acordar de mí. La escritura va a ser tu indicador de gestión para darte cuenta cómo estás en tu vida. Porque yo también eso lo dije muchas veces, que quizás no soy la más erudita del caso, lo digo por experiencia propia siempre. Esas desconexiones que tenemos con nosotros mismos nos llevan a un bloqueo, nos llevan a ese bloqueo de escritor, en el caso de nosotros los escritores. Pero que realmente cuando te conectas nuevamente contigo, ves que todo surge porque tú eres la fuente. Y la escritura te lo va a mostrar. La escritura te va a mostrar de todo. La escritura te va a ayudar a sanar. Porque, bueno, esta es una historia romántica. Pero cuando la escritura te lleve por caminos de liberación de otro tipo de ficción, también te acordarás de mí porque te mostrará. Y es lo que permite la escritura, señores. Por eso es que no dejen aparcado ese sueño de publicar, de escribir y de volverse hoy como mi invitada que ha publicado su primera novela. Enhorabuena, me encanta. Ahora bien, ¿quién fue la primera la primera persona que leyó Ojos Así?
1: Pues no vamos a contar la correctora.
0: Bueno, no, la correctora
1: no. No cuenta, pero me daba tanto miedo que lo leyeran.
0: Eso, por eso te lo estoy preguntando.
1: Que como novela como tal, porque como dije, estaban capítulos en Instagram y lo leían pues los que me seguían en ese momento, pero así como libro como tal, físico en sus manos, pues fue mi madre.
0: ¡Qué guay!
1: Y una compañera de trabajo fueron las dos primeras que se terminaron el libro y me dieron pues su opinión.
0: Cuéntame de ese primer momento cuando te llegan los ejemplares a casa, cuando uno en su interior dice, ahora sí soy un escritor, de verdad, cuando tienes en tus manos por primera vez a tu hijo.
1: Pues fue muy extraño porque lo vi y dije, ay, pero esto es mío, lo he hecho yo, y fue muy emocionante porque me pareció tan bonito al verlo, cuando me lo leía era como, no me creo que esto lo haya escrito yo, no sé, fue muy, muy emocionante, muy bonito. Y cuando lo veo es como, qué bonito, me gusta mi libro.
0: Es que, a ver, vamos a ver una cosa. Yo, es que me pasaba porque mi lector beta es mi hijo menor, que mi hijo menor es muy tiquismiqui. Cuando yo termino el manuscrito, ¿no?, que ni siquiera le di el editorial, no, porque claro, él no me va a corregir, digamos, estructura, él me va a corregir, es como diciendo, ¿qué estás haciendo aquí? ¿Perdona? No, él te corta, mira, cabeza, pero que no me importa, mi hijo es muy objetivo en ese sentido. Yo digo, yo siempre necesito a alguien objetivo que lea la obra, porque claro, se lo doy a mi madre y mi madre va a decir, ay, qué maravilloso. Sí. O a mi mejor amiga, me encanta, eres lo mejor, te quiero un montón, felicidades. No, yo recomiendo, te lo digo por experiencia propia, sí, sí, porque siempre lo leía mi madre, ¿no? Mi primera novela o mi mejor amiga. Pero cuando lo leyó mi hijo, y aparte que mi hijo, claro, una persona que sepa que le guste mucho la lectura, ¿no? Y entonces que te lo vaya a destrozar, porque por ahí viene mi próxima pregunta, que te lo vaya a destrozar por completo. Cuando a mí me hacían esas críticas, ¿no? Que yo, de hecho, el único que me ha hecho crítica es mi hijo. Para serte honesta, Diego, si me estás escuchando, lo sabes que es así. Pues ha tenido, pues no me he conseguido con nadie. Pero, Pequinusa, ¿cómo se sentiría si llegara un lector que criticara sus obras?
1: Pues mira, Lizeth, como he hecho un trabajo tan bueno para estar bien conmigo misma, ya una vez que te expones tanto en redes sociales como al escribir un libro, pues tienes que aceptar, ¿no?, esas críticas al final de forma constructiva, aunque a lo mejor no lo sean, vayan quizás con un poquito más de saña para hacerte daño, pero por ahora es cierto pues que no me ha llegado ninguna crítica negativa. Pero creo que si me llegara lo sabría gestionar e intentaría aprender de ella.
0: Me parece muy maduro tu respuesta. ¿Y sabes por qué? Porque yo realmente recuerdo la primera vez que recibí pues, esa crítica. Y yo pensé dentro de mí, dije, pues me hubiera hecho falta cuando estaba armando ese capítulo. Pues, y de hecho ahora lo tengo siempre. Allí de editor en jefe cuando termina un capítulo. Entonces, pero te lo digo porque sabes cómo los pintores, como cuando a los pintores no les gusta que tú veas su obra antes de terminarla. Yeah. Porque es algo muy íntimo. De hecho, me pasa algo muy, muy, muy común. Cuando yo leo a un autor, no sé, a lo mejor soy muy empática. Pero cuando yo leo a un autor, porque, señores, debo decirle que estamos desnudando nuestra alma en cada obra que publicamos, porque hay algo nuestro allí, en ese estilo, en esa narrativa, en esa descripción, en esos personajes, en esas escenas. Entonces, de alguna manera puedo leer entre líneas, ¿no? Tengo como un superpoder, tengo muchos superpoderes, debo decirte, pero uno de esos... fue uno de los poderes que yo reconozco, uno de los superpoderes que yo reconocí cuando era muy chiquilla, porque imagínate, mi primer contacto con la literatura fue la poesía. Imagínate tú leyendo a Lorca o a Machado o digamos a Neruda y emocionarme con 13 años, 14 años por unos parrafitos que yo ni siquiera sabía qué era, pues yo soy muy empática. Y me pasa que por lo menos cuando leo al autor, pues puedo sentir, ¿no? Sé cuando lloro, cuando lloras, sé cuando te ríes, sé cuando gritas de alegría o cuando te sorprende, lo sé, porque es como que si plasmáramos de alguna manera en ese proceso creativo y lo podemos sentir. Por eso es que yo creo muchísimo en esa relación sagrada entre el lector y el autor, porque si un libro llega a tus manos no es por casualidad, sino por causalidad, porque de alguna manera hay algo allí en esa ficción, en esa historia, que puede darte un mensaje. Y me ha sucedido muchísimas veces, Pequinusa, y seguramente Ojos Negros no es otra casualidad de literatura en mi vida, sino causalidad. Yo necesito leer esa novela por alguna razón.
1: Este te lo traje para ti, Lice, no te preocupes que este es para ti.
0: Mira, yo te digo sinceramente, el momento que estamos nosotros pasando con esta chica me encanta. Ya yo lo sabía, ya yo se los había vaticinado que iba a ser un programa muy romántico, porque es el tipo de ficción que a mí me gusta. Porque tú sabes que hay personas que no les gusta. Yo es que eso, yo no juzgo a nadie, pero hay personas que no les gusta la novela romántica. Yo no sé si te ha pasado a ti. A ver, cuando yo publiqué Cambio de Itinerario, también me dijo, ay, yo quisiera apoyarte, pero es que a mí no me gusta ese género. ¿Qué piensas tú de esas personas que no les gusta el género romántico?
1: Pues mira, te voy a dar un caso, que es el de mi madre. Mi madre llevaba años, más de 30 años sin leer. Un día yo dejé un libro, un libro romántico en casa de mis padres para que se lo llevara mi hermana. Y mi madre pues lo vio en la estantería y dijo, ay, a ver, pues ¿de qué va? Leyó la sinopsis, empezó a leer, lo devoró en 2 días. Y a día de hoy mi madre lee más que yo, lee casi a libro por semana o más. Entonces, como tienes más libros, es decir, la novela romántica le dio a mi madre la ilusión de volver a leer y eso a ella le ha ayudado muchísimo. Quien juzga al final, tanto los que escriben como los que leemos novela romántica, me parece que es también juzgar un poco de forma injusta, porque al final para describir esos sentimientos tan profundos, ¿no? O esos conflictos que surgen entre dos personas o los dos personajes, es muy complicado. O conseguir sacar una sonrisa al lector, o que le palpite el corazón, o que se emocione. Entonces, yo creo que es complicado, ¿no?
0: Es complicado.
1: Como hacer reír es complicado. Entonces, muchas personas, la novela romántica es como un salvavidas o un sitio seguro, y por eso creo que no deberíamos de juzgar pues lo que se lee o lo que se escribe.
0: Me parece muy acertada tu respuesta, Pequinusa. ¿Sabes por qué? Porque yo pienso que aquella persona que le gusta la lectura, creo que tiene la puerta abierta para cualquier género. Y de hecho, no menospreciar, porque de hecho también recuerdo en su momento cuando publiqué mi novela de romántica, no sé si te ha pasado, que también la gente, tú eres de novela romántica, ¿sabes? Sí. Es de novela romántica. Y yo, ¿qué pasa? ¿Qué pasa con la novela romántica? Porque cómo la menosprecian, ¿no?
1: Mucho. Y es más, es como que te apartan, ¿no? Y al final, no sé, si te gusta leer, como dices tú, que podrías leer de todo, porque yo me puedo leer una novela romántica como me

0: Y no deberíamos de juzgar ni hacer sentir a otras personas que no valen, pues, por escribir o leer ese tipo de ficción.
1: No, y sobre todo, para todos los que nos están escuchando, apoyar a los escritores nobles. Hoy en día, con la inteligencia artificial, con tanta tecnología, que haya jóvenes que se tomen su tiempo para la escritura es algo que toda sociedad debe apoyar y debe de, y sobre todo, mira, es impresionante, pero muchas veces resulta que el apoyo viene más de personas desconocidas que hasta incluso de tu propio entorno y de conocidos, ¿no? Porque la familia evidentemente siempre te apoya y los amigos, pero digamos el entorno de conocidos, muchas veces te apoya más un desconocido que una persona que está en tu entorno, y no me parece eso justo, sobre todo para aquellas personas que están apostando todo, pues, por esa primera obra, esa, con toda la ilusión del mundo, que yo veo a esta chica guapísima, que bueno, ya la vemos ustedes en los videos que yo publiqué en el cortito, que ella está ilusionada con su nueva obra, y lo que tenemos que hacer todos, pues, es un poco tratar de apoyar, y sobre todo aquellas personas que leemos o que tenemos este altavoz, pues, darle visibilidad a todos esos jóvenes escritores que apuestan todavía por la escritura. Aquí estoy yo y estaré siempre para apoyarlo.
0: Claro que sí, Lise.
1: Te pregunto algo porque también me llama la atención y también se lo pregunto a todos mis escritores cuando los entrevisto. ¿En qué momento una historia deja de pertenecer al escritor y comienza también, digamos, a pertenecer al lector? Porque, ¿sabes? Yo no sé si te ha pasado, pero esa pregunta me la hicieron una vez a mí. Y yo dije, ¡buah! Es verdad. Es como que la dejaste libre. La liberaste, pero por completo ya no es tuya.
0: No es mía. Y sobre todo lo he notado cuando me dan el feedback de la novela o me hablan de la novela, lo que les ha hecho sentir o cómo han visto los personajes, lo que le han hecho sentir los personajes, como esos son mi Alejandro y mi Julia. Entonces ahí ya descubres que ya no son tuyos, es que ya les pertenece a ellos y quieren conocerlos. Y quieren ver qué ha sido de ellos y es como, se me han escapado de las manos.
1: Y tú dices, tú dices, ¿en qué momento mi hijo creció y me abandonó? Se me abandonó mi hijo, pero si yo te di a luz, yo te di la vida. Pero me ha pasado muchas veces y que te queda como, tú dices, te quedas corto. Tú dices, ah, bueno, está bien, no interrumpo. Perfecto, sigue con Alejandro, no pasa nada, me da igual, qué bueno, me alegro.
0: Sí.
1: Ahora que Ojos Negros ya está fuera, ¿sientes que has cambiado como escritora?
0: Siento que has cambiado como persona.
1: ¡Qué guay! Entonces, ¿la alquimia de las palabras es cierta?
0: Yo creo que es muy cierta, Lise. Las palabras te cambian. Las palabras me sanaron, la escritura me sanó. Y esta novela me ha sanado y me ha hecho una persona que cree más en sí misma, que apuesto por mí, que quiero hacer otros proyectos y que no me da miedo decir, oye, soy escritora y tengo mi primera novela.
1: Es que, señores, todos los que hemos publicado en algún momento sabemos exactamente de lo que nuestra autora está hablando, porque para todos los demás existe Mastercard. Eso no tiene precio, de verdad. Si solamente pudieras dejarle una palabra a la persona que nos está escuchando, una palabra ahora mismo, ¿qué palabras elegirías y por qué?
0: ¿En referencia con la novela?
1: Sí.
0: Deseo.
1: Eso provoca más leerlo. Provoca más leerlo, señores. Vamos a ver. Complétame esta frase. Para mí, escribir significa...
0: Para mí, escribir significa contar lo más profundo de tu alma, exponerlo al mundo y soltarlo, ¿no?
1: Qué bonito nuestra autora. Ya como ella nos está hablando, ya yo me estoy imaginando la prosa con la que me escribió esta obra, señores y señores. Recomendada. Te pregunto, ¿qué quieres tú dejar al mundo.

0: de tu escritura, porque tú sabes, a ver, déjame reformularte la pregunta. Tú sabes que muchos autores, pues ellos escriben pues para entretener, ¿no? Ellos quieren entretener y bueno, escriben y hacen sus ficciones para entretener. Pero hay otros autores, me incluyo, que nosotros hacemos de una ficción, digamos, una historia que te deja como una enseñanza, te deja algo, te toca alguna fibra. Pequinusa, ¿qué quiere, por qué quiere ser recordada? ¿Qué quiere dejar en su lector?
1: Pues quiero dejar personajes en los que se sientan reflejados, pero también que sean ejemplos. Y como tú, dejar alguna enseñanza de que quizás empezamos siendo un poquito más retraídos, más controlados, no expresar tanto las emociones y finalmente pues soltarlas, emocionarte y ver que la vida pues es igual de bonita al hacerlo.
0: ¿Tienes alguna red social o dónde podemos encontrar Ojos Negros? Porque ya, vamos, tienen que salir todos a comprarla.
1: Por supuesto. En Gran Canaria, pues se pueden encontrar tanto en Canarias eBook, que es la editorial, en su web o en tienda física.
0: Saludos para toda la gente de Canarias eBook.
1: Sí. Vale. Un beso para todos. Un beso ellos, para Raquel. En Canaima, Sinopsis, Agapea y la librería del Cabildo. Y ya luego, a través de mi propia web, www.pequinusa.com, también la pueden adquirir.
0: ¿Redes sociales?
1: Redes sociales, @pequinusa-27 en Instagram. TikTok, no soy de la generación de TikTok, me cuesta un poquito más. Y luego ya partes más de cuento, porque me gusta también hacer cuentos y tengo un canal de YouTube.
0: ¡Qué bonito!
1: Aunque lo tengo un poquito abandonado.
0: Hombre, entre tantas cosas, madre mía. Pues, Pequinusa, gracias por abrirnos las puertas de Ojos Negros, pero sobre todo, gracias por permitirnos conocer a la mujer que está detrás de esta primera novela, porque cada libro tiene una historia, pero también existe otra historia detrás, la de la persona que un día decidió sentarse frente a una página en blanco y comenzar. Y ese es precisamente uno de los propósitos de la Alquimia de las Palabras, dar difusión y voz a los autores y autoras de Canarias, a quienes comienzan y a quienes ya han construido una trayectoria, y acercar sus historias a nuevos lectores, porque hay muchas voces, muchas historias y muchos universos literarios esperando ser descubiertos. Soy Lisette Mata Martínez y esto ha sido La Alquimia de las Palabras, más allá de la escritura. Palabras que se sienten, palabras que transforman.
1: Gracias, Lisette. Muchas gracias por invitarme.

0: Muy buenas tardes a todos, muy buenas tardes a todos los que nos están escuchando, los que nos están viendo a través de Multimedia Carnaval, de Canal 13 Canarias. Nos encontramos en la Plaza del Pilar de Guanarteme, en Las Palmas de Gran Canaria, pues para retransmitir este primer encuentro murguero, batallas Chío Chío por las fiestas del Pilar, organizado por la Murga Los Tuiti. Tienen un par de características que tenemos que tener en cuenta, algo diferente, algo innovador. ¿Por qué digo esto? ¿Por qué? Porque esto empieza ya. Ya tenemos a nuestro compañero Babi Solano sobre el escenario. Eso significa que en breves momentos dará comienzo esta batalla. Y tenemos... Mira, vamos como lo está explicando Babi. Vamos con sonido de escenario y él lo va a explicar. Y después ya les cuento cositas.
1: Que van a abrir este espectáculo, pero de manera de exhibición. Así que primero disfrutamos con la cantera y después entramos de lleno en el concurso y les presento al jurado, que hay personas que a mí me encanta que esté por aquí, que quiero mucho. Así que vamos allá, vamos a recibir en el escenario a las primeras murgas, en este caso infantiles. ¿Dónde está la afición de las murgas infantiles? Yo sé que hay una persona, lo sé, se me están indicando. Yo sé que Mao está ahí, la madre de Avián. ¿La madre de Avián se puede poner de pie, por favor? Ahí está, es una de las abanderadas del carnaval. Vamos a disfrutar con esas murgas infantiles, así que llamamos a la primera batalla de manera exhibición a los bisnietos de Salimanche y los Chachitos. Ahí van pasando, a ver cómo se colocan, porque esto es una novedad. El compartir escenario las dos murgas, Toma ya. A ver las palmitas arriba. Pa, pa, pa, pa. ¡Eo! ¡Eo! Muy bien, están ahí en vuestro prime. Estamos. Ahí con ganas. En primer lugar está entrando los bisnietos de Salimanche. ¿Dónde está la afición de los bisnietos? Y ahora

0: Bueno, ya saben que una murga va a empezar cantando presentación, la otra le responde con un chío chío improvisado, la otra le contesta y termina la otra murga cantando despedida. Es decir, una murga canta presentación, la otra despedida y en medio tenemos el chío chío. Mira qué bien, aquí están todos preparados. Pues señoras y señores, vamos a disfrutarlo con un fuerte aplauso.
1: Pues ahí teníamos las palabras de nuestro compañero Babi Solano, donde ya están las dos murguitas preparadas para dar este pistoletazo de salida a este primer encuentro, ellas dos como modo de exhibición, la murga Los Bisnietos de Sari Manches y la murga Los Chachitos. Rapidito. Los bisnietos vienen de Telde, ya lo sabemos. Ensayan en los bajos del Parque de San Juan. Son 28 sus componentes y tenemos a Claudia Suárez como su directora y a Avian Suárez como su presidente. Y en la murga Los Chachitos vienen de Las Palmas, ensayan en Chamán. Son 44 sus componentes, su directora es Daniela Santana y su presidenta es Zuleima Martín. Bueno, este modo de chío chío, modo de intervención, donde uno primero canta la presentación y quien canta la presentación termina con la despedida. Bueno, como esto ya va a empezar, vamos a hacer un poquito de silencio.

espacio, vamos a escuchar sonido de escenario, porque ahí es donde vamos a tener a nuestros murguitas.

Uno, dos, tres, probando. ¡Eh! ¡Va para allá, pilla! ¿Ya? En un barquito de papel. ¡Haremos!

0: espacio.
1: Muy buenas noches. Estamos encantadísimos de estar aquí, de habernos enfrentado con esta murguita que nos gusta tanto y que muy amigos somos. Que esto no es un ataque para nadie, esto solo es humor. Y antes de seguir con la despedida, o sea, terminar con la despedida, queríamos cantarle el cumpleaños feliz a un compañero de bisnieto, que es Álvaro, que está ahí. Ven para

0: de quién va a ser el primer premio, de directores y no directores, de que si la directora de Bisnieto se parece al Pitu y aparece alguien vestido de Pitu, que si... que si te comparten diseñador este año, pero a ver quién va a ganar el primer premio de disfraz, y ese homenaje tan bonito al batería, y que saliera el batería a terminar de cantar la estrofa, y de la misma manera que le han cantado el cumpleaños feliz a ese compañero, y que le hayan cantado pues las dos murgas, es algo maravilloso. Bueno, pues vamos a dejarlos entonces con Babi Solano.
1: Muchísimo más, Javi Falero y todo su equipo. Bienvenido, gracias por estar aquí. Mira los de la carpa, que bien se lo pasan. Con el catering, venga. ya. Bueno, pues ahora sí, señoras y señores, vamos a comenzar este concurso Chío Chío de Murga, primera edición. Y para eso, como todos los concursos del mundo, tenemos un pedazo de jurado que yo voy a ir nombrándolos a cada uno y se van levantando. Y van recibiendo seguramente el aplauso y el cariño de toda la Plaza del Pilar. Así que vamos allá, vamos a ir desvelando quién es el jurado de esta primera edición. En primer lugar, Esther Garbán, presidenta y directora de Las Urracas. Una letrista que además, qué envidia, que tú fuiste pregonera del carnaval y todo, qué guay. Con todos ustedes, ¡Charina Vega! A ver, la persona que viene ahora, que no la conozco de nada. Querida, seguramente por toda la plaza, por todos los carnavaleros, un placer y una alegría encontrarla hoy en el Pilar. ¡Qué guay! Te queremos mucho. Con todos ustedes, ¡Inmaculada Medina! ¡Inmaculada Medina!

0: Adrián Ramírez, letrista de Legañoso. Isidro García, letrista de Legañoso. ¿Tú votas también? No. Ah, bueno. Y tenemos un presidente en mesa, el nombre de la Murga Los Tweety, que es la que organiza, y que no van a participar ellos, sino van a actuar en el momento de la deliberación. Pues, señoras y señores, vamos a comenzar este concurso con un nivel, con un duelo que es espectacular. A mí, que amo el carnaval, ya lo sabe, amo la murga, me pone los pelos de punta poder presentar desde la isla de Gran Canaria, la murga, Chacho Tú. Pero cuidado, porque llegan nuestros vecinos de Tenerife con todos ustedes, una murga clásica que seguro que nos va a divertir mucho. ¡Triqui Traje! Ahora irán subiendo, pero claro, es que esto de dividir el escenario se empieza a complicar un poco, ¿eh? Porque
1: cinco micros por ahí.
0: Si no, nos vemos ahí. Estos que son como 80 por lo menos o 90, pues no veas. Ahí han gritado, vamos Jesús. Jesús se cree que es Justin Bieber.
1: Cuidado con los conectores por ahí, por el suelo, con los
0: cajetines. Y ahí está Javito también. Y ahí van, agrupados, cariñosos, juntitos, los Chacho Tú. Y ahí van llegando, por supuesto, los Triqui Traje. No me pisen a cantar el pío pío, que los conozco, ¿eh? No pisen a picar. Y ahí van llegando, vaya duelo, ¿eh? Duelo por todo lo alto, con estas dos pedazos de murga clásica de ambos carnavales, de ambas islas. Qué manera de comenzar esta noche este chío chío.
2: Pues ahí teníamos, bueno, tenemos a nuestro compañero Babi Solano, pues presentando a estas dos murgas, que una viene de los Chacho Tú, que vienen de aquí de Gran Canaria, y nuestros compañeros de Triqui Traque de Tenerife. 41 componentes de Triqui Traque, 44 de Chacho Tú. Babi lo está comentando ahora mismo, esta plaza está súper llena, los laterales están perfectamente abarrotados, no cabe ni un alma. Vamos, agradecerle también a nuestro compañero y amigo Babi Solano por esas palabras que ha tenido a bien dedicarnos. Para nosotros es un tremendo placer, como siempre, estar aquí y llegarles a todos ustedes, pues a través de todas nuestras plataformas y a través de la TDT, de las diferentes plataformas en las que nosotros estamos continuamente, en TuneIn Radio, MyTuneIn Radio, TVFi, a través de Canal 13 Canarias, minuto a minuto en nuestras redes sociales, a través de Radio Carnaval, Factoría de Carnaval, y todo lo puedes ver a través de multicarnaval.com y, cómo no, a través de nuestro YouTube. Bueno, pues dicho eso, yo creo que vamos a disfrutar de esta Triqui Traque con su presentación.
3: Vamos, Lola.

0: Grazie a Juan Enterme.
1: Muy buenas noches a todos. Somos la Filarmónica Triqui Traque. Cómo no, lo primero, muchísimas gracias, ya no solo a los Twitties por organizar esto, sino a todas las murgas que están aquí presentes por compartir sobre todo el escenario con los Chacho Tubo. Todo un orgullo y un placer. Y nada, vamos a pasar un ratito chachi, vamos a tirarnos un poquito unas cositas, unas pillitas y un poquito, ¿no? Así que nada, lo primero, muchísimas gracias ya no solo a la organización, sino a todos ustedes, ya que nuestro tiempo es lo más valioso y les agradecemos a todos los que están aquí, que estén compartiendo esta noche con todos nosotros. Así que arrancamos ya con ello. Muchas gracias.
2: Bueno, aprovecho yo también agradecer a Pepe, Twitty, ya está por contar con nosotros. Encantadísimos de poder compartir con Triqui Traque, que es una murga de las más grandes de Tenerife. Todos pasamos por momentos, es lo que hay. Ahora vamos a darle caña, no queda otra. Y nada, nosotros no somos murga infantil. Todavía hay gente que no se sabe el pasacalle, así que vamos a cantar con la letra en la mano, ¿vale? Gracias.
3: Lo que hay, disfrutar lo que hay. Venga.
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0: Fuerte el aplauso para despedir a Trikitake y Chacho Du.
1: Pues ahí teníamos ese primer enfrentamiento de adultas entre la Murga, los Trikitake, y la Murga, los Chacho Du. Esto está siendo increíble, el público totalmente entregado, esas risas, esa socarronería increíble, esos piques que existen entre ellos, como el reto ese que lanzaba Trikis a Chacho, cantar con Aura, tocando ese temita tan que está de moda, el tener brillar y tener Aura. Y claro, el donde puede pillar premio, le decían los Chachos a Triki, es en el concurso de Chío, porque en Tenerife no pillaban nada. Desde luego que es un honor y es un orgullo, pues, que estas dos murgas pues estén concursando, que estén dándolo todo, que estén disfrutando, porque se lo han pasado pipa encima del escenario. Y claro, al pasárselo pipa a ellos, lo que siempre decimos, el público totalmente entregado, tanto cantando el pasacalle de Trikitake, que es como la despedida de Chacho Du, y como entre ellos pues se felicitaban, y que Chacho tiene un componente que antiguamente era de, pues debe ser que, bueno, de Tenerife está claro, yo creo que era de Triki, pues le decían que se quitara la camiseta y se pusiera la suya, pero que él seguía siendo de la isla de enfrente, de la isla de Tenerife. Bueno, vamos a, si les parece, bueno, vamos a decir unas cositas en lo que terminan de salir los componentes. Vamos a renombrar nuevamente quiénes son los miembros del jurado. Por un lado tenemos a Esther Galván, presidenta y directora de la Jurraca, a Charina Vega, carnavalera por excelencia, a Inmaculada Medina, es concejala del Carnaval de Las Palmas de Gran Canaria, y a los dos letristas. Legañoso, Adrián Ramírez y a Isidro García. La verdad que un orgullo total y absoluto del jurado que tenemos esta noche en el primer encuentro de batallas Chío Chío, el primer encuentro murguero por la fiesta del Pilar. Y vamos, esto está siendo algo increíble. Bueno, vamos a dejarles con sonido de escenario, que está nuestro compañero Babi Solano ya dando su speech, y seguramente que no nos dejará indiferente a nadie, a ninguno.
0: Vamos allá, los últimos Trikitake ya saliendo del escenario, esta división que tenemos por aquí ya del escenario, y vamos a presentar a las dos murgas que van a hacer este

Vamos allá. Ahí está Esther, que me dice, sí, sí, madre mía, ahora votando yo aquí. ¿Quién me manda? Vamos allá, vamos a presentar a la siguiente dos murgas. En primer lugar, ¿dónde está la afición de la murga? ¡Ni más ni menos! Oye, bien, ¿no? Igual los cogí así como de imprevisto. Los voy a volver a nombrar, para que griten fuerte. ¿Dónde está la murga? De ni más ni menos. Bien. Cuidado porque ahora viene.

la gente de la isleta. ¿Dónde está la afición de los chancletas? A ver, porque yo no he escuchado nada. ¿Dónde está la afición de los chancletas? Oye, pues vaya duelo, vamos a llamarlo. Llamamos al escenario del Pilar, a la Murga, ni más ni menos, y a los chancletas.

acuden a todos los actos junto con ellos a las actuaciones. Claro que sí. También saludo a muchos de los compañeros que estoy viendo entre las sillas, que son los Star. Veo a muchos compañeros de los Star, que le mando un saludo muy cariñoso a todos. Y ya sabes que les quiero mucho. Ahí va llegando los Chancletas con Tony al mando. Mira, Tony, concentrado.

0: ya sabe que van a tener que repartirse como podamos para compartir en este caso el escenario con ni más ni menos. Mira a mi amigo Nando mandándome besos. Qué guapo y qué planta tiene siempre ahí, qué brazos. Muy bien, Nando. Besito, mañana te veo. Y todo esto ya sabes que también lo estamos siguiendo en directo por Radio Carnaval, Factoría Carnaval, Canal 13, Iniguada y no sé cuántas cadenas más, porque tienen un imperio montado esta gente que no vea. Siguen llegando chancletas. Y en nada van a ser entrada ya la murga, ni más ni menos. Mira toda la afición de pequeñita de los chancletas que están aquí llamando a la gente. Vamos ya, si están más que presentados, vamos con ellos. Con todos ustedes, la murga, ni más ni menos. Ahí está. Se lo hemos hecho así para que... Oye, la afición de ni más ni menos están despistados ahí, ¿eh? Claro. Que están ahí viendo en el móvil a ver cómo va Belén Esteban. No, no. A Belén Esteban la paramos hoy. Vamos con ellos. Y ahí van llegando también la murga, ni más ni menos, que van a tener este duelo espectacular con una murga mítica, histórica como es Los Chancletas. Tony, no se vale saludar de manera tan cariñosa al jurado, por favor, ¿eh? Ahí está, todos preparados. Ahí va llegando la murga, ni más ni menos también. Está Yose por ahí, ¿no? Mira, Yose, otro clásico por aquí también, qué bien. Pues vaya duelo, Tony, con Ayose, Ayose, Tony. Madre mía, qué bonito. Esto es como la velada casi. Es la velada, pero de las murgas. Bueno, este sí. Nah, tú puedes, Tony, tú puedes. Pues señoras y señores, les dejamos con ello. Disfrutemos de este segundo asalto con ni más ni menos y chancletas.
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0: bueno, vamos a explicar el porqué de... El porqué de... Nos vamos a cambiar así. Ahí, coño. Perdone, chancleta. Ustedes están acostumbrados a esto, pero vayan aprendiendo, vayan aprendiendo. Nada, primero que nada, venimos de viejito. Una, porque nos presentamos a los más viejos de los carnavales, los que más años llevan en esto.
1: Buenas noches. Qué raro se quitan los pantalones en Aruca.
0: No se ve nada. Ahí, nada, como decía. Primero, estamos de viejitos porque nos presentamos, cantamos junto a la murga más veterana. Los que más años tienen, pues hay que estar más o menos a la altura. Segundo, ellos son devotos de la Virgen del Carmen y nosotros venimos de la Puerta del Sol, está con Mari Carmen. Y tercero, venimos con una lencería, ya que hemos visto que Jurado más o menos tiene nuestra edad, pues esta es la lencería de su época. Así que un honor a todas ellas también, que estos bastantes años que lo vivieron. Así que con todos ustedes, sin más, ya cantamos el Chío Chío con los amigos Los Chancletas. Espero que les guste.
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3: Los pitos conjuntos, ¿vale?
0: Vale, vale.
4: Empezamos.
3: Ya me quito. Vamos a ver.
0: Vale, vale. Cuidado que hay una caja de resonancia de la
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0: Luego Marimar.
1: Buenas noches, que no me dejó hablar a mí. Se disfrazó y todo. Bueno, antes que nada, muchas gracias de corazón a los Twitties por organizar esto, porque a nosotros nos gusta ir a los encuentros, pero cantar presentación y despedida y ya hacer un concurso, la verdad que felicidades y espero que les dure la gana muchos años más. Ahora, a los ni más ni menos, todo esto era una broma de carnavales. Espero que estén muchos años con nosotros. Enhorabuena por estar aquí y enhorabuena por venir a Las Palmas, que les vaya lo mejor que puedan, siempre después de nosotros. Vamos. Buenas noches, Inma, que me enviaste un WhatsApp y ahora salúdame, salúdame, que sí, Inma, ya está. Buenas noches. Bueno, vamos rápido que queda un montón de murgas. Les dejamos con la despedida, espero que les guste. Muchísimas gracias y buenas noches.
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0: El aplauso para los chancletas y ni más ni menos, han sido brutales. Fuerte el aplauso de la plaza para ellos. Los despedimos con mucho cariño.
1: Pues ahí estaban nuestros grandes murgas, nuestras dos grandes murgas del Carnaval de Las Palmas, nuestros compañeros y amigos. De la murga Los Chancletas y de la murga Ni Más Ni Menos. Hay que tener en cuenta que la murga Ni Más Ni Menos, aunque este es su primer año de formación, todos esos murgueros vienen de murgas anteriores y tienen, como bien decían Los Chancletas en una de sus Chío Chío, pues es esa reivindicación a que todos tienen muchos premios y han conseguido bastantes premios, de la misma manera que la murga Los Ni Más Ni Menos le decían a Los Chancletas, pues desde que llegó Josito no han ganado ningún premio, pero que no se lo tuvieran en cuenta, decía Tony Brito desde el primer momento, que al fin y al cabo esto es un concurso, esto es carnaval, y claro, entre ellos, pues, la, como decíamos al principio de la retransmisión, la socarronería, el humor y el pique sano, pues eso es lo que tiene que existir en este primer concurso Chío Chío de las fiestas del Pilar de Buenarteme, organizado por la murga Los Tuiti. Básicamente empezaron cantando la murga Los Más Ni Más Ni Menos y continuaban con su despedida, pues en este caso que es la modalidad que tenemos en este Chío Chío, en esta batalla, que la murga que empieza con su presentación, la contrincante, la batalla, es quien hace su despedida, en este caso la murga Los Chancletas. Hay que tener en cuenta de que habían un rancho de gente encima del escenario de la Plaza del Pilar de Buenarteme. Los Ni Más Ni Menos, pues, cuentan, vienen de Tarucas, nada más y nada menos que unos 67 componentes, y desde el Manuel Lois, pero que ensayan en el Manuel Lois, pero vienen del barrio de La Ineta, pues nuestros amigos de Los Chancletas, aproximadamente unos 90. Yo creo que 90 no había, a lo mejor habían 89, pero entre los dos habían un rancho encima del escenario que lo podemos flipar. Y ahora sí es verdad que vienen las dos primeras murgas femeninas de la noche, la murga Las Despistadas, y a ver, no, es la primera femenina, la murga La Despistada, contra De Bocado, de Tenerife. Todo lo demás ha sido, los hombres se presentan, las féminas parece que les está costando, que no quiere decir que después no tengamos un duelo totalmente femenino entre las Crazy Trotas y las Kikirinietas. Pues nada, vamos a ver qué se le ocurre a nuestro conductor de la gala de esta noche, Babi Solano. Le dejamos con sonido de escenario.
0: ¡Qué maravilla! Ahí está Pepe reforzando los asientos de la plaza, porque claro, se le ha desbordado. Esto es un acto que ya está totalmente desbordado. Y vamos con las dos siguientes murgas, que ya les digo yo que las estaba viendo en backstage y ya estaban ellas batallando en el pasillo del backstage, o sea, con muchas ganas. Yo vuelvo a hacer de nuevo la pregunta que hice antes: ¿dónde está en este caso la afición de Crazy Trota? ¿Y dónde está esa gente que me ha bajado de Taruca para animar a la Kikirinieta?
1: Pues bueno, como bien ha dicho nuestro amigo y compañero Babi Solano, ha habido un cambio de guión donde van a actuar las Crazy Trotas y las Kikirinietas, y no las Despistadas y la murga Los Desbocados.
0: ¡Crazy Trotas y las Kikirinietas! Y saludo a Belén, que está Belén ahí con la lengua de signo que no para, la pobre. Claro que sí. Vamos a ver si... ¿Cuál es la primera de las murgas que entra? Voy a mirar. ¡Ah! Mira Miriam, cuidado con Miriam, que viene callejera hoy con la suya, ¿eh? A ver las Kikirinietas arriba. Las Kikirinietas vienen de balotas, ¿eh? Ahí están, vienen malotas de Taruca. Está guay este Chío Chío, ¿eh? ¿Cómo se lo preparan? ¿Cómo cogen atrezo las murgas? ¿Cómo se han preparado estas letras para los duelos? Y ahí están Kikirinieta entrando poquito a poco, quedan unas cuantas, ¿eh? Ahí van llegando. Muy gamberras han venido, ¿eh, Miriam? Muy gamberras ha traído hoy al grupito. Son pandilleras, me dice Miriam. Así que ahí viene la pandilla de las quiquirinietas a enfrentarse en duelo a las Crazy Trotas, que ya se llevan un ratito ahí detrás en el pasillo, retando entre ambas. Menos mal que le separaba una valla y unos cuantos de seguridad, porque estaba la cosa calentita, ¿eh?
2: ¿Qué más puedo hacer?
0: El jurado, mientras tanto, tomando nota, repasando apuntes, porque está la noche bastante calentita. ¡Qué guay! Yo aprovecho también para destacar y aplaudir pues el diseño este año del escenario del Pilar, que es espectacular, haciendo presencia a estos papahuevos. Y también, por supuesto, ya están haciendo entrada. Y pido un fuerte aplauso para las Crazy Trotas. Vaya duelo también este, Recuerden de todas formas que los duelos no tiene por qué ganar una sola murga de ese duelo, que ambas murgas pueden ser premiadas. Hay tres premios, pero no significa que el duelo quede una eliminada, ¿no? Puede ganar dos del mismo duelo. Los premios son independientes al duelo que hay ahora mismo en el escenario. Ahí van llegando todas las Crazy Trotas. Pues ya llevan su camisa de 2027. Ya están las jefas de ambas murgas en el escenario. Vaya duelo este, no me lo quiero perder. Y vaya afición a las murgas que tenemos en Canarias. Qué plaza, cómo está el ambientazo este. Por ahí veo a despistadas que están noveleando un poco lo que está pasando. Están todas ahí atentos a ver qué pasa, tomando nota también. Que después las estarán por aquí por el escenario. Y ahí, como dato, puedo decir que en el Chío Chío del Loma Apolinario hace unos días, las quiquirinietas se llevaron dos premios. O sea que cuidado, porque se están preparando estos chíos chíos. La Miriam está ahí a tope, Cuidado. Pues señoras y señores, disfrutamos con Quiquirinieta y Crazy Trota.
3: Vale, voy a tocar la señora. ¿La paila?

0: noches. ¿Qué tal? Bueno, lo dicho, somos la Murga Las Crazy Trotas, súper contentas, agradecidas y emocionadas con poder participar esta noche en este concurso. Más que halagada porque sean con la Murga compañera las Kikirinietas, que no se relajen de todas formas, también se lo digo solo. Y nada, gracias y vamos a disfrutar de la noche.
1: Bueno, poco más puedo decir, buenas noches y encantadísima también de estar con las chicas. Es la primera vez que nos subimos al escenario y tenemos un duelo con chicas, siempre las hemos tenido con chicos y la verdad que estamos súper contentas de que sean con ustedes por el buen rollo que tenemos, pero les vamos a dar una cañita buena.

0: Pero qué maravilla, por favor. Fuerte el aplauso de la plaza para las Crazy y para Quinquiñeta.
1: Pues este era el encuentro entre Quiquiriñetas y las Crazy Trotas. Esa socarronería que no me cansaré de decir en toda la noche. Cómo las Crazy hacían ese Quiquiriñetas y tiraban plumas sobre el escenario. Y cómo concluían como si fueran fuegos artificiales con ese confeti, ese derroche de confeti que suele ser normal en el Carnaval de Las Palmas de Gran Canaria. Pues la verdad que muy, muy divertido como hacían referencia pues a otras murgas, tanto femeninas como masculinas, que se encuentran y no se encuentran sobre esta plaza del Pilar de Las Palmas de Guanarteme, de Las Palmas de Gran Canaria. La verdad que como mismo dijimos antes, entre la murga, los chancletas y los ni más ni menos, pues en este caso también hay otro rancho, pero de mujeres encima del escenario. O sea, estamos hablando de que las Crazy Trotas vienen 81 desde el Risco de San Nicolás de Bari, aquí en Las Palmas de Gran Canaria, pero también ensayan arriba en el Manuel Loy. Y las Quiquirinietas que vienen desde la ciudad de Arucas, que ya son 58 las componentes. O sea, que estamos hablando que rondan más de 100 personas sobre ese escenario de la plaza de Pilar de Guanarteme. Increíble cómo se lo toman, cómo se lo montan, cómo tienen esa capacidad de hacernos reír, de mantenernos pegadas a la silla, porque no se ha meneado nadie de esta plaza, está todo el mundo pendiente y el jurado lo va a tener complicado cuando todavía nos queda un duelo esta noche. O sea, como decíamos antes, que era el cambio de guión que nos hizo la organización, y nos enteramos junto con ustedes entre la murga de Despistadas y la murga de Gran Canaria y la murga de Bocados de Tenerife, que no me cabe la menor duda de que va a ser otro duelo espectacular. Bueno, vamos a dejarnos con sonido de escenario, que está nuestro compañero Babi Solano pues conduciendo un poquito pues el desalojo de este escenario y el nuevo alojo con todos los componentes que vienen, que en este caso son 79 las Despistadas, ahí es nada, y 55 los de Bocados que vienen de la isla de Tenerife. Pues nada, les dejamos con sonido de escenario.
0: Bien real lo que cuento. Espectacular, Pepe. Qué bien. Esto lo vas a ir vendiendo por todos los pueblos y esto, ¿no? Claro, me imagino, claro, Pepe. Que Pepe ya ha visto aquí. Esto es como una criptomoneda de repente, este chío chío. Qué bien, bueno, vamos a ir dejando que salgan las últimas componentes ya de Quiquirinietas y vamos a disfrutar del último asalto de la noche. Después el jurado tendrá que deliberar y vamos a disfrutar mientras tanto de una actuación pues de los organizadores, de los Twitty, fuera de concurso. Pero eso será después del último duelo, porque ahora viene también un duelo para cerrar este concurso en lo más alto. De nuevo Tenerife, de nuevo Gran Canaria presente en el escenario. Porque si yo me pregunto, ¿dónde está la afición de Despistada? ¿Y dónde están, que seguro que han venido, la afición de Desbocados? Ah, mira, por ahí. Están los triquis ahí apoyando. Están los triquis como diciendo, vamos ahí, señores. Claro que sí. Bueno, pues vamos a presentarla. Yo creo que la escalera está libre. Así que, señoras y señores, en primer lugar, llamamos al escenario a las que juegan en casa con todos ustedes. Con Fefi a la cabeza, la murga Despistada. Adiós, Belén. A ver, Fefi, que igual Fefi está. La última vez que vi a Despistada fue hace 10 minutos en ese lateral, haciendo un brindis con varios chupitos todas juntas. O sea que igual no las tenemos. A ver, déjame comprobar que Fefi tiene a la gente por aquí preparada. A ver, a ver. No veo a nadie literal, ¿eh? Igual han desaparecido. Déjame comprobar. Me salgo de manera informal del escenario por si no me han escuchado. despistada.
1: Bueno, Babi Solano ha ido a buscar a la siguiente murga duelista, a la murga despistada. Bueno, parece que sí, que parece que aparecen, parece que aparecen. Vamos a ver con ese juego de palabras. Parece que aparecen. Sí, mira, ya tenemos a nuestro compañero Cristian, que ahora mismo nos dará la señal. Y nuestro compañero Isidro a la cabeza, los mandos. Esto está haciendo una locura. Ahí, míralas, ahí están todas ellas sobre el escenario. Vamos con sonido de escenario.
0: Oye, Fefi, ha funcionado el chupito, ¿no? Ya veo. Cuidado porque hacen el control antidoping murguero ahora al salir. Madre mía, cómo vienen despistadas, ¿eh? Qué energía, vienen a tope. Y ahí van llegando poquito a poco todas las componentes al escenario, con Fefi a la cabeza. Y yo lo que me estoy dando cuenta, imagino que ustedes también, es que despistadas vienen con muchas cosas en la mano. Y veo muchas cosas amarillas. Así que creo que aquí va a haber un enfrentamiento importante, ¿eh? Cuidado. Ahí van llegando. Despistadas, que son unas cuantas. A ver si vamos a tener que ampliar el escenario ahora, última hora. Ahí está Frank, que es otro clásico de despistada de toda la vida. ¿Está? Y también recibimos en el escenario a nuestros vecinos, nuestros amigos de Pocado. ¡Fuerte el aplauso! Y ahí van llegando poquito a poco los de Pocado. Una alegría traerlos aquí y saludarles siempre. Ahí van llegando poquito a poco y ya van formando, muchos de ellos clásicos ya del carnaval de Canarias, muchas caras conocidas también.

Y ahí van llegando todos los desbocados que se han venido con Tricky Track, me imagino, juntos. Y ahí están. Desbocado tienen a Tricky ahí apoyando, ¿eh? Claro que sí. Que lo que estamos viendo por encima de todo. Mira, mira, todo Juan Artemio, pero mira los Tricky. Mira los Tricky ahí como saludan, claro. Pero es verdad que estamos viviendo un ambientazo entre murgas impresionante. Los duelos para nada tienen esa palabra, ese adjetivo, porque están habiendo un compañerismo espectacular entre todas las murgas. Por lo menos hasta ahora. Vamos a ver Fefi, que veo unos colores amarillos por ahí preparados. A ver lo que va a pasar esta noche, Fefi. A ver la que me vas a liar. Bueno, por aquí también estoy viendo cositas azules y blancas. Esto promete, esto promete. Pues señoras y señores, último duelo de la noche. Disfrutamos con Despistada y Desbocado. ¡Fuerte el aplauso!

despistada. Y estamos, es que diría que encantada, no, encantadísima. Las hamburgueras las tengo más emocionadas que en un propio concurso. Y nada, agradecer a Twitty y a Pepe por estar con nosotras hoy. Que sigan, que ahora se la lleva. Iba a decir que estábamos encantadas que fuera con Desbocado, pero mira, pa' ti. Entonces nada, espero que se diviertan sobre todo. Que ellos también se diviertan, es un placer que nos haya tocado una murga de enfrente y que sean ustedes, que sabemos que vamos. Aquí bromas van a sobrar, aquí no hay nervios, aquí solo nos vamos a reír un rato y a que tanto el público como ustedes lo pasemos en grande juntos. Gracias Pepe, gracias Twitty, buenas noches a todos y ahora solo a disfrutar y a liar la parda. Gracias. Thank you.

0: Buenas noches, somos la Murga Los Desbocados, venimos de la isla de enfrente y qué orgullo es poder cantar en Guanarteme y en contra y la batalla en contra de la Murga Despistada. Besito.
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0: Vale la pena cruzar el charco, vale la pena todo. Pepe, gracias. Barrio Buen Arteme, muchísimas gracias. Nos vamos con un cachito de nuestro pasacalle.
1: Todo lo ensayado.
0: Espero que disfruten. Y chicha.

Fuerte el aplauso para Depo Cabo y para Jiquiri Nieta.

0: Despedimos a las dos burgas que han terminado este Chío Chío con un fuerte aplauso. Vaya, vaya duelo entre canariones y chicharreros, ¿eh? Qué maravilla. Hayan estado.
1: Bueno, pues con ese lapsus que acaba de tener el compañero Babi Solano llamando quiquirinietas a la murga despistada, bueno, vamos a perdonárselo porque entre tanta locura, más que nada porque de bocados las nombró absolutamente a todas. Y esa riña tan, tan intensa, lo advirtieron desde el principio del duelo que iba a ser algo bastante duro. Ellos empezaron a meterse con las mujeres se defendieron, al final terminaron las mujeres diciéndole que si ganaban el primer premio les invitaban.

0: en este primer encuentro murguero, Batalla de Chío Chío, Fiesta del Pilar, organizada por la murga Los Tuiti. Inicialmente salieron los bisnietos de Sari Manches y la murga Los Chachitos. No entran en concurso porque ambos son ganadores de esas murgas infantiles, nuestra cantera, nuestro futuro, que también el Chío Chío, pues ellos tienen a bien presentarse y decir: nosotros estamos aquí y hemos venido para quedarnos. A continuación actuaron ya, sí, concursando la murga Triqui Traques y la murga Los Chacho Tú. A continuación, ni más ni menos, contra la Filarmónica, Los Chancletas. Después actuaron las Crazy Trotas y las Quirinietas, y acaban de finalizar, y ya bajando pues este escenario de la Plaza del Pilar de Juan Arteme, pues la murga Las Despistadas y la murga de Bocado. Y no nos olvidemos también de Crazy Trotas y Quirinietas, ese duelo femenino maravilloso pues entre la murga de Las Palmas y la murga del municipio de Aruca. Y ahora mismo, según se bajen todo ese rancho de personal que está sobre el escenario del parque, que ganas tenemos ya de carnaval. Estamos en carnaval, pero en esta ocasión estamos en la Plaza del Pilar de Juan Arteme, pues con esa canita ya de carnaval van a actuar la murga Los Tuitis, que es la murga que ha organizado pues esta batalla de Chío Chío, y que la verdad que ha sido un éxito rotundo. La plaza está abarrotada, sigue estando abarrotada. El jurado no lo tiene nada fácil. Recordemos que los miembros del jurado son Esther Galván, presidenta y directora de Urraca, Charina Vega, Inmaculada Medina, Adrián Ramírez e Isidro García. Bueno, vamos a dejarles un poquito con sonido de escenario, que está nuestro amigo Babi Solano pues haciendo unas poquitas palabritas, pues un poco conduciendo esta gala.
1: Chío, yo también, no lo sé, vamos a ver. Así que, señoras y señores, ¿hay afición aquí de Los Tuiti? Oye, unos cuantos, ¿eh? Por no decir muchísimo. Así que vamos a esperar que se libere la escalera. Por ahí los escucho cantando. Por ahí escucho cantando a Despistada, a Depocado, a Tuiti. Hay una mezcla ahí en el backstage espectacular. ¡Qué fiesta y qué bien estamos pasando en esta Fiesta del Pilar! Y es solo el comienzo, ¿eh? Porque vamos apenas 3 días y esto está una estampa maravillosa en esta Plaza del Pilar de Juan Arteme, llena hasta arriba, con este ambiente de fiesta, con los cochitos, con los puestos, con todos ustedes y con este acto maravilloso de murga. Pues vamos allá, los voy a presentar, que yo creo que están preparados. Señoras y señores, Plaza del Pilar, mientras el jurado delibera, disfrutamos de la actuación de Los Tuitis. Por aquí están gritando ese batería. Ian también. ¿Dónde está Ian? Ah, mira, mi madre, Ian, cada vez que lo veo está más grande. Ian tiene un club de fan, ¿eh? Pero es que Ian toca la percusión, que es una maravilla. Es un currante desde muy pequeño, es una maravilla, qué pasada. Vamos allá, van llegando Los Tuitis relajados, que ellos están fuera de concurso. Mientras el jurado... Ahí van llegando poquito a poco. A ver si vemos aparecer a Pepe. Está este año como director de Los Tuitis 2026-27. Mira toda la afición por aquí, joven y familiares, hijos, primos, sobrinos de Tuitis.
2: Modo avión.
1: Mi madre. Y se ha formado otra murga aquí debajo en un momento. ¿Hacho? Solo para él. Cuidado, que ahora voy a decir no la afición de Tuiti. ¿Dónde está la afición de Ian?
3: Sí.
1: Mi madre.

0: Ian es como Quevedo. Está lleno de fan. Qué bien. Oye, Héctor, apuntamos a Ian también como joven de masa. Increíble. Ahí está Pepe. Ya está Twitty aquí. Bueno, ya están todos dentro del escenario. Así que, señoras y señores, disfrutamos con los organizadores, los Twitties.
1: Pepe. Va, Murga, va.
2: Que lo suba.

Bueno, como cantamos nuestra despedida y nos marchamos ya, que el jurado creo que tiene... Bueno, el jurado está ahí ya. Creo que tiene todo preparado ya. Antes que nada queríamos darle las gracias a la comisión de fiestas. Simón, gracias por la confianza que depositaste en nosotros. Espero que el acto haya

0: gracias. Nos marchamos. Y ahora viene el plato fuerte. Vamos a apoyar a todos los grupitos ahora cuando suban al escenario. Un representante de cada uno de ellos, contando con las infantiles, por favor. Vayan subiendo si quieren un representante de cada murga.
1: Bueno, pues ahí estaba la actuación de la murga Los Tuitis, y ahora mismo Pepe Talavera estaba solicitando que subieran al escenario un representante de cada una de las murgas, incluyendo también a las pequeñitas, a las infantiles, a la murga de los nietos de Sari Manche y a los chachitos, pues porque ya el jurado pues ha deliberado, el jurado ya está otra vez sentado en su asiento y estamos pendientes. Bueno, ahí los tenemos. Ahí lo tenemos a punto ya de saber qué es lo que depara este maravilloso concurso de Chío Chío, el primer concurso Chío Chío de la Plaza del Pilar por las fiestas de Nuestra Señora del Pilar de Guanarteme, y que, como bien decíamos, hemos dicho toda la noche, no se ha movido nadie, el suelo no se ve, y esto es un buen augurio de lo que va a suceder en el Carnaval de las Palmas de Gran Canaria, y que así esperamos que sea pues en el resto de municipios de la isla de Gran Canaria, y como no en la isla de Tenerife. Nosotros seguimos aquí fieles, llevándoles el carnaval de primera mano, día a día, minuto a minuto. Y bueno, como ya justo antes de esta retransmisión ustedes pudieron ver, nuestros compañeros de Tenerife hicieron un adelanto de la programación que Factoría de Carnaval, Radio Carnaval, tiene previsto para esta temporada 26-27 del Carnaval, tanto de todas las islas, porque al fin y al cabo nosotros intentamos llevarles a todos los rincones, no solo de las islas, sino también del mundo, que por cierto, hay que dar las gracias a todas aquellas personas que nos ven y que nos escuchan a lo largo y ancho del mundo. Estoy buscando la foto porque nuestro compañero Falero hace un momentito lo estuvo mirando. Nos están viendo desde Colombia, Francia, Estados Unidos, obviamente desde España, Rumanía, Hong Kong, Perú, Netherlands, China, Sudáfrica, Arabia Saudí, Reino Unido, Austria, Serbia, Alemania, Canadá. O sea, ahí es nada. O sea, y eso solo en una de nuestras plataformas. Si nos ponemos a buscar en el resto de las plataformas, nos caemos para atrás. O sea que muchísimas, muchísimas gracias a todos y cada uno de los que tienen a bien vernos, escucharnos y disfrutar sobre todo de esta fiesta que tanto nos apasiona a todos los canarios. Gracias por ver el carnaval, en este caso de las Palmas de Gran Canaria y, cómo no, de las Islas de Canarias, o sea, de las Islas Canarias. Esto es maravilloso, no nos cansaremos de decirlo. Bueno, mil gracias. Bueno, yo, sonido de escenario, que Babi está sembrado.
2: Yo creo que todos sabemos, cuando acabe este acto recogemos la silla, que no nos cuesta nada si cada uno la cogemos, porque empieza el concierto de Aceres. O sea, cuidado, que es que la noche es larga, como dice Joaquín Sabina. O sea que aquí vamos a seguir de fiesta, pero es necesario, ya les digo, cuando tengamos a la murga ganadora y termine el acto, que entre todos vayamos recogiendo la silla para liberar la plaza, ¿vale? Oye, qué tímidos están todos ahora, ¿no? Hacia adelante un poquito los representantes de los grupos, hombre, que se han quedado ahí detrás.
1: Bueno, ahí están todavía subiendo representantes de todas y cada una de las murgas que han participado en este encuentro, en este concurso de Chío Chío, en honor a Nuestra Señora del Pilar, en la fiesta del Pilar de Guanarteme, en las Palmas de Gran Canaria. Vamos, vemos representantes de Bocado, Despistada, Chachito, bisnietos de Sari Manche. Vamos, tenemos de todo. Mira, están subiendo, están solicitando que Héctor suba al escenario, el concejal del Carnaval de las Palmas de Gran Canaria. Pues para... Y al de Kevin también han solicitado... A ver, me pareció... Bueno, sonido de escenario.
2: Vamos allá, estamos todos listos, prevenidos. Simón, preparado. Dice que sí. Pepe, preparado. Empiezo, vamos. Pues me hago un ladito, a ver si puedo ver el acta yo solo, tranquilito.
1: Babi quiere ver solo el acta y está ahí hablando con Pepe a ver cómo van a hacer la entrega de
2: premios. Bueno, en primer lugar vamos a llamar a un representante de Desbocado que creo que quiere hacer entrega de algo en el escenario, así que bueno, por aquí viene Desbocado con una bolsa y eso es que va a hacer entrega, pues además que creo que a cada murga participante, por lo que veo, ¿no? Ahí está saludando. Pues mira, Desbocado. ¡Fefi! Ah, vale. Pefi ya lo tiene, estén tranquilos todos. Pero Desbocado está entregando pues ese cuadrito de ellos, de su logo. Fuerte el aplauso para el detalle de Desbocado, claro que sí. Ahora, si no me equivoco, Pepe, vamos a hacer entrega a las dos murgas infantiles, a nuestra cantera también, de un trofeo a cada uno. Porque vaya nivelazo tiene nuestra cantera, Felicidades a todos los que trabajan con la cantera diariamente y logran hacer que lleguen al escenario, que disfrutemos de ello, que es una pasada. O sea que felicidades a los viñetos de Sarimanche, claro que sí, a los chachitos que han estado hoy con nosotros. Y ahí está Pepe entregando una placa a ambas murgas. Vamos a aprovechar para Pepe. Pepe, ponte la punta de adelante en el centro, porque Desbocado creo que te va a hacer entrega también de... te iba a hacer un pequeño detalle, pero no, un gran detalle. Han tenido que pagar hasta la aduana en el muelle con el regalo. Y ahí está. No sé lo que es todavía, pero Pepe ha dicho, ya, coño. Ahí está. Ahí va para el pasillo del local, seguro, claro que sí. Pepe, ¿vamos con los premios o no? Vamos, me dice que sí, pues vamos allá. Eso, que Pepe... Quien conozca a Pepe, aunque no estemos ahora mismo en Twitty, que sea Chío Chío, sabemos... que Pepe es el hombre placa. Lo llaman Pepe el Telas, pero es Pepe el Placa. Es decir, me está diciendo Pepe, para las murgas que no van a tener premio, cuando ya demos todos los tres premios, todas las murgas también van a tener una placa. O sea, que tranquilidad, que todos se van para la tranquilidad de Pepe con una placa para casa. Vamos allá con el tercer premio. Tercer puesto. Espero no liarla, voy a mirarla otra vez. Sí. Tercer puesto para la murga. ¡Kikirinieta! Oye, están en el rancho.
1: Pues la murga, las Kikirinietas han ganado este tercer premio de Chío Chío, como ya hicieron en Lomo Los Frailes. Así que muchísimas felicidades a Miriam y felicidades a la murga Las Kikirinietas.
2: Ahí está Miriam.
1: Bueno, y ahí seguimos. Va a decir Babi quién es el segundo premio.
2: Vamos con el segundo. Héctor Simón, atentos, porque vamos con el segundo. Esto se va... Sí, segundo Simón. Así que Simón, ponte recto, serio, ahí con planta como tienes, con tu papá huevo ahí detrás, que está precioso. Yo soy el de amarillo debajo tuya, Simón. Segundo puesto para... ¡Crazy Trota!
1: Pues las Crazy se hacen con Crazy se hacen con este segundo premio, como también obtuvieron arriba en el Lomo Los Frailes. Nada, pues vamos a ver quién es, quién se hace con el primer puesto.
2: Igual, ¿eh? Felicidades, Crazy.

0: Pues vamos allá, señoras y señores. Ya saben, recojan las sillas ahora cuando terminemos, que hay más fiestas. Esta plaza se pone bailonga. Pero a lo que nos lleva, felicidades a toda la murga. Es un placer, como siempre, escucharles. Nos pone los pelos de punta, deseando de que llegue el carnaval. Pero mientras tanto, Héctor va a entregar el primer puesto, que es para la murga. ¡Chacho tú!
1: Bueno, perdón, lomo culinario, porque ya Manolo me estaba corrigiendo y tiene toda la razón. No fue lomo los frailes, fue lomo apolinario, lo que ya hasta ahora ya una no sabe. Pues yo creo que se repite más o menos lo que ocurría en el lomo apolinario. Los chachotú se alzan con este primer premio del concurso murguero Chío Chío de las fiestas del Pilar de Guanarteme. Agradecer pues a la organización de las fiestas que hayan tenido a bien el llamarnos y el permitirnos pues llevarle a todos ustedes esta retransmisión. Esperamos que haya sido de su agrado y vamos a dejar un poquito que Pepe está diciendo unas pequeñas palabras.
2: Muchísimas gracias a todos. Espero que les haya gustado. Espero que podamos repetir el próximo año. Simón, si estás contento estamos también los tuitis. Gracias.
0: Señoras y señores, nada, recogemos sillas.
1: Bueno, pues ya estaba Bisolano recordando que hay que recoger las sillas porque en breve dará comienzo la actuación de Aceres aquí en la Plaza del Pilar. O sea que si no has llegado, estás a tiempo. Encuentro aparcamiento, eso sí, porque está, ya sabemos cómo está el aparcamiento en Las Palmas de Gran Canaria y más en el barrio de Guanarteme. Bueno, nosotros desde aquí agradecemos tanto nuestro compañero Cristian como nuestro compañero Antonio, Ernesto, Judy, Isidro, Javi Falero y quien les ha estado acompañando en esta retransmisión, Elena. Pues nada, muchísimas gracias y nos vemos próximamente, ya veremos dónde, porque en breve empieza ya la programación de Factoría de Carnaval y de Rábido Carnaval Canal. Un saludo a todos y muy buenas noches.

El problema de la gente de las Islas Canarias es que, como estamos aplatanados, nos enfadamos tan pocas veces que cuando nos enfadamos nos gusta.

0: Son las 11 de la noche y 31 minutos.
1: Temperatura 21 grados. Humedad 78%.

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0: Son las 12 de la noche.
1: Temperatura 21 grados. Humedad 78%.

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8: El gobernador del estado de Tennessee, Bill Lee, ha suspendido todas las ejecuciones previstas para este año después de que la reclusa condenada a muerte Christy Pike sobreviviera el miércoles por la noche a 2 dosis de inyección letal. Según sus abogados, Pike seguía respirando después de ser atada a una camilla y recibir 2 dosis de pentobarbital como parte de una ejecución mal realizada que duró más de 2 horas. Los testigos afirman que Pike dijo sentir que una zona del brazo le ardía a tal punto que parecía que este iba a estallar, que sonrió y se rió y que luego jadeó repetidas veces y comenzó a roncar, pero nunca dejó de respirar. Pike fue más tarde trasladada a un hospital y sus abogados afirman que no han sido informados sobre su estado de salud. Robin Meyer, directora ejecutiva del Centro de Información sobre la Pena de Muerte, dijo al respecto: "Este evento es el peor que hemos visto y es diferente a cualquier otra ejecución fallida ocurrida en la era moderna. No existen precedentes". Pike fue sentenciada a muerte por un asesinato que cometió en 1995 cuando tenía 18 años y habría sido la primera mujer ejecutada en Tennessee en 200 años. La ejecución del miércoles por la noche se llevó a cabo solo después de que la Corte Suprema de Estados Unidos revocara la suspensión dictada por el Tribunal de Apelaciones del Sexto Circuito. En su fallo, el Tribunal de Apelaciones había argumentado que era necesario analizar si habían valorado debidamente las evidencias de violación y abuso sexual que Pike sufrió cuando era niña a la hora de dictar su sentencia. Antes de la ejecución fallida, los abogados de Pike habían argumentado que una inyección letal de dosis única podría equivaler a la tortura debido a las venas pequeñas y al historial de trauma sexual de su defendida. Los abogados dijeron: "No nos complace tener razón, pero las preocupaciones planteadas por la señora Pike resultaron ser ciertas. Acceso venoso complicado, venas reventadas, pentobarbital degradado, falta de atención médica de emergencia para cuando las cosas inevitablemente salen mal, todo bajo un protocolo que se mantiene en absoluto secreto". El Pentágono ha anunciado un nuevo mando militar de 4 estrellas dedicado a ampliar la capacidad de robots asesinos, así como de otras armas autónomas. El secretario de Defensa de Estados Unidos, Pete Hegseth, hizo el anuncio durante el discurso sobre el estado de la fuerza que pronunció el miércoles en la base del Cuerpo de Marines de Quantico, estado de Virginia.
9: "Today, at my direction, we are announcing the creation of Autonomous Warfare Command.
10: Hoy, bajo mi dirección, anunciamos la creación del Comando de Guerra Autónoma, o AutoWarCom, un nuevo mando de combate de 4 estrellas con facultades similares a las de una rama de las Fuerzas Armadas destinado a ampliar las capacidades autónomas y robóticas de las Fuerzas Conjuntas en medio de la transformación en tiempos de paz más veloz de la historia militar moderna. Los ataques con drones, potenciados por la selección de objetivos que proporciona la superinteligencia, es la mayor revolución en el campo de batalla en generaciones.
11: SI-enabled targeting is the biggest battlefield revolution in generations.
8: Amnistía Internacional ha pedido que se prohíban los robots asesinos y escribió al respecto. La sustitución de tropas por máquinas facilita que se decida ir a la guerra y mediante transferencias ilegales y la captura en el campo de batalla, estas armas caerán en manos de otros. Por otro lado, Hegseth confirmó que las Fuerzas Armadas reducirán un 20% el número de sus generales y almirantes. Esto se produce después de que Hegseth bloqueara sistemáticamente los ascensos de numerosos oficiales negros y mujeres de alto rango. Hegseth declaró, «Ya no somos el departamento del progresismo woke». Asimismo, el secretario de Defensa criticó a los periodistas que se encontraban en el auditorio, a quienes calificó de perdedores antiestadounidenses de los medios y acusó de traición por informar de manera crítica sobre el Pentágono. Hegseth además anunció un nuevo proyecto del Pentágono diseñado para estudiar los escenarios bélicos del futuro. Dicho proyecto será dirigido por el republicano Newt Gingrich, expresidente de la Cámara de Representantes, el empresario de la industria armamentista y donante del presidente Trump, Palmer Luckey, y el multimillonario director ejecutivo de SpaceX, Elon Musk, cuya empresa obtiene miles de millones de dólares en contratos con el Pentágono. Un juez federal ordenó el miércoles al Pentágono que le permita revisar el memorando secreto que sustenta legalmente los ataques letales contra embarcaciones en el Caribe y el Pacífico antes de decidir sobre la publicación del documento. El Pentágono ha estado bombardeando embarcaciones que presuntamente transportaban drogas, a pesar de que no ha ofrecido pruebas de que éstas hayan participado en actividades de narcotráfico. Desde septiembre de 2025, el Pentágono ha confirmado 70 ataques contra embarcaciones, los que se han cobrado la vida de más de 200 personas. Jeffrey Stein, abogado del Proyecto de Seguridad Nacional de la Unión Estadounidense para las Libertades Civiles, dijo al respecto, «La sociedad merece saber cómo nuestro gobierno está justificando el asesinato a sangre fría de cientos de civiles». La orden de hoy es un gran paso en la dirección correcta para garantizar que el gobierno no ejecute de manera sumaria a personas en base a una ley secreta. Un nuevo vuelo de la aerolínea Fly Dubai que viajaba de Dubai a Tel Aviv fue desviado el miércoles a Arabia Saudí después de que uno de los pilotos presuntamente intentara apuñalar a su compañero en la cabina del avión y provocara que la aeronave descendiera abruptamente más de 5.000 metros en menos de 2 minutos. Los pasajeros y la tripulación ingresaron a la cabina del avión y redujeron al presunto atacante. Posteriormente, el avión aterrizó de manera segura en Arabia Saudí. El primer ministro israelí, Benjamín Netanyahu, dijo que es posible que el atacante haya intentado estrellar el avión que transportaba principalmente pasajeros israelíes. El Ministerio de Relaciones Exteriores de Israel calificó el incidente como un intento de ataque terrorista contra ciudadanos israelíes. Sin embargo, aún no se ha esclarecido el motivo de los hechos. Estas fueron las palabras expresadas por uno de los pasajeros que ayudó a inmovilizar al atacante.
10: Sacamos al agresor de la cabina del avión. Yo lo saqué. Después de sacarlo, tomamos el control del avión. Jalé la palanca de mando. Enderecé un poco el avión y luego el piloto... Vi 2 palancas de mando sin tripulación, sin pilotos, y había visto el programa de televisión Mayday Catástrofes Aéreas, y supe que tenía que jalar.
8: En la ciudad de Gaza, cientos de palestinos celebraron este jueves un funeral colectivo para 105 personas cuyos restos fueron recuperados de entre los escombros de edificios destruidos por ataques israelíes. Entre los muertos hay 60 menores. El funeral se celebró luego de que ataques israelíes contra viviendas y vehículos dejaran el miércoles decenas de heridos y 8 palestinos muertos, entre ellos el periodista Muhammad Abdel Aziz Al-Nayar. Con la muerte de Al-Nayar ya son al menos 263 los trabajadores de prensa palestinos que han muerto en Gaza a manos de las fuerzas israelíes desde octubre de 2023. Esto ocurre al tiempo que las severas restricciones impuestas por Israel al ingreso de medicamentos, combustible y suministros de ayuda humanitaria han dejado al sector sanitario de Gaza al borde del colapso. Estas fueron las palabras expresadas por Sharif Matar, jefe de pediatría del Hospital Infantil Al-Rantisi, que está funcionando al mínimo de su capacidad y donde algunos algunos departamentos han tenido que cerrar para ahorrar electricidad.
10: En este momento no podemos poner en funcionamiento todos los respiradores ni reabrir la unidad de cuidados intensivos del Hospital Al-Rantisi con su personal y equipamiento. Lamentablemente, anoche murió un bebé de un mes y medio porque no había cuidados intensivos disponibles.
8: En el estado de Massachusetts, miembros de la organización Cambridge for Palestine entregaron el miércoles una carta abierta en la que instan a las autoridades municipales de la ciudad de Cambridge a dejar de invertir fondos públicos en empresas que, según afirman, son cómplices del genocidio israelí en Gaza. En la carta, firmada por casi 2.000 personas, entre ellas residentes judíos, se insta a los concejales de la ciudad a no confundir el antisemitismo con el antisionismo y se señala que Israel continúa lanzando ataques mortales contra Gaza a pesar del supuesto alto el fuego mediado por Estados Unidos. La organización afirma que una investigación reveló que la ciudad tiene 28 millones de dólares invertidos en empresas de armamento y vigilancia que son directamente cómplices de los continuos ataques israelíes contra la población palestina. Estas fueron las palabras expresadas por Aya Al-Zubi, socialista demócrata y la concejala municipal más joven en la historia de Cambridge.
12: We are out here today because we are getting ready to launch our divestment campaign.
13: Estamos aquí hoy porque nos estamos preparando para lanzar nuestra campaña de desinversión ante el Consejo Municipal, en la cual esperamos instar a la ciudad a retirar los fondos invertidos en empresas vinculadas al genocidio de los palestinos. Cambridge tiene una larga tradición de alzar la voz ante atroces violaciones contra los derechos humanos. Nos pronunciamos contra el apartheid en Sudáfrica a finales de la década de 1970. Retiramos nuestras inversiones en la empresa Polaroid por sus violaciones contra los derechos humanos en el régimen de apartheid en Sudáfrica. Y 3 años después, tras la postura que nosotros adoptamos, Massachusetts también retiró los fondos de pensiones invertidos en Sudáfrica.
12: Also divested pension money out of South Africa.
8: En Wisconsin, un juez de inmigración dictaminó que el presidente de la mayor mezquita del estado puede ser deportado. Salazar Sur fue arrestado en marzo por agentes migratorios y recluido durante más de 80 días en una cárcel del estado de Indiana. El líder religioso, que se crió en los territorios ocupados de Cisjordania, llegó a Estados Unidos en 1993 y ha sido residente legal de la ciudad de Milwaukee durante más de 32 años. Durante una entrevista que mantuvo en julio con Democracy Now!, Sarsour dijo que el tiempo que estuvo detenido bajo custodia del Servicio de Inmigración le hizo revivir malos recuerdos de su infancia cuando vivía bajo la ocupación militar israelí.
10: Jamás pensé que vería aquí en Estados Unidos un centro de detención así, con todo este tipo de maltratos. Inmediatamente, como mencioné, me hizo recordar lo que viví de niño, cuando me arrestaron y me sacaron de mi casa, cuando los soldados israelíes me detuvieron y me hicieron pasar al menos 2 años en prisión por una sola razón, que soy palestino. Eso es todo.
8: El Departamento de Justicia de Estados Unidos ha acusado formalmente a 10 ciudadanos extranjeros en el estado de Minnesota por cargos de fraude electoral. El fiscal general de Estados Unidos, Todd Blanche, anunció los cargos el miércoles y afirmó que los 10 inmigrantes votaron de manera ilegal en elecciones celebradas desde 2022. Eso representa alrededor del 0,0012% del total de 8,5 millones de votos emitidos por los residentes de Minnesota en esas elecciones. Blanche también anunció que ha presentado una denuncia por mala conducta judicial contra varios jueces federales de Minnesota que criticaron la operación Metro Surge, la mortífera campaña contra la inmigración que el gobierno de Trump llevó a cabo en las ciudades gemelas de Minneapolis y Saint Paul entre diciembre de 2025 y febrero de 2026.
14: There's an obvious bias against the Department of Homeland Security.
10: Hay un sesgo evidente contra el Departamento de Seguridad Nacional y las autoridades migratorias de Minnesota. Estos jueces se están pronunciando públicamente sobre casos pendientes y próximos a tratarse, además de realizar declaraciones políticas sobre asuntos que están o han estado recientemente bajo su competencia, muchos de los cuales aún están en proceso de apelación.
14: Many of which are still on appeal.
8: Blanche hizo referencia a entrevistas que los jueces mantuvieron en septiembre con el periódico The New York Times, incluidos estos comentarios de Patrick Shields, una persona designada por el expresidente George W. Bush, que ejerció como juez federal en jefe de distrito en Minnesota durante el operativo de represión migratoria en ese estado.
15: What happened in our court?
10: Lo que sucedió en nuestro tribunal, especialmente entre enero y marzo de este año, prácticamente no tiene precedentes en la historia de Estados Unidos, al menos desde la Guerra Civil, y supuso una grave amenaza para el Estado de Derecho.
15: Grave threat to the rule of law.
8: En un comunicado, el fiscal general de Minnesota, Keith Ellison, criticó duramente la denuncia del Departamento de Justicia contra los jueces federales y la calificó como un ataque desesperado y peligroso contra la independencia del Poder Judicial estadounidense. Ellison agregó: Trump y sus aliados han hostigado a inmigrantes, refugiados y a la comunidad trans y ahora están dirigiendo sus ataques hacia un poder del Estado con igual jerarquía.
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3: Muy buenos días, América Latina y el Caribe. Qué gusto saludarles y darles la bienvenida al Contacto Sur matutino. Este informativo regional de la Asociación Latinoamericana de Comunicación y Educación Popular, ALER. Hoy es jueves 1 de octubre del 2026 y como cada mañana nos acercamos a las historias, las voces y la información directamente desde nuestros territorios. Yo soy Génesis R. Cruz, transmitiendo desde Voces Nuestras en San José, Costa Rica. Comencemos esta mañana con los titulares. En Perú, colegios privados de Arequipa cuestionan el adelanto del cierre de año escolar. En Paraguay, a 50 años de la intervención del Colegio Cristo Rey, recuerdan la persecución contra la educación crítica. En Nicaragua, la OEA convoca a una reunión de cancilleres para analizar la situación del país. En Costa Rica, la falta de lluvias provoca racionamientos de agua en comunidades del Pacífico.
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3: Empezamos esta mañana informativa en Perú. Asociaciones de instituciones educativas privadas de Arequipa cuestionan la decisión del Ministerio de Educación de adelantar al 11 de diciembre el cierre del año escolar. Las asociaciones solicitan mantener la fecha prevista para el 18 de diciembre y advierten sobre las consecuencias que el cambio tendría para el periodo de vacaciones. Desde Arequipa, con esta y otra información, escuchemos a nuestro compañero Andrés Javier Mamani.
4: Saludos, amigos de ALER. El Ministerio de Educación ha manifestado que las labores escolares finalizarán el 11 de diciembre, con lo cual la Asociación de Instituciones Educativas Privadas de Arequipa pidió al gerente regional de educación reconsiderar esta decisión, ya que representaría el incumplimiento de los contratos de prestación de servicios con los padres de familia, cuando estaba previsto para el 18 del mismo mes. Dicha disposición tiene como objetivo cuidar la integridad de los estudiantes frente a posibles afectaciones por el fenómeno del Niño. Nos ha sorprendido, la verdad, más aún porque no hemos tenido diálogo para dar a conocer nuestra preocupación o propuestas. Sin embargo, ya hemos tenido una reunión de emergencia a todos los asociados. Mostramos nuestro desacuerdo con adelantar la culminación del año escolar. Los colegios particulares cuentan con contratos de prestación de servicios educativos con los padres de familia, por lo que acatar la medida significaría incumplir con las fechas establecidas y programadas. Eso afectará también el periodo vacacional de 12 al 16 de octubre y adelantar una semana justo cuando hay feriados el 8 y 9 de diciembre, donde se estarán perdiendo dos días que van a ser recuperados y allí sí hay afectación. Cabe resaltar que esa semana sirve para que los profesores planifiquen la culminación del año escolar, mientras que los estudiantes descansan. Finalmente, el dirigente dijo que las autoridades correspondientes deben reconsiderar este tema. En otra información, para este 1 de octubre, la Confederación General de Trabajadores del Perú, CGTP, está organizando una movilización nacional reclamando aumento de salarios, frente al alza del costo de vida y la inflación, así como mejores condiciones laborales, reducción de una jornada laboral de 48 a 44 horas semanales, sin pérdida de salario, entre otras. Asimismo, los trabajadores demandan la reactivación del sector construcción, una mayor ejecución de obras para ampliar presupuesto en el trabajo, una lucha frontal contra la extorsión y el sicariato, dijo. El Sindicato de Trabajadores de Construcción Civil de Arequipa estará en movilización, dijo su dirigente, uniéndonos al pliego nacional de reclamos. Ellos se juntarán en Cerro Colorado. Desde allí se movilizarán por diferentes calles de la ciudad de Arequipa. El secretario regional de Trabajadores de Construcción Civil de Arequipa, Luis Espinosa, dijo que en Arequipa somos 25.000 trabajadores. A nivel nacional, por lo menos somos 200.000 trabajadores. Todos ellos estamos reclamando las mejoras laborales. Desde Arequipa, Radio Arabí informó a Andrés Javier Mamani.
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3: En Paraguay se realizó el encuentro Memoria que Transforma, a 50 años de la intervención del Colegio Cristo Rey de los Jesuitas. La actividad recuperó testimonios sobre aquella intervención y el contexto de persecución que, según quienes participaron, buscaba frenar una educación crítica en el país. Desde Paraguay nos informa Luis Fernando Ibáñez, de Radio Fe y Alegría.
5: Saludos, colegas y oyentes del Contacto Sur. El informe de Radio Fe y Alegría. En Paraguay, el miércoles 30 de septiembre, se realizó en Asunción el encuentro Memoria que Transforma, en el que se recordaron los 50 años de la intervención del Colegio Cristo Rey de los Jesuitas, ocurrida en 1976 durante la dictadura de Alfredo Stroessner. Exalumnos y referentes compartieron testimonios y reflexionaron sobre las consecuencias que aquella medida tuvo en la institución. El provincial de los jesuitas en Paraguay, Padre Máximo Mendoza, sostuvo que con la intervención del Colegio Cristo Rey, el régimen buscó eliminar la educación crítica y comprometida con el país.
6: Justamente ese es el punto que voy a tocar, ¿verdad? Porque es una memoria que transforma el título, que nos convoca. No solamente es repasar lo acontecido, recordar, sino que sacar provecho, como dice San Ignacio, ¿verdad? Es decir, reflexionar de los hechos, qué es lo que realmente sacamos como provecho, qué ayudó y qué no ayudó, para que podamos de esa manera descubrir lo que Dios quiere, lo que Él, cómo se manifestó en el pasado y hoy en el presente, para una mirada en el futuro, ¿verdad? Y eso significa una experiencia significativa muy fuerte, dramática, sino trágica, porque que puedan ser intervenidos con policías, el ejército, ¿verdad? Eso no es nada bueno. Y era justamente que eliminar una educación más crítica, una educación más comprometida con el país, que tiene su causa y su fondo, que es del Señor Jesús, ¿verdad? Porque no podemos de Él.
5: Por su parte, Guillermina Kanonikov, quien brindó su testimonio durante el encuentro, recordó el asesinato de su esposo, Mario Serprono, quien fue profesor del Colegio Cristo Rey.
7: Yo era profesora también de orientación cristiana en el Colegio San Cristóbal, porque ya en el 73 nos casamos, nos mudamos a Álvaro Herrera, nos integramos directamente a la comunidad y trabajamos en la comunidad y con jóvenes. Y bueno, eso también nos llevó a terminar en las mazmorras, porque no pudieron arrancarle un solo nombre. Él prefirió morir, entregar su vida antes que otro pasara por lo que nosotros estábamos pasando. Para mí Mario es la representación de lo que solamente un héroe patriótico podría hacer.
5: Con Memoria que Transforma, jesuitas y exalumnos reafirmaron que recordar es un acto de justicia y de compromiso con el futuro. El mensaje quedó claro: no olvidar para que nunca más se repita. Es toda la noticia, les informó Luis Fernando Ibáñez desde Asunción, Paraguay.
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3: El Consejo Permanente de la Organización de Estados Americanos, OEA acordó convocar para el próximo 2 de octubre una reunión de consulta de ministros de Relaciones Exteriores para abordar la situación en Nicaragua y las posibles acciones frente a la crisis que atraviesa el país. La convocatoria fue acordada el 23 de septiembre y tendrá lugar en la sede de la OEA en Washington. La reunión permitirá a los gobiernos de los Estados miembros intercambiar posiciones y determinar cuáles acciones son apropiadas de acuerdo con la Carta de la OEA, la Carta Democrática Interamericana y el Derecho Internacional. La iniciativa cuenta con el respaldo de varios países del hemisferio, entre ellos Canadá, Argentina, Chile, Estados Unidos, Paraguay, Perú y Costa Rica. Desde el exilio, el directivo del grupo opositor UNAMOS, Luis Blandón, dijo que esperan que de esta reunión surjan acciones concretas para presionar al régimen autoritario de Daniel Ortega y Rosario Murillo a realizar elecciones verdaderamente democráticas.
8: Bueno, la verdad que las perspectivas son altas. Evidentemente, en estos meses la oposición ha venido trabajando de manera coordinada con una sola narrativa que nos permita denunciar a la dictadura de los Ortega Murillo de manera más coordinada y que la comunidad internacional sepa de que nosotros en Nicaragua estamos luchando por un país que merece ser libre, que vuelva la democracia y que haya justicia. Pues las expectativas siguen siendo altas, que de este evento de cancilleres, que no lo mirábamos hace muchísimo tiempo, salga una resolución de que pase más allá de un escrito, que los gobiernos tomen acciones concretas y de manera coordinada para presionar a la dictadura de los Ortega Murillo y que esto termine en una transición democrática.
3: La reunión de cancilleres ocurre en un contexto marcado por nuevas decisiones del gobierno nicaragüense y por el creciente cuestionamiento internacional sobre las condiciones para la participación política y electoral. El pasado 19 de julio, durante un acto partidario, Daniel Ortega afirmó que en Nicaragua no volverían a celebrarse elecciones. Días después, la copresidenta Rosario Murillo señaló que sí habría elecciones, aunque bajo un nuevo esquema. Posteriormente, el 1 de septiembre, la Asamblea Nacional aprobó una reforma constitucional que amplió de 6 a 7 años el periodo de las autoridades en funciones y estableció restricciones para la participación de personas consideradas traidoras a la patria. La reforma ha sido cuestionada por sectores de la oposición, que advierten que estas disposiciones reducen las posibilidades de una competencia electoral efectiva. Ahora los gobiernos del hemisferio tendrán la oportunidad de discutir la situación de Nicaragua y las acciones que correspondan en el marco del sistema interamericano.
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3: En Costa Rica, la disminución de las lluvias ya está afectando el acceso al agua en comunidades del Pacífico Norte y Pacífico Central. La Confederación Nacional de Federaciones, Ligas y Uniones de Acueductos Comunales, CONAFLU, reporta que 32 asadas de 11 cantones han tenido que aplicar racionamientos con una afectación aproximada de 6.525 servicios en 74 comunidades. Esta situación se presentó mientras 23 cantones permanecían bajo alerta anaranjada por los efectos del Niño y el déficit de lluvias. Escuchemos a Jeffrey Pérez Hernández, vicepresidente de la ASADA de Moracia de Nicoya.
9: Desde el mes de mayo hemos tenido que reducir el consumo. Alguna parte de la población está recibiendo de 3 a 4 horas aproximadamente del servicio de agua potable, a razón de que las fuentes principales de agua que tenemos nosotros, que son pozos profundos, han tenido una reducción considerable en su caudal. Uno de ellos ya se nos secó por completo, únicamente estaba dando 30 minutos diarios y teníamos que esperar 24 horas para volver a tener esos 30 minutos, situación que el pueblo no podía seguir enfrentando.
3: CONAFLU y el Colegio de Químicos de Costa Rica llaman a las comunidades y a los acueductos a fortalecer el monitoreo, reportar oportunamente los cambios en las fuentes de abastecimiento y mantener medidas para proteger la calidad del agua. El llamado es a prepararse desde ahora ante una situación de sequía que podría prolongarse durante los próximos meses.
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3: Y así llegamos al final de este recorrido por América Latina y el Caribe. Desde la educación y la memoria llegamos a sus comunidades a través de este informativo. Esto fue el Contacto Sur matutino. Muchas gracias por acompañarnos. Recuerde compartir esta información y seguir en sintonía de esta emisora. Yo soy Génesis R. Cruz y nos encontramos en la próxima emisión.
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10: Son las 12 de la noche y 32 minutos.
11: Temperatura 21 grados. Humedad 78%.

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Muy buenas noches, señoras, señores. Emocionado por encontrarnos aquí esta noche con ustedes. Vamos a cumplir un viejo sueño, actuar en el Palau, con todo lo que eso significa. Como somos aficionados, yo espero que ustedes sean benévolos esta noche y nos perdonen cualquier fallo que se pueda producir aquí, en este templo de la música.

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0: Es la 1 de la madrugada.
1: Temperatura 21 grados. Humedad 78%.

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